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6-4.

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3: Amigos de La Perra Tarde, soy Jimena Medina y antes de comenzar, estos son los perros datos que ocurrieron un día como hoy, 6 de octubre. Hace 44 años comenzó la carrera musical de Madonna. Un 6 de octubre lanzó Everybody, su primer sencillo que la convertiría en una de las artistas más reconocidas del pop. ¿Sabías que un día como hoy nació Instagram? En 2010 la aplicación fue lanzada oficialmente y desde entonces se convirtió en una de las redes sociales más populares del mundo. Y se cumplen 26 años del estreno de CSI, la serie donde conocimos a este equipo de investigadores que resolvía crímenes y terminó convirtiéndose en una de las más reconocidas de los 2000. Síganme en mis redes sociales como @soyjimemedina y ahora sí, yo los dejo con Mauro, Iris, Charbel y bienvenidos a La Perra Tarde.
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4: Ya llegó, ya sé que la más perra. La perra tarde de martes.
3: Qué día tan feo, de veras, ¿eh?
4: ¿Por qué feo, hombre?
3: Los martes apestan a aburrición, güey.
4: Bueno, sí.
3: Tan feo los martes.
4: Sí. Fíjate que es como... O sea, el lunes es así como que no sabes si vas o vienes, ¿no?
3: Pero significa algo, ¿sabes?
4: Pero a veces el lunes me levanto yo con más ganas del martes, no sé por qué.
3: No, yo no tanto así.
4: Ah, caray.
3: Pero, por ejemplo, el lunes puede significar para mí como de flojera, ¿no?
4: A mí me
3: Pero el martes, flojera. El martes no sé qué es, güey, eso me crea no. Es como, o sea, si fuera un color sería como gris. Ubicas, güey, ni es blanco ni es negro, güey, es gris, o sea, por martes, ¿qué te pasa, martes? ¿Por qué eres tan horrendo?
4: Fíjate, yo me los imagino, los lunes me los imagino el color rojo, el martes me lo imagino verde, el miércoles me lo imagino café.
3: No, el miércoles es morado, güey.
4: El jueves es gris.
3: No, güey.
4: Así me los imagino yo. Es que no sé cada
3: percepción.
4: El viernes es amarillo.
3: Ok.
4: El sábado es un fuerte blanco. Un verde fuerte. Y el domingo es blanco.
3: Ok, ahí te van los míos, ¿ok? El lunes es blanco para mí.
4: Ok.
3: El martes es gris. El miércoles es morado. El jueves es verde. El viernes es rojo. El sábado es azul. Y el domingo es amarillo.
4: El domingo es amarillo.
3: Sí, güey.
4: No, sí. No, estamos muy equivocados. ¿Y el rojo? ¿El lunes es rojo? Para mí
3: no, el viernes es rojo porque el rojo es pasional, es intenso.
4: El viernes es amarillo por la felicidad.
3: No, es que para mí. Para mí el domingo puede ser eso porque es como que tranquilo y feliz.
4: Oigan, ¿alguien sabe de colores o esas mamarrachadas? Que alguien nos diga 33, 15, 20, 101.
3: No fumamos ni consumimos nada nosotros, solo estamos malitos.
4: ¿Tienes un...? No, consumes café, yo no tomo café, por ejemplo.
3: Yo tomo de café.
4: Pero que nos digan si hay alguien que, no se sabe, la colorimetría de los días.
3: Tiene sentido que esta cosa que estamos diciendo.
4: Tiene sentido que nos avisen 33, 15, 20, 101, 1. Hoy el tema es experiencia que debes vivir alguna vez en tu vida. Sistemas, ya no sabemos de qué poner, ¿va?
3: No, güey, está bueno el tema, güey.
4: Sí, ¿no?
3: Está bueno el tema. No, sí me gusta. Por ejemplo, ¿qué prefieres? ¿Ir al concierto de tu artista favorito pero estar hasta atrás? ¿O conocerlo en persona pero perderte el concierto?
4: No, ir al concierto hasta atrás.
7: ¿Va que sí? Sí, yo también.
4: Ay, conocerle en persona que... Uno luego idealiza mucho, sí, ir a conocer al artista en persona.
7: En una de esas te trata de la patada, ¿no?
4: Pues no, pero es como muy... Es muy impersonal, ¿no?
7: Invasivo.
4: Depende de, ¿no? Depende de qué artista. También hay unos que son a toda.
7: Ay, pues yo he cotorrado con uno que es de mis artistas favoritos y sí, digo, ay, qué perro. Se siente perro. Pero también lo he visto hasta atrás y hasta adelante. Y no me refiero al concierto.
4: Bueno, hoy estamos hablando de eso para que participes 33-15-20-101-1 para que seas parte de La Perra Tarde. Y así comenzamos The Doggy Afternoon, baby.
7: Hasta las 9.
4: ¡Vámonos!
7: Los Auténticos Decadentes y Los Caligaris, que por cierto, tenemos sorpresitas porque se van a estar presentando en el Coliseo GNP en la ciudad de Guadalajara. Y cuando te decimos en todas partes, es en todas partes, ¡sí!
4: Sí, claro. ¿Te gustaría estar en ese concierto?
7: ¡Qué locura!
4: Que por cierto, hablando de argentinos, hoy se está despidiendo Messi en estos momentos, ¿eh? Le provocaron una falta y salió del partido. Nah, no, es cierto. No es cierto. 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

0: 620. 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

0: 6:26, escuchas la Yogi Afternoon. Oigan, hoy tenemos boletos para que mañana vayas a Amar Sin Perdernos. Esta conferencia... ¿Qué? Cállate, perro. Estoy tan... Deja, termino mi speech.
1: ¿De qué se trata Amar Sin Perdernos?
0: Resulta y resalta que la psicoterapeuta Nilda Chiaraviglio estará dando una conferencia en donde vamos a abordar los temas tan importantes como lo son cuando estás en una relación y te pierdes a ti mismo. Amar Sin Perdernos, este próximo 8 de octubre en el Teatro Galerías. Nilda Chiaraviglio nos dará una cátedra de cómo permanecer íntegros, cómo seguir siendo nosotros mismos, aun cuando estamos profundamente enamorados.
1: Ay, el amor, qué tan importante es. Y sobre todo, esta conferencista argentina con más de 40 años de trayectoria.
0: ¡Pero ahorita está viendo el partido, loco!
1: ¿Qué tiene que ver con la relación de pareja?
0: ¡Adiós, Messi! ¡Te vamos a extrañar muchísimo!
1: ¡Qué importante! Sobre todo, los argentinos que se la llevan también, ¿no?
0: ¡Quiero más a Messi!
1: Oye, no, ya, hablando en serio, fíjate. Si Nilda, fíjate bien, ¿eh? Fíjate lo que te voy a decir.
0: No va a marcar, ¿eh?
1: Se la pongo. Nilda. ¿Qué es decir? Psicoterapeuta, sexóloga, conferencista argentina.
0: ¿El qué?
1: Obviamente, a ver, tú que has viajado tanto por todo el mundo que no te cansas de repetir los países en los que has estado.
2: ¡Sí! ¡Que te laje!
1: ¿Qué opinas?
0: No,
1: que la forma en la que amamos es igual como aman en Argentina a como aman en México, ¿sí o no?
0: Pues nunca he estado en Argentina, pero sí he estado con Argentina. ¡Aguante, Messi!
1: ¿Y qué tal? ¿Qué tal?
0: Sí, es medio similarona,
1: Hay muchos que dicen, por ejemplo, que andar con un ruso no es igual que andar con un mexicano.
0: Dice ahí
1: que,
0: sí te la
1: dice
0: valgo.
1: Que son más fríos. O sea, no, es que tiene que ser en cada región. No creo que el argentino ame igual que el brasileño y que el mexicano. Perdón.
0: Su brasileño.
1: Yo no creo que sea igual, ¿eh?
0: Mira, ahí te va.
1: No creo que la mexicana ame igual que la argentina.
0: Yo he andado con argentino.
1: Ande, güey.
0: Y amaba chido el güey, ¿eh?
1: Ande, güey.
0: Bien. Y todo
1: amaba,
0: lo demás.
1: ¿Amaba chido?
0: Sí.
1: Amaba. A ver.
0: Sí.
1: Define el amar.
0: Era pasional, era entregado.
1: Ver, no, pero a ver. ¿Eso fue amor?
0: Sí, pues tuvimos una relación.
2: Que agarre que me dice. 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
0: Y también anduve con un español.
1: ¿En qué cuánto tiempo se ama una persona?
0: ¿Eso a ti qué te importa?
1: No, porque está, no, es que
0: quiero
1: saber.
0: Existe como, ay, eso no, es una buena, no, una buena conversación de debate.
1: Quiero preguntarte
0: qué
1: porque
0: necesita,
1: estás diciendo que
0: o sea, ¿qué necesita una persona? ¿Cuánto tiempo?
1: No sé.
0: Hay un tiempo.
1: Te estoy preguntando.
0: Sí, estuve un buen tiempo con ese güey.
1: ¿Amaste?
0: Sí.
1: O sea, entonces, ¿qué en ese lapso de amor cuánto fue? ¿6 meses?
0: Sí. Por ahí como unos 8 meses casi.
1: Oh, entonces ya amaste.
0: Sí.
1: Entonces.
0: Sí sentí amor.
1: ¿A los 3 meses empezaste a amar? ¿A un mes se puede amar? Bueno, el chico que se enamora en la semana.
0: Sí.
1: Ese güey se ha enamorado de todas las veces.
0: Yo creo que no hay una edad para amar. Ni un tiempo para amar. Bueno, edad sí, perdón. Un tiempo para amar no. Pero bueno, también anduve con un español y ahí sí te puedo decir que la diferencia es abismal.
1: ¿Entre un argentino y un español?
0: Tal cual.
1: ¿Y un mexicano?
0: Entre un español y un mexicano.
3: Se la coman.
0: Y un argentino. Porque siento que el mexicano y el argentino es pasional, es entregado, es así como caluroso, cálido. A diferencia de un español que, hijo de su, qué horror. Hijo
1: ¿es
0: de
1: muy
0: su, qué
1: frío?
0: Horror. Sí. O sí. Sí, un poco más. Un poco
1: es que te voy a decir una cosa.
0: O quizá no me amó lo suficiente él.
1: Yo creo que el amor a la mexicana.
3: Se la comen.
1: Es precisamente ese, es un amor más cálido, es un amor más pasional, es un amor más entregado, a diferencia de los demás. Te lo digo yo porque estoy aquí en México, ¿no?
0: Sí.
1: Pero
0: sí,
1: yo
0: sí.
1: He escuchado a personas de otros lugares del mundo donde, sí, es más, pregúntales a todas las mujeres que vinieron de otros lugares, las mismísimas colombianas hablan de que los mexicanos son a todo dar.
0: ¿Sí?
1: Mejor que los hombres colombianos en algunas ocasiones.
0: Sí, ¿no? Pues es que siempre hay como excepciones a la regla, pero sí creo que en general los latinos tenemos una forma de ser, tanto en las relaciones como en la vida, muy pasional.
1: Pero por ejemplo,
0: y sí es muy diferente con el europeo, güey.
1: Pues mira, sería bueno saber, y bueno, si Nilda viene y platica con nosotros, y va a estar en esa conferencia. Pues a ver, ¿no? ¿Cuál es la forma de amar de cada persona según su región? A lo mejor, yo creo que sí es diferente.
0: Güey, ¿qué? Pon tú. ¿No?
1: Y de forma psicológico y hasta sexual, ¿eh? Hay, a lo mejor aquí somos, fíjate, en el plano sexual, aquí hay mucho tabú.
0: Sí.
1: Ay, ¿cómo crees?
0: No, sí, güey.
1: Manuel, ¿qué vas a hacer eso? Y a lo mejor allá son más liberales sexualmente.
4: 1500, es hora y media como máximo. Tú pones el lugar, nosotras no.
1: Bueno, hay gente que es más cálida, ¿no? Y más ofrecida.
4: Relación vagina y oral con placer.
1: ¡Ya, vaya, güey!
0: O sea, tú vas a Europa como vieja y se enteran que eres latina, mexicana. ¡Oh! ¡Latina caliente! Hasta venden camisas que dicen latinos calientes. Tú así como, güey, no necesariamente. Okay. Yo soy asexual, por
1: pero
0: ejemplo.
1: Tienes amigas.
5: Corazón, no seas codo, ponme una recarga de 20 pesos y te envío fotografías.
1: Pero sí fueron, por ejemplo, amigas tuyas, o con las amigas tuyas, que fueron más latinas calientes.
0: Sí.
1: Sí hay
0: que
1: latinas
0: calientes. Y nomás vieron güerito extranjero y dijeron, oh, yo quiero.
3: Se la coman.
1: Bueno, pues
0: pero
1: ahí
0: yo
1: está.
0: Como siempre convivo con mi amigo que es gringo, como que ya no los veo así.
1: ¿Quién es gringo?
0: ¿Tú?
1: Yo soy mexicano, güey.
0: ¿La neta?
1: Claro, hombre. A mucha honra. Oigan, 33-15-20-101-1. ¿Les gustaría vivir esa experiencia con Nilda? Otra vez, Siri, ya cállate.
0: Güey, pues no es que ella. Me hizo daño la mandarina con chile.
1: Con ella, ¿es Charaviglio o Caraviglio?
0: No, cuando es CH, si es que sí es italiano, el apellido se dice Ki. Chiaraviglio. La G como que casi no se pronuncia.
1: Bueno, así que Caraviglio.
0: Chiaraviglio.
1: Bueno, Nilda va a venir, pues. Vámonos a música. 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

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Me. 6:35.

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2: 641.
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1: Oh, qué gusto saludar al peladaje y a la cualquierada que siempre escucha el 101.1 de Exa. Y de igual manera, saludar con mucha algarabía y emoción a la condesa.
2: Buenas tardes, querido conde. Un placer acompañarlo en esta tarde de martes. Escuché al inicio que, bueno, estaban comentando esos corrientes conductores que tienen en este programa.
1: A mí no me lo parece que sean corrientes.
2: A mí sí.
3: Se la coman.
2: Bueno, ¿qué color sería el martes? Estoy de acuerdo con la loca, sería gris.
1: Entonces no está... No lo entiendo. Los acaba de destruir y ahora está de acuerdo con
2: ellos. Son unos corrientes, son unos nacos, pero
1: si tiene un pensamiento
2: pero
1: corriente,
2: estoy de acuerdo nada más con lo del gris y ya está. ¿Qué tiene de malo?
1: Bueno... Hay que hablar acerca del tema del día de hoy para la cualquiera, Adam. Y es que... Las experiencias que se deben de vivir alguna vez en la vida. Y es que, ¿existe acaso alguna lista de experiencias que deberíamos tener antes de fallecer? Y es que hay experiencias que pareciera que tenemos marcadas en la cabeza, como algún día tengo que escribir un libro, viajar solo, plantar un árbol, tener familia, conocer un país, estar en el concierto de mi artista favorito, o también... vencer algo que nos daba miedo.
2: Resulta que hay investigaciones que han estudiado sobre si la gente suele tener una lista de experiencias que debe vivir antes de morir.
1: Una wish list.
2: Exacto, perdón. Y según el estudio, viajar fue la experiencia más mencionada, con el 78.5% de las personas que dijo que quería viajar antes de morir. Y algo que sorprende es que entre los menores de 26 años, casi 3 de cada 10 incluían alguna actividad arriesgada o atrevida en su lista. O sea, aparentemente, a nuestra edad, sí aparece mucho el antes de morir tengo que hacer una locura.
1: Y hablando de locuras, no sé si sabía cualquiera de peladaje ordinario que el miedo no necesariamente significa que no quieras hacer algo. No, a veces justamente las experiencias que más miedo nos dan son las que terminamos recordando más, porque vencimos ese temor, vencimos lo desconocido. Y también hay otra experiencia que cada vez más personas están poniendo en su lista: el viajar solos. Porque no solamente implica conocer un lugar, también significa tomar decisiones, resolver problemas y pasar tiempo consigo mismo sin depender de alguien más. Y hay gente que a lo mejor en su momento tenía mucho temor de hacerlo y después de hacerlo la primera vez, lo hace de forma habitual.
2: Y no todo tiene que depender necesariamente de una experiencia enorme, ya que a veces en esta lista pueden haber cosas tan sencillas como ir solo a un restaurante, aprender algo completamente nuevo, hacer un road trip con amigos o qué sé yo. Así que...
1: ¿Hacer un queso? ¿Un qué sé yo? ¿Sí? ¿Sí?
2: Si hoy tuvieras que escribir 5 cosas que tienes que vivir antes de morir...
1: De tú?
2: ¿Qué pondría, Conde Mauro? Es imposible decirlo porque ya lo hemos hecho todo.
1: El nunca haber convivido con usted.
2: Está bien. Usted se lo pierde porque y yo me lo ahorro.
1: No, porque sabría que en algún momento, en el futuro, iba a vencer ese miedo y le iba a conocer en algún momento de la vida.
2: No trate de arreglarla. Ya no me interesa saber de usted. Vámonos a música.
1: Oh, caray, qué fuerte. Le ofrezco una disculpa.
2: Disculpa denegada. ¿Qué pasó? ¿Quién es ese?
1: Bueno, vámonos a música.
2: Traje.
1: Pero no tiene por qué enojarse.
2: Yo no fui, fue el este. Este tonto.
1: Tonto.
2: Bobo.
1: Pelmazo.
2: Sí. Papanatas.
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1: 659.
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1: 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Siete tres.

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2: En la segunda hora de la Perra Tarde, hoy con boletos para Nilda Caraviglio. Para que no te vayas a perder esta gran conferencia, tenemos sus accesos.
3: Así es, será mañana. Mañana, sí, el 8 de octubre, vaya, para que usted esté pendiente, para que usted esté ahí y mañana no se 7. Lo pierda. Sí, ya por eso luego dije mañana.
2: El 8
3: Pinocho en el Teatro Galerías, no se lo puede perder. Y también llegarán Naye Medina y los ladridos informativos.
2: Mira, para que escuchen un poquito de lo que Nilda les puede decir, nada más para que se den una idea, ¿eh?
4: La sexualidad no es una parte de la vida, la sexualidad es la vida misma. Si tú no desarrollas el placer de vivir en tu vida, no vas a sentir placer, aunque te ponga el amante más chulo del mundo. Y si estás esperando que el hombre te dé el placer, menos. Todos los problemas que surgen en la relación de la pareja se van a la cama. Y entonces, pobre cama, se llena de porquería.
2: Los problemas en
4: y
2: la
4: cuando
2: cama.
4: Uno tiene es placer bueno, ¿no? de vivir, el erotismo se dispara. La gente se separa por tres motivos: sexo, dinero y familia de origen.
2: Iris.
4: Estos tres, hay que conversarlo.
5: ¿Es este el fracaso en el amor?
4: Lo que fracasa es el modelo.
5: ¿Qué ocurre si me enamoro de la persona no adecuada, pero estoy enamorada?
4: Si estás enamorada, disfrútalo, porque se acaba. El enamoramiento es un proceso inconsciente que determina nuestro sistema de evolución cuando estamos jodidos. Solo se enamoran los jodidos. Los que son felices no se enamoran. Y a los 40, ¿qué pasa? Ya hiciste una vida, ya obedeciste, ya buscaste con quién. ¿Qué sigue? Vivir con esa persona. ¿Qué sigue? Tener hijitos. La frustración de pensar que voy a vivir así los siguientes 10 años. Es altamente probable que te vuelvas a enamorar.
2: ¡Vámonos! ¿Qué tal? Hay que ir a verla, ¿no?
3: Sí, no, una locura.
2: Te urge ir.
3: Me urge, así, primera fila. Señora Nilda Caraviglio, si me está escuchando, por el amor de Dios, quiero primera fila y backstage porque traigo ahí unas
2: llévatela
3: dudas.
2: Llévatela a vivir a tu casa.
3: Meramente por cuestiones informativas para venir el viernes a Perra Tarde a compartirlo con el público.
2: Está bien tonta, de verdad.
3: ¿De quién?
2: Señora Nilda, hágale un paro a nuestra compañera, por favor, de verdad.
3: Soy chava.
2: Qué mal le ha ido en todo.
3: ¿Era tirarme a mí o qué?
2: No. Ya lo dijo, en la cama dejas todo el problema ahí.
3: Y ya lo dijo que a los 10 años que ya te quieres ir a vivir y tener hijos, ¿qué?
2: Pues es
3: que dijo que la felicidad no dura.
2: Bueno, ahora, hay que ver, esas son opiniones, la verdad ha sido siempre muy polémica por sus opiniones, ¿no? Así que será una buena experiencia ir a verla y los boletos los tenemos en Exa.
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2: Qué curioso que te tocó presentar esa canción, ¿no?

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1: Es momento de estar bien informado. Por cierto, le platicamos el partido de Lionel Messi. Argentina contra
2: Benin.
1: Contra Benin. Lleva 3 goles.
2: A cero.
1: Un gol de Messi de penal.
2: Al minuto 71 y otro de mi novio Nico Paz. Qué rico.
1: ¿Qué tal, eh? Así que bueno, pues ahí está la despedida de Lionel Messi de la selección argentina. Y al ratito, en una hora, México contra Chile.
2: ¿Será que nos... el Chile?
1: ¿El qué, perdón?
2: Que la selección de Chile, ¿cómo nos va a recibir?
1: No creo. Eso no va a suceder. ¿No? Pero lo que sí va a suceder es la información con la licenciada Naye Medina y los ladridos informativos.
3: Buenas tardes, chicos. Comenzamos con la información y es que una intensa movilización se vivió esta mañana sobre carretera a Chapala debido a una fuga de ácido nítrico a la altura de Ixtlahuacán de los Membrillos. El incidente ocurrió en un contenedor transportado por una camioneta de 3 toneladas. Esto obligó al cierre temporal de al menos 3 carriles, mientras elementos de bomberos de Jalisco y del municipio realizaban las labores de contención. Horas después, la fuga fue controlada. La unidad fue retirada y la circulación volvió a la normalidad. Por fortuna, no hubo personas intoxicadas ni lesionadas. Por segundo día consecutivo esta tarde, vecinos del Sauz y colonias aledañas se manifiestan para exigir una solución a los problemas relacionados con la mala calidad del agua. De nueva cuenta protestaron al cruce de Avenida Colón y Ahuehuetes, donde otra vez ingresaron a la zona de las vías del tren ligero a la altura de la estación España, bloqueando el paso de los trenes, lo que provocó la suspensión del servicio de la línea 1. Se recomienda a los usuarios tomar precauciones y utilizar rutas alternas mientras continúa la movilización. A través de redes sociales esta tarde el gobernador de Jalisco, Pablo Lemus, se pronunció sobre la crisis del agua potable que persiste en nuestra ciudad. Informó que sostuvo una reunión con los presidentes municipales de toda el área metropolitana esta mañana para tomar decisiones. Como primera medida, informó que se va a dejar de utilizar el agua de la presa Las Pintas cuando no tenga la calidad adecuada. Y es que el pasado lunes el CIAPA informó que habían detectado agua contaminada ahí. El gobernador señaló que se trata de una decisión temporal que puede implicar una menor disponibilidad del vital líquido para los vecinos, pero esto permitirá ver una mejora sustancial en la calidad del agua durante las próximas semanas. Además, van a presentar ante el Congreso del Estado un modelo financiero para hacer realidad el acueducto Chapala-Guadalajara, que va a permitir traer agua más limpia a la ciudad y sacarle menos agua al lago de Chapala. Y es que recordemos que el gobierno federal no etiquetó recursos para proyectos hídricos de Jalisco en el presupuesto 2027. Para cerrar, el gobernador Pablo Lemus señaló que estas acciones no implicarán un aumento en las tarifas del CIAPA. No se va a privatizar el servicio y no habrá más deuda pública.
1: Pues ojalá, ¿no? O sea, ojalá que sí nos den el agua que nos merecemos, ¿no?
2: Hechos, no palabras.
1: Es lo que tiene que
2: Así
1: suceder.
2: Así que hasta no ver, no hay que bajar el brazo. ¿Cómo es?
1: No, ¿qué pasó, Chapulín?
2: No. El agua de Jamaica hasta, que sabe tamarindo.
1: Hasta no ver, no creer.
2: Sí, no, es que la realidad es que son promesas muy bonitas, pero que no se queden en promesas vacías.
1: ¿Qué ibas a decir? Hasta no ver, ¿qué?
2: Dije hechos, no palabras, y quería dar a entender que no hay que dar a torcer el brazo hasta que no se cumpla con lo que se está diciendo.
1: Muy bien,
2: soy disléxico, hoy es el Día Mundial de la Dislexia, by the way.
3: El Consejo General Universitario de la UDG aprobó avanzar con el proyecto para construir un nuevo estadio del Atlas en un terreno de 16 hectáreas en la zona de Los Belenes. Esto a pesar del rechazo expresado por los vecinos de la zona. La universidad aportará el uso del terreno sin destinar recursos a la construcción. El contrato tendrá una vigencia de 99 años y al concluir, la infraestructura va a quedar a propiedad de la UDG. La institución también va a recibir el 20% de los ingresos de la empresa administradora. La rectora Carla Planter señaló que se realizarán estudios para determinar la viabilidad del proyecto antes de su ejecución.
1: A 100 años va a ser de la Universidad de Guadalajara, ¿eh? O sea, ese terreno, bueno, ese estadio, ¿no? Pues imagínate, pues buena negociación, ¿no? Ahí el tema es que hay que ver cómo vas a todas las realidades. Si ya lo están proyectando, pues lo primero pipí y luego popó. O sea, primero hay que hacer las vialidades bien, las correctas, porque luego es un desgarrete. Tienes el Telmex ahí, tienes el Estadio Panamericano de los Charros, tienes el conjunto de artes escénicas, sí. Tienes la, ¿cómo se llama? La administración de la UDG, ¿no?
2: También está el estudio cabaret.
1: El transistor cabaret, o sea, ¿qué más quieres?
2: Está ahí enfrente la universidad también, ¿no? Que puede influir también en el tráfico. Digo, está del otro lado, pero ajá.
1: Sí, no, sí,
2: o sea,
1: sí.
2: La realidad es que... Y tristemente, ¿cuántos venues no lo hemos visto? Que, oye, te quedó perro, ¿no? Te quedó, está muy bonito tu lugar, pero 3 horas para salir, 2 horas para salir.
1: Sí. Hay que pensar muy bien las validades, o sea, ¿qué es lo que se tiene que hacer? Acuérdate que se está pensando en el viaducto o en el paso desnivel.
2: Autos voladores, güey.
1: De Tabachines. El de Tabachines va a ser un paro, pero ahí es un problema el paso de Tabachines, ¿no? Y luego súmale Fiestas de Octubre que está ahí también, cerca, Arena Guadalajara. O sea, este estadio sí se va a llenar porque es para 30 mil personas, ¿no? Digo, no creo que vaya a ser.
2: Eso estuvo bueno, dale un aplauso al viejo, dijo
3: el gobierno de Jalisco habilitó una modalidad digital para tramitar la cédula profesional estatal con el objetivo de reducir traslados, tiempos y costos para los profesionistas. Este proceso se va a realizar a través de la ventanilla digital Jalisco, donde los usuarios tendrán que crear una cuenta, seleccionar el trámite que necesitan, capturar sus datos y cargar la documentación requerida para su validación. La administración estatal estima que se van a emitir aproximadamente 200,000 nuevas cédulas a través de este esquema. El documento brinda certeza sobre el ejercicio profesional y facilita el acceso a oportunidades laborales. Quienes prefieran realizar el trámite de forma presencial van a poder seguir acudiendo a las oficinas de dirección de profesiones en el Centro Tapatío. El director del Seguro Social, Zoe Robledo, dio a conocer que esta semana estará en Guadalajara para informar sobre los avances de la auditoría clínica colegiada independiente en relación al fallecimiento de 11 bebés en hospitales del Seguro Social en Durango y en Jalisco. La investigación inicial busca hacer una autopsia de expediente donde los profesionales en neonatología, infectólogos y epidemiólogos van a revisar la información y detalles caso por caso. Fuerzas federales detuvieron en Zapopan a Iván N., alias El Tanque, señalado como presunto operador regional del Cártel Jalisco Nueva Generación con presencia en Veracruz, Oaxaca, Tabasco y Puebla. La captura se realizó ayer, 5 de octubre. Durante el operativo se aseguraron un vehículo, un arma de fuego y diversas sustancias ilícitas. Las investigaciones lo vinculan presuntamente con delitos como homicidio, extorsión, privación ilegal de la libertad, robo de hidrocarburos, lavado de dinero y tráfico de drogas. El detenido quedó a disposición de la Fiscalía Especializada en Delincuencia Organizada. La Fiscalía de Nayarit investiga si el desplome de un avión utilizado ocasionalmente por el gobernador Miguel Ángel Navarro pudo estar relacionado con un posible atentado. La aeronave desapareció de los radares luego de despegar de Tepic rumbo a Aguascalientes y fue encontrada en Ixtlán del Río. En el accidente, lamentablemente, murieron el piloto y el copiloto. En investigaciones previas se hallaron datos sobre vuelos de funcionarios estatales en teléfonos asegurados a presuntos integrantes de grupos criminales. Las autoridades mantienen abierta la hipótesis de un ataque, aunque también indagan sobre posibles fallas mecánicas o condiciones climáticas. La Universidad Iberoamericana Campus Torreón comenzó a brindar atención psicológica gratuita a estudiantes, familiares y docentes afectados emocionalmente por el ataque ocurrido en la secundaria General 13 del Ejido La Unión, donde murió la subdirectora y varias personas resultaron heridas. Esto luego de que 2 hermanos gemelos de 18 años, ambos exalumnos de la secundaria, ingresaran al plantel con objetos punzocortantes y atacaran a integrantes de la comunidad escolar. Hasta ahora, 25 personas ya han solicitado apoyo en la clínica de psicología de la institución, principalmente alumnos del plantel, además de padres de familia, hermanos y profesores. Y hoy la perra ovación es para el investigador belga Francis Hansen, quien recibió el Premio Nobel de Física 2026 entregado por la Real Academia Sueca de Ciencias de Estocolmo. Hansen fue premiado por liderar el desarrollo de IceCube, un enorme observatorio de neutrinos instalado en el hielo del polo sur de nuestro planeta, lo cual permitió detectar neutrinos cósmicos de muy alta energía y rastrear su origen fuera de nuestro sistema solar, regiones muy lejanas del universo, abriendo así camino hacia un nuevo tipo de astronomía basada en el estudio de neutrones.
2: Ah, no manches, aparte de rapero, ¿ya sirve para eso?
1: No, es IceCube, ese es el cantante, esa es otra cosa.
2: Bueno.
3: Hasta aquí llegamos con los ladridos informativos, pero no olviden que pueden seguirme a través de mis redes sociales en @medinanaya.
1: Pues usted ya está informado con todo lo que sucede en el mundo y en nuestra región.
2: Vámonos con música. Aquí llega Lazo con Tu Lunar. 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

0: Estás en la pelota de XFM 101.1 a las 7:32. Finaliza el partido. El último partido de Lionel Messi con la casaca argentina. Donde gana la selección 3-0.
1: Y que le están rindiendo, bueno, a lo largo de la transmisión del partido, previo, durante y demás, se le han estado rindiendo ciertos homenajes, obviamente hablando de su trayectoria, de todos sus logros. A los 10 minutos que inició el partido se hizo por ahí un homenaje especial con fuegos artificiales y demás. Y ahora, tras finalizar el partido, está viendo un show de drones bastante, bastante lindo. Se logra ver cómo Lionel Andrés está, pues, algo sentimental.
0: Está la figura del 10 en todo lo alto, ¿no? Con estos drones, ¿no? Miles y miles de drones que están manifestando con la playera primero, ¿no? Con el número 10, luego una figura de Lionel Messi pegándole al balón.
1: Los, a la bocha.
0: Los drones siguen armando otras imágenes, ¿no? Constante. Y él, pues, obviamente muy emocionado. Vimos que algunos del equipo de Benning se querían tomar fotos con él y
1: no quiso.
0: Papi, eso sí estuvo
1: medio. Luego por eso andan diciendo que eres medio acá, compadre. No, quizá pase y en los vestidores
0: entrar.
1: No,
0: ya.
1: Pues no sé.
0: Por ejemplo, el arquero de Benning le hizo un paradón. Ese es para que le firmen el guante, ¿no?
1: Sí,
0: es el último partido de Lionel Messi. Que ahorita hay uno de los juegos de drones que están apareciendo. Está con la Copa del Mundo, ¿no? Que alzará en Qatar 2022.
1: Qué fuerte, fuertes imágenes. No se retira como tal de jugar. Hay que recordar que sigue jugando para el Inter de Miami. Pero sí, de la selección, este fue su último partido.
0: Seguro que en el mundial entrante, hay partidos que se dan en Argentina, seguro le darán un reconocimiento, ¿no? Quiero pensar, ¿no? Tendría que ser así.
1: Sí.
0: Digo, a lo mejor, lo ideal hubiera sido que jugara un partidito, unos minutitos, ¿no? Pero para que sea una despedida.
1: Todavía más.
0: Podría ser, ¿eh? No lo sé, pero él ya tomó la decisión de ya no estar más con la selección argentina, pero no sé. Puede ser, ¿no?
1: Pues la verdad es que si vieron el pasado mundial, el Bayern parece que tiene 39 años. Qué locura lo que juega. Entonces, pues lo que decíamos, ¿no? No sé si le andaba dando otro mundial.
0: Yo sí, claro. Sí. Por supuesto. Bueno, y si hablas del... Fíjate la diferencia de lo de Cristiano Ronaldo.
1: Ay, pobrecito.
0: Cómo termina con la selección de Portugal. Nada bien. Y pensar que... También es uno de los máximos exponentes,
1: sí,
0: ¿no?
1: Claro.
0: Y meter sus 1000 goles, pues no sé si le vaya a alcanzar.
1: Mira, es que justo el tema con Cristiano Ronaldo, evidentemente, pues tristemente no es como con Messi, que la selección también juega de una forma u otra para él, ¿no? Podríamos decir que le dieron la espalda. No se me hizo tampoco justo el trato que se le dio a CR7.
0: No, pues no.
1: De hecho, hace rato, por la tarde, publicó como un mensaje en donde compartía cuáles fueron los acuerdos que no se respetaron y por qué tomó la decisión tan abrupta y demás. Pero como tal, en ese mismo comunicado que hizo, dijo que no se retiraba de la selección, porque tendrían que pasar unas ciertas cosas para que él regresara, porque no le fue tan bien la forma en la que decidió salirse y en cómo pues lo trataron, ¿no?
0: Bueno, hoy hablamos de cosas que tenemos que vivir, ¿no? O cosas que tenemos que hacer una vez en tu vida. Por ejemplo, a lo mejor muchas personas han puesto en su lista ir a un mundial y lo lograron este año, ¿no?
1: Uh-huh.
0: A lo mejor estar en un mundial, creo que es algo que sí. Yo nunca tuve, muy a pesar de que soy apasionado de fútbol, nunca tuve en mi lista de deseos ir a un mundial.
1: ¿Por?
0: Pues no sé, o sea, como que dije, está padre. Digo, ya, me tocó ir al de aquí, ¿no? Estuve en el México 86 aquí disfrutándolo, pues aquí con el ambiente de la... Cuando era niño, ¿no? Con el ambiente de la ciudad. Pero no fue algo de que tú dijeras, me voy a ir a un mundial, como que no. Y veía que muchos amigos se iban y demás. Sí era padre, pero no sé, tampoco no fue como que el hit de mi vida.
1: A mí sí se me hace una experiencia perrísima, la que sí tengo, o sea, sí la tengo puesta en una lista.
0: En una copa.
1: Ir a un...
0: Porque en la otra copa no...
1: De que ninguna, no, que no, no, no, no, ninguna copa, ¿no? ¿Por qué utilizar la palabra copa? No hay copa. No, pero sí ir a un mundial se me haría perro. Vivirlo en México hubiera estado cool, pero sí se me hicieron bastante elevados los precios. Pero de una forma u otra lo que se vivió aquí estuvo cool. Pero, por ejemplo, justo hace rato, y lo compartí en mi Instagram, que decía, tenía en mi lista de deseos verte jugar con la de Argentina. Y ahora tendré que... modificarla o algo así, decía la publicación que compartí. Porque sí, pues yo sí.
0: Ah, tú sí querías ver a Messi jugando.
1: Pero con Argentina.
0: ¿En serio?
1: Sí, o sea, sí hubiera sido algo muy bonito para mí. Digo, con el Barça también, pero eso ya es cosa que dejó de existir esa posibilidad desde hace muchos años.
0: Pero,
1: ¿no?
0: Pero ahora ponle, no sé, ver a Lamine Yamal, no puedes
1: también,
0: algo.
1: Sí, por ejemplo, no. Ir al Camp Nou es uno de mis sueños. Pues sí. También con los boletos, ¿verdad? Pero algún día, o sea, ahí está y seguro.
0: Sí, yo creo que está bueno tener esas expectativas en la vida, tenerlas, son objetivos a largo plazo, ¿no? O sea, si no cumples tampoco los de las cosas que sí o sí tienes que hacer en la vida, tampoco no es, si no las cumples, tampoco no es para que te me vayas a agüitar, ¿no?
1: Y también
0: o
1: algo...
0: sí provoca que te agüites.
1: No.
0: Depende cuál sí, ¿no?
1: Depende del nivel de importancia en el que lo tengas. Ya ves que regularmente en la wish list los pones en nivel de importancia. Sí. Se supone.
0: Por ejemplo, yo a mí siempre quise conocer a Hugo Sánchez y me tocó conocerlo. Oh. Entonces, pero no lo tenía en una lista.

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4: El último jalón de cola llega en la perrata de la última hora, donde tenemos las perras tendencias. ¿Qué es lo que es tendencia? Además del despido de Messi a la selección argentina, hay más noticias.
5: No, y también el yo no sé mañana. ¿Qué carajo es tendencia el día de mañana para que no se lo pierdan?
4: No, le podemos decir que un presidente... cumpleaños.
5: Yo no sé si va a venir la mamá el presidente.
4: Es un presidente al que creo que muchos no felicitarían en estos momentos.
5: Sí, sí, sí. Creo que ya sé para a quién te refieres.
4: Además, también un ex Acapulco Shore.
5: Ay, qué interesante.
4: ¿A cuánto se rebanó ese hombre?
5: A varias, ¿no?
4: Fue muy controversial porque tuvo una relación bastante larga con una integrante de la granja VIP que está en esos momentos.
5: Ah, y también en... Ay, ya, no digamos más pistas.
4: Bueno, más adelante lo diremos, ¿no?
5: Así arranca la última hora de la perra tarde hasta las 9 y en todas partes, Pontex FM 101.1.
4: ¡Au!

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1: Chiquetere.
2: Usted quiere aventarse de un bungee, usted quiere aventarse un paracaídas, usted quiere hacer un solo trip, sandatere.
3: Llega las perras tendencias, avienta el solar. Usted no lo necesita. Y es que acabamos de ver la despedida de Messi con un discurso emotivo, ¿no? Largo, yo creo que es lo más...
2: Largo que ha hablado en su vida.
3: Que ha hablado Messi en su vida. Complicado para él hablar ante 80,000 personas. No es una persona que habla mucho. Pero habló con el corazón, ¿no? De la fortaleza que tuvo durante tantos, tantos encuentros, ¿no? Los triunfos en Copa América, en la Copa del Mundo. Reiteró como en 2-3 ocasiones que no se ganó la Copa del Mundo pasada, como que sí, fue una espina pues sí, clavada muy fuerte, ¿no?
2: Claro, y también algo muy importante. Nosotros creo que siempre nos cuestionamos el... Todas estas cosas que aparecen en redes sociales, estas personalidades famosas se enterarán. Y pues sí hizo mención de que fue un desgaste emocionalmente muy fuerte el pasado mundial. Dijo también que no hubo nada turbio, como mucha gente especuló en redes sociales tras la derrota en contra de España en el Mundial. Entonces, sí, como bien mencionabas, nunca ha sido un brother como al que le guste mucho
3: hablar. Lo que me llamó la atención es que no, como que no quería irse, o sea, no explicó el por qué se va. O sea, es evidente.
2: Pues dijo que por el agotamiento desgaste del último mundial, tanto físico como emocionalmente.
3: Pero entonces lo que nos deja entrever es que si hubiera ganado la copa, ¿qué? ¿Hubiera seguido? Pues yo creo que tampoco, ¿no?
2: Yo
3: si,
2: creo
3: si ganas
2: que...
3: la copa ya te liberas de todo este...
2: No, presión, yo creo que aunque le hubiera ganado, se hubiera retirado ya en este punto.
3: Sí, claro. Pero...
2: Quizás se hubiera retirado todavía más perro. No le tiene que demostrar ese güey nada a nadie, aunque no haya ganado, no hay nada, no debe nada, si no debe nada. Sin embargo, creo que hubiera sido un retiro todavía un poquito mejor, evidentemente.
3: Sí, pero no sé, no lo noté como una despedida. Es que no sé, no,
2: ¿te imaginas?
3: Creo que le faltó esa parte del agradecido con todos, no sé, o sea... Como que no estaba muy convencido de irse, porque lo mencionó, no me quiero ir de esta cancha.
2: Dijo,
3: ¿no?,
2: como 6 veces, no me quiero ir de esta cancha, ¿no? Y también recalcó mucho de la importancia de que al equipo se le apoya en las buenas, en las malas y en las peores. Y sobre todo si se trata de tu selección, porque a ver, no vas a dejar en este caso de ser argentino nomás porque juegan mal una temporada o algo así, ¿no?
3: No.
2: Entonces, sí, en efecto, no es un hombre de que se le dé las palabras. Sin embargo, pues...
3: Que pudo haber preparado mejor su speech.
2: Sí, chance,
3: la neta.
2: Chance, sí. Vale. Pero pues aún así... Justo.
3: Y el animador, no es como el animador que presentó al Chicharito, sí. Ese güey estuvo bien perro,
2: lástima el resultado de lo del Chicharito.
3: Y el Chicharito habló bien perro también ahí.
2: Le hace falta un Diego Dreyfus
3: Le hace falta un Chicharito a Messi. Oye, no mencionó a Maradona, no sé si también podía haber mencionado al 10, ¿no?
2: Pues él mismo lo dijo, hay muchas cosas que quiero decir, ni sé por dónde darle, sí se veía.
3: Pero te preparas,
2: Así ese güey, y es parte de...
3: Pero ni modo que su señora no le diga, che, prepárate, ya leíste lo que vas a decir.
2: Ahorita que llega a su casa, oye, mi amor, muy padre y todo, pero ¿qué pasó, mi niño? Y quizá luego nos regale una carta más explícita, como que, porque la carta cuando anunció que se retiraba de la selección, la verdad sí me pareció muchísimo más emotiva.
3: Mejor
2: la
3: hubiera leído.
2: Sí, pues no hubiera estado mal. O sea, díganle que sí se puede, pero bueno, sin duda alguna, el más grande de todos los tiempos, hoy dejó de jugar para la selección. No.
3: Sí, y no sé si, no si Sole, una de las cantantes más afamadas de Argentina, cantó una canción muy emotiva. Pero me parece que pudieron haber sido otro tipo de canciones que enaltecieran todavía
2: más. ¿Te puedo hacer una lista de 10 artistas o de 10 rolas de artistas argentinos que hubieran sido así de que la locura? No sé, cosa personal, no siento que esa rola que cantó Sole impactara tanto. Sin embargo, pues por algo le invitaron a ella,
3: pues sí,
2: ¿no?
3: Así es.
2: Oigan, en otras noticias, algo que también ha causado euforia desde hace bastante, bastante rato es la película de Avengers Doomsday, que se estrena en diciembre. Y que de hecho creo que para la preventa o algo así, tiraron todas las plataformas de cine. Pero bueno, ya está el primer vistazo de la palomera de Doctor Doom. Y yo les voy a decir algo, sí, muy padre, para que la pasen a checar a redes sociales. Pero la palomera, la palomera, por ejemplo, de Mandalorian and Grogu, ¿eran en cuánto andaban? Andaban como en 1,200 pesos.
3: ¡Ay, hijos!
2: O sea, estaba muy perra. Pero sí estaba muy cara.
3: 1,200 pesos una palomera,
2: sí,
3: por favor.
2: Sí, sí, sí. Y estaba perrísima. Entonces, yo creo que para la calidad también que se va a estar manejando en la palomera de Doctor Doom, pues sí va a estar bien cariñosa. Le calculo que va a andar iguanas, ¿eh? Si no es que hasta más cara. Pero vaya a checar las redes sociales. Está chula, está interesante.
3: Agradablemente fue tendencia Shakira y Piqué porque se volvieron a encontrar, ¿no? Porque, bueno, pues al parecer, pues lo que quiere Shakira en este encuentro es que los hijos sí puedan ver a su papá y todo, pero que también el papá se acerque, porque que es muy agotamiento, o es muy agotador que los chicos estén viajando totalmente. Entonces quiere lo mejor, entonces están llegando acuerdos para que Piqué esté más cerca de sus hijos, pero que también se acerque a Miami, ¿no? Pero pues ahí está el tema, o sea, como que se volvieron a ver, es la nota.
2: Pues la verdad es que yo creo que, no sé, igual uno nomás opina, ¿verdad? No, uno no está de ese lado como para saber que sí, que no. Pero yo creo que han estado llevando muy bien la situación. Ya después de que la Shakira lo reventara en canciones y demás, pues ahora creo que están llevando muy bien la situación. Pero bueno, al final del día que gane, que sea lo mejor para el bienestar de los niños. Aviente su celular. Usted ya no lo necesita.
3: Victoria Rufo fue hospitalizada, pero bueno, ya está fuera de peligro. Llegó con vómito y diarrea, pero ya está bien. La reina de las telenovelas, Victoria Rufo.
2: Chulada. Vámonos con la música. Aquí llega Farruko. Esto se llama Madrid. Hombre, tío, hombre, que son las 8:17 y estás escuchando La Perra Tarde.
3: Ole la gracia.
2: Ole, hombre, anda por la paella.
3: Manda paella y pa' él, pa' todos.
2: Qué chulada.
3: Hombre, La Perra Tarde,
2: Vamos.
3: Ole la gracia.
2: Vale, suéltame esa melodía, tío.

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0: Estás en la perrata de XFM 101.1. Hoy hablando de cómo desquiciar a tu compañero de trabajo.
1: No, Mauricio, no estamos hablando de eso, pero podríamos hablar de eso todo el día. Tú nos podrías dar una cátedra.
0: Yo no entiendo por qué. A ver, de verdad. El tema hoy es experiencias que debes vivir alguna vez en tu vida.
1: No debes vivir que tu compañero te moleste porque es estrés laboral. Debería demandarte.
0: Agradece lo que has vivido estos años conmigo. Agradécelos porque el día que yo ya no esté aquí.
1: Tampoco digas eso porque es triste.
0: No, bueno, sí, no. Te voy a jalar las patas en la noche.
1: ¡Ah! En exclusiva, Mauro Hernández admite que siempre me ha deseado.
0: Me voy a subir.
1: Y que tiene fetiche con las patas.
0: Te va a subir el muerto.
1: No, en exclusiva, Mauro Hernández me está acosando.
0: Lo firmo. El día que yo no esté en este plano, te voy a asustar como nadie te ha asustado, güey.
1: En exclusiva, Mauro Hernández utiliza la palabra asustar porque no puede decir, te voy a hacer el amor.
0: No te voy a hacer el amor, no. Eso quisiera, fíjate, Iris ha estado enamorada de mí toda su vida.
1: Sí, tú.
0: Ay, ¿cuántas veces dijo mi nombre todo el día? Todo el día lo repetí.
1: Porque quiero hartarte así como tú me hartas.
0: No, pero no lo logras.
1: Desgraciado.
0: Al contrario.
1: Te odio.
0: Me llena de alegría.
1: Ay, pero, qué mal.
0: A ver, experiencias que debes vivir solo una vez. Sin duda alguna, ya sean los chicos de Harvard al inicio del programa. Viajar solo al menos una vez, la verdad. Sí. Es increíble. Pedir ride era algo muy común anteriormente. Ahora es imposible, ¿no? Sí. Eso lo debieron haber hecho alguna vez. Por ejemplo, tú podrías pedir ride, no sé, en algún otro lugar del mundo. Puede llegar a ser posible, aunque también corre sus riesgos. Ya no es como antes, definitivamente.
1: Yo justo vi el video de unos chicos, influencers, que venían de Monterrey a Guadalajara pidiendo ride. Y contaban varias... O sea, como que duró tres partes el video. La primera etapa les fue súper bien, así como que personas muy amables y demás. Y luego les tacaron historias así de que, era un chico y una chica. Me subí al tráiler de un trailero, valga la redundancia, y el brother estaba fumando cosas súper fuertes y que hacía comentarios medio torcuatos. Y al final no terminaron al 100% el ride de Monterrey a Guadalajara porque se tornó medio turbio el asunto.
0: Es que sí.
1: Y mucha gente pensaría quizá que en alguna otra parte del mundo es diferente y quizá sea menos peligroso, pero yo creo que siempre va a existir un riesgo.
0: Ah, claro,
1: ¿sabes? Porque, a ver, aparte, creo que todo el mundo está en todas partes, ¿no? Si fuera el caso, no es una cuestión solo de México.
0: Por ejemplo, ¿sabes? Yo cuando me regresaba de la escuela, de la prepa 5 a mi casa, en vez de tomar un camión, nos subíamos al camión del agua e íbamos agarrados de la parte, porque antes era muy común que los garrafoneros, las personas que...
1: ¿Los de las estaquitas?
0: No, eran camiones grandes. Ajá. Entonces te ibas agarrado el camión con tu mochila y demás en las avenidas, ¿no? Y porque te daban ride y te podías ir por ahí. Y jugabas a gran velocidad metiéndote entre los lugares donde se ponen los garrafones y luego regresabas. De verdad.
1: ¡Qué perro!
0: ¡Qué perro, pero qué peligroso! Y cómo no medíamos, ¿no? O sea, si son cosas que a lo mejor... viviste, pero no, a mí no me gustaría que nadie de mi familia hiciera eso, ¿no? Que imagínate que tú, así de niña, hagas eso, pues sería no, sería muy preocupante.
1: Sí. O sea, creo que ya no se puede hacer como antes. Por ejemplo, algo tan simple también como jugar en la calle. Ya no ves tantos niños jugando en la calle. Es muy triste. Bueno, también otras cosas que regularmente la gente tiene en su wish list, por así decirlo, es hacer algo que te dé muchísimo miedo. Por ejemplo, yo tengo unos amigos con los que voy a reforestaciones. Bueno, ya tienen como 2 temporadas que no voy. Y aventamos semillas a las zonas afectadas por los incendios desde avionetas. Y pues obviamente lo hace una compañía que también se dedica a tiros, a tirarse en paracaídas, a que la gente se tire en paracaídas. ¿Sabes cuántas veces me han dicho? Y yo así como, el siguiente año. Siento que en una de esas me vomito o me hago encima. Me da mucho miedo, pero justo por el hecho de que representa algo que me da mucho temor, si digo, chale, lo tengo que hacer en algún punto.
0: Sí, yo, por ejemplo, yo alguna vez me aventé en bungee, ¿no? Pero ya no lo volveré a hacer.
1: ¿Por qué?
0: Pues yo ya no lo hago, o sea, porque yo ya, no sé si cuando lo hice muy joven, pues no medía los riesgos. Ahora ya mido, ya crecí, ya mido el riesgo y digo, no más. Y luego con las cosas que ves, ¿no? Donde una chica no le pusieron el arnés y lamentablemente perdió la vida. Dices, caramba, ¿no? O sea, no sé, hay cosas que no sé si volvería a hacer, ¿no? O sea, subirme un helicóptero, ya me subí en un helicóptero, no sé si me volvería a subir un helicóptero, por ejemplo.
1: ¿por qué? Y yo, ¿por qué? Si ya nos subimos.
0: Ya, exacto, ya me subí, yo dije, ya lo viví, ¿para qué me vuelvo? ¿Para qué? ¿Me vuelvo a subir?
1: ¿Te da miedo o qué, güey? Pues... güey, imagínate. A ver, tú que tienes visa. te vas a Nueva York, güey, y estás en un helicóptero en New York. ¿No lo harías? Se me hace una experiencia perrísima.
0: Eso, hay esos viajes que se hacen en el helicóptero, sí, claro, pero pues, lo veo en la tele, no pasa absolutamente nada, ¿no?
1: Aprender algo completamente nuevo desde cero. Qué cosa tan hermosa.
0: Un idioma.
1: Güey, neta, es una cosa, se siente gacho, a veces te frustras mucho, pero justo no, esa sensación de frustración es como de...
0: Empezar de cero. Sabes que, por ejemplo, yo que ya soy una persona de gran edad, inicié una rehabilitación de la rodilla, ¿no? Y la verdad, nunca lo había hecho en mi vida. Y fue algo que al principio era de, no manches, qué terrible. Y luego me gustó mucho realizarlo, me gustó mucho hacerlo.
1: Pero porque te gustó el doctor.
0: Era, claro. ¿Qué pasó? No, ese era el proctólogo.
1: Ah, sí,
0: eso,
1: cierto.
0: Es,
1: sí,
0: es un proctólogo, bueno, unas manos increíbles, pero bueno, eso tiene nada que ver. Es una experiencia que volveré a hacer, hablarle al doctor. Pero es algo que lo viví, ¿no? Y dices, bueno... Te acostumbras, por ejemplo, el hecho de ir a un gimnasio, que personas que nunca han ido al gimnasio, te da mucha flojera, lo que tú quieras, pero son cosas que tienes que vivir y luego te vas a acostumbrar. Yo alguna vez fui, me acostumbré, pero luego lo dejé.
1: Ay, yo hice deporte toda mi adolescencia, infancia. ¿Tú crees que ahorita quiero comer?
0: Pues todo como.
1: O sea, pero sí hay que hacer.
0: Oye, experiencia que creemos tener que vivir, pero en realidad no. Enamorarte antes de cierta edad. ¿No?
1: Sí, totalmente.
0: ¿Sí te debes de enamorar?
1: No, creo que esas cosas uno debe tomarse su tiempo. Enamorarse es muy peligroso cuando estás muy morro. De verdad es muy peligroso cuando estás muy morro.
0: Pero te tiene que pasar, ¿no?
1: Es que tristemente hay personas gachas, güey.
0: Pero ¿qué pasa si te enamoras ya muy grande y te hacen una jalada? Está peor.
1: Pues igual ibas a tener un poco más de madurez reaccionar. Yo creo que cuando estás morro es peligroso.
0: No, güey. Pero a ti te fue mal y te está yendo muy bien, ¿no?
1: No, ayuda.
0: Bueno, tener una relación larga también, ¿no?
1: Esta perra.
0: Casarte y tener hijos para sentirte que ya cumpliste.
1: Ay, no.
0: Esas son experiencias que creemos que tenemos que vivir, pero en realidad no. 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
2: I don't know tomorrow, baby, one more time.
3: Mañana será 7 de octubre. Mañana es día internacional de ir andando al colegio.
2: Y al cole.
3: Al cole, llévalo al cole.
2: ¿Qué es ir andando al cole? ¿Caminando?
3: Ir andando al cole. ¿Qué es eso? Es muy... De internacional de ir a caminar a la escuela, ¿no?
2: Sí, ¿no? O sea,
3: ¿qué le pone el término?
2: De ir a Dodge, al colegio.
3: Al cole.
2: A la escuela.
3: Al cole. Que a ver, el colegio es diferente que la escuela, ¿va? ¿O qué? ¿El colegio es cuando es de paga o qué?
2: Según yo, o sea...
3: Pero a ver, sí. En España le dicen colegio al colegio, aunque...
2: Al cole.
3: Aunque sea del gobierno, ¿no?
2: No.
3: ¿O cuál es la diferencia entre colegio y escuela?
2: A ver, para mí, mexicana... la escuela, pues es la escuela que es pública y el colegio es cuando es de paga.
3: Es que mira, dice aquí, la diferencia entre escuela y colegio depende del país o región donde se utilicen los términos, ¿ok? Escuela es el término general para cualquier centro docente e institución, y el colegio deriva de una comunidad de personas

0: que tradicionalmente se usa para instituciones educativas más amplias, que a menudo agrupan varios niveles de enseñanza, que se asocian a centros privados. Mira, se asocian, pero no, no significa que sí. Porque luego, ¿tú estudiaste en colegio o en la escuela? Pues lo mismo, ¿no? ¿Qué? O sea, ¿yo qué estudié? ¿En un colegio o en una escuela?
1: Bueno, yo cuando me han hecho esa pregunta, ¿es escuela pública o privada? Estudié. Y yo de no, ni la primaria terminé.
0: ¿Colegio privado o colegio de gobierno?
1: No, no sería colegio, sería escuela.
0: ¿Pero por qué? ¿Quién dijo eso?
1: No sé, güey.
0: Acabo de dar el término.
1: Pues no sé, solo si lo tengo relacionado como escuela. Es pública hasta la canción escuela.
0: Está mal. Es que
1: a ver, ¿por qué no es colegio, secundarios, técnicos? ¿Por qué? A ver, güey.
0: No sé, pero es un colegio. Mira, Coluchi, ¿qué estudiaba? ¿En la escuela o en el colegio?
1: El cole.
0: Mañana también es Día Mundial del Algodón.
1: Y mañana también es Día Mundial de los Calvos.
0: También día de la bañera. También para que te bañes a gusto, ¿no?
1: Ay, si no me quiero bañar, ¿qué?
0: No,
1: oye, no, hablando del tema de la bañera, aprovechando, va a haber una marcha. Va a haber una marcha para exigir
0: el agua.
1: Que se haga algo con el tema del agua, porque de verdad, digo, caray, hay que mencionarlo las veces que sean necesarios. No, escúchame bien a ti que nos vas escuchando. Puede que el agua no llegue en malas condiciones a tu casa. No tiene que llegar en malas condiciones para que te preocupe este tema que es de salud pública. O sea, esto es algo gravísimo y pues hay que ir a apoyar, hay que ir a marchar, hay que manifestarnos.
0: Yo creo que aunque no te llegue el agua sucia, tendrías que estar apoyando a la gente que le llega el agua sucia.
1: Sí.
0: ¿No? A lo mejor no sé si marchando sea la mejor opción, pero sí en alzar la voz y no quedarnos callados, ¿no?
1: Sí, es porque es... Pues es triste, impresionante.
0: Pero sí, pero aquí lo lamentable es que la gente tiene que marchar para que sea visible ese problema que ya se está saliendo de las manos, ¿no? Y bueno, mañana hay cumpleañeros. Vladimir Putin, 74 años, ¿no?
1: También Yagüi Méndez, 38 años.
0: Ah, Yagüi. Sirias, Acapulco, son ahí a darte un... ¿Sí va?
1: No.
0: Bueno. Sergio Corona, 98 años.
1: Vámonos. También Simón Cowell, cumple 67 años.
0: Ok. Simon Cowell, le dicen sus amigos.
1: Simón, dice.
0: ¿Dónde mi Simón?
1: Simon, ¿qué pasó, mi Simon?
0: Mi Simón. Luis Capaldi cumple 30 años también, así que eso será tendencia el día de mañana.
1: 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Oye, ¿qué tal? ¿Cómo me veo de guapa, eh?
0: Es increíble.
1: No, güey. Además, ese tatuaje que tengo en la pierna... No sabía que medía 30 centímetros, güey. Según yo lo pedí de 8.
0: No, te ves muy
1: bien.
0: ¿Qué
1: tal, eh?
0: Muy bien, aparte...
1: Tremendo, o sea, pantorrillón.
0: Vayan a ver todas las historias acerca de la carrera MBS en @exagdl. ¡Nos vamos! ¡Se fue la perra tarde en todas partes!
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2: ¡Ale!
3: Garra.
2: ¡Mande!
3: Ya estoy lista para la nota del día de hoy.
2: ¡Qué bueno!
3: No sé si me alegra demasiado por la humanidad o me entristece en lo personal, porque soy una persona que nunca va a descubrir nada de este tipo.
2: A ver.
3: O sea, aquí me doy cuenta que mi existencia quizá no tiene un propósito.
2: A ver, ya andas muy filosófica. A ver, ¿de qué se trata?
3: Bueno, te voy a platicar acerca del Premio Nobel de Fisiología o Medicina del 2026, ¿ok? Okay. Ya se entregó y ha sido entregado conjuntamente a diferentes científicos. Son tres en específico. Una de ellas, bueno, uno es Carl. Dicerot. Bueno, no sé su apellido.
2: Carl Dicerot.
3: Peter. Bueno, pon tú que es para Carl, para Peter y para York, ¿okay?
2: ¿Ok?
3: Y descubrieron y desarrollaron la optogenética.
2: ¿La qué?
3: Optogenética.
2: ¿Opto con P?
3: Optogenética.
2: Opto.
3: Esta técnica revolucionaria que ha sido, pues, descrita como la creación de un interruptor de luz para el cerebro humano.
2: ¿Cómo?
3: Por eso te digo que aquí ya digo, no manches, ¿qué estoy haciendo de mi vida yo?
2: O sea, a ver, ¿cómo? ¿Cómo un interruptor de luz para el qué?
3: Bueno.
2: ¿Cómo?
3: Resulta ser, escuchen bien porque esto es para, que digan, ¡oh!
2: Prepárate los, ¡oh!
3: Ok, el cerebro funciona mediante miles de millones de neuronas que se comunican entre sí usando pequeñas señales eléctricas, ¿ok?
2: Ok.
3: Hasta aquí todos lo sabemos, no lo he enseñado escuela. Pero comprender cómo se conectan y qué función cumple cada grupo de neuronas, pues es aquí donde llega el reto, ¿verdad? Que era extremadamente difícil porque las herramientas tradicionales, como los electrodos o los medicamentos, encendían o apagaban grandes zonas del cerebro al mismo tiempo sin precisión. O sea, por ejemplo, tomamos alguna pastilla o algo, entonces lo que hacía es que apagaba este malestar o estas neuronas que hacía que las transformara o tu dolor o tu padecimiento o su función, por así decirlo, ¿ok?
2: A ver. O sea, haz de cuenta que en el cerebro tenemos como partecitas que ordenan mis sentimientos, en el otro ordenan el dolor de mi cuerpo, en el otro ordenan las agruras, etcétera, etcétera.
3: Ajá.
2: Entonces tienen la posibilidad de apagar un switch y ya se me quitaron las agruras.
3: Bueno, es que anteriormente, como te decía, se encendían o se apagaban grandes zonas del cerebro al mismo tiempo. Te voy a dar un ejemplo más concreto para que toda la gente lo pueda entender mejor, ¿ok? Ejemplo muy sencillo. El ejemplo de la casa y los interruptores de la luz. Imagina que tu cerebro, por ejemplo, es una casa muy grande.
2: ¡Randísima!
3: Imagínalo, ¿ok?
2: Ok.
3: Con 100 habitaciones, por ejemplo. Y en cada habitación hay miles de focos prendidos al mismo tiempo.
2: Ajá.
3: Entonces, el método tradicional, comparándolo con los medicamentos antiguos, son como bajar el interruptor general de la luz. O sea, le bajas el switch así y ¡frum! Se apaga toda la casa.
2: ¿De toda la casa?
3: De toda la casa.
2: Okay.
3: Si logras apagar el foco que te molestaba en el cuarto, o sea, si dices, este foco me molesta, sí, lo apagas, pero también dejas a oscuras otras áreas u otros cuartos, ¿ok? Entonces, es lo que hacía la medicina tradicional. Por eso, los remedios antes traían efectos secundarios, cuando tomabas una pastilla o algo por el estilo.
2: Ajá.
3: Entonces, esta medicina, que es la optogenética, consiste en ponerle un sensor de luz a un solo foco en específico, para que tú puedas apagar solamente el foco, sin apagar los demás.
2: Ok.
3: Si tú lo apagas, si dices, no, es que el foco que quiero apagar justo es ese de ahí, tienes un interruptor para apagar solamente ese foco.
2: Y lo que apagas en este cerebro, ¿qué son? ¿Dolores del cuerpo, sentimientos, recuerdos?
3: Bueno, aguanta. Ya con esta información, ya con este ejemplo, lo que ellos acaban de descubrir es que la optogenética es una herramienta fundamental que está cambiando la neurociencia y la medicina moderna. Estos apagadores, o por así decirlo, este nuevo descubrimiento puede tratar o puede combatir tratamientos de la enfermedad de Parkinson, por ejemplo, ¿no? Okay. Que permite identificar los circuitos neuronales exactos que causan los temblores o la rigidez motora en las personas para diseñar terapias mucho más dirigidas y sin efectos secundarios graves. También la salud mental, imagínate que puedas combatir la depresión, la ansiedad y las adicciones, o sea, que identifiques perfectamente qué neuronas son las que te están dando depresión, ansiedad o adicciones, y los investigadores pueden estudiar qué conexiones así específicas provocan tus ataques de pánico, episodios depresivos o no sé, el deseo compulsivo por alguna sustancia. Entonces, ¿qué es lo que pasa? Que se va directamente a estas neuronas para poder apagarlas o prenderlas.
2: O sea que...
3: Y esto se hace a través de un estudio que han realizado y alguna implementación que se han hecho, si no me equivoco, con algas, ¿verdad?
2: ¿Con algas?
3: Que descubrieron que...
2: ¿Te apagan las nalgas?
3: Las algas tienen por ahí esta parte de la luz... Ya sabes que tienen alguna luz como azul cuando tiene algunas
4: conexiones. Hoy presentamos las nalgas iluminadas.
3: Bueno, este código genético de esta proteína de alga, al insertarlo en las neuronas, puede causar esto. Sobre todo porque insertan también como una pequeña, pequeña fibra óptica que emite la luz azul. Y los científicos pueden encender o apagarlo con estos grupos de neuronas, y como te decía, va para enfermedades desde tratamientos de Parkinson, salud mental, la recuperación de la vista. Imagínate que sepan exactamente dónde están estas neuronas y que ya existen incluso algunos ensayos clínicos donde se intenta restaurar la visión en estas personas con ceguera por degeneración de retina. Entonces, ¿qué es lo que hacen? Insertan esta proteína sensible a la luz en células sobrevivientes del ojo y las puede encender otra vez. O sea, es una locura. Tratamientos de epilepsia, hay varias cosas.
2: Oye, qué padre
3: cosas.
2: Está eso. Hay que llevar a Michael J. Fox a que le hagan ahí un arreglito, ¿no? Estaría padre. Porque imagínate cuánta gente que, por ejemplo, yo cuando va a Michael J. Fox me da tanta tristeza, ternura, me da todo. Porque era un gran actor, ídolo, y hizo tantas cosas tan padres. Y de repente verlo ahí con el mal de Parkinson a todo lo que da, sí da un poco de tristeza. Ojalá. Y puedan arreglar este detalle lo antes posible para que ya curen a muchas personas que están sufriendo eso, que es lo más importante.
3: Claro, pero
2: y lo demás está padrísimo, porque puede, lo que entendí es que también te enchufan o te apagan el interruptor de la ansiedad, de la drogadicción, de lo que sea, y ya dejas de fumar, de tomar alcohol, o sea, ya no se te ocurre nada de esto. O sea,
3: claro.
2: Está padrísimo.
3: Y aparte ya tienes como estos resultados más precisos, o sea, ya justamente ataca lo que tienes que atacar o combates lo que se requiere. Y bueno, por ahora estos científicos se han ganado este gran premio del Premio Nobel de Fisiología.
2: Pues sí,
3: medicina 2026.
2: Ahora, ¿para cuándo ya van a empezar a aplicarlo o qué?
3: No, pues todavía no lo vas a tener aquí al alcance. No, todavía falta mucho tiempo. Pero ya han hecho estas. Ajá. Ay, perdón, no me quise reír. O sea, me río porque nervios. Me dio nervios de imaginar una vida sin ti.
2: No
3: imagino. De nervios, es nervios.
2: Muchas gracias, Ale Garibay. Qué padre está eso. Ojalá y lo puedan arreglar y repartirlo al mundo lo antes posible para que mucha gente pues ya deje de sufrir.
3: Por eso te digo que es una nota muy padre para la humanidad,
2: claro.
3: Pero muy triste para nosotros, porque imagínate lo que otra gente está haciendo y nosotros aquí, ¿no?
2: No, y ponle que a lo mejor esto ya va a estar funcionando bien, así ya para todo el mundo. ¿En qué te gusta? ¿20 años? ¿30 años?
3: Puede ser.
2: Ya ni vamos a estar aquí.
3: Pues vemos.
2: Y tú tampoco.
5: Ay.
2: Te vas a ir conmigo.
3: Cualquier cosa que me pase, todo tiene que ser la...
5: Vamos a ir juntos a la tumba, Lía.
3: ¡Ay, no! Si en el concierto no me dejas escuchar, imagínate. ¡No! No.
2: ¡I want my MTV!
3: ¿Qué hice Dios para merecer esto?
2: Ok. Regresamos ya con el Chantal del día de hoy, damas y caballeros, aquí en La Garra.
3: En Exa.
2: En Exa FM.
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1: 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Vamos a un corte comercial. 9:27.
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Diez cuatro.

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0: 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Vamos a un corte comercial. 10:57.
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13: ¿Cómo están? Soy Claudia Mejía. Un nuevo episodio de Ya Oíste. Esta vez yo, ahí los que me están escuchando, quiero que se pregunten, ¿hace cuánto no se desparasitan? ¿Hace cuánto no desparasitan a toda la familia, a la mascota? Creo que también es muy importante. Ahí pregúntenselo, porque hoy traemos un tema sobre parásitos. Está conmigo el doctor Jesús Manuel Rodríguez Guzmán. ¿Cómo estás, doctor?
14: Hola, ¿cómo estás? Muy bien, muchas gracias.
13: Y yo quiero saber primero, antes que nada, ¿esta parte de la cisticercosis es igual que la tenia que escuchamos por ahí? ¿Qué pasa con esto?
14: De hecho, justamente eso es algo muy interesante, que es con lo que vamos a hablar. O sea, hablar de cisticercosis realmente es hablar de una fase de lo que es propiamente un microorganismo que se llama teniasis y es un parásito. Taenia, hay dos tipos. Algo que se le llama Taenia solium y Taenia saginata. La que vamos a abordar para hablar de cisticercosis es la Taenia solium.
13: Y me remonto al cerdo, ¿no? Porque pues la misma palabra lo dice. Pero tenemos tal vez este mito muy bien arraigado de que el cerdo no bien cocido, ¡pum! Cisticercosis. ¿Es así o no es así?
14: No exactamente. De hecho, justamente es lo que vamos a abordar en este momento. Tendríamos que hablar de lo que es el ciclo, o propiamente el ciclo de la cisticercosis y el ciclo de la tenia. Y hablaríamos como tal, tendremos que tener en cuenta dos cosas. El cerdo se le consideraría como un hospedero intermediario y al humano como un hospedero propiamente definitivo. Pero ¿qué pasa realmente aquí? Si hablamos realmente de lo que es el cerdo, ¿qué nos aportaría el cerdo? Realmente hablaríamos de esto. El humano o la cadena de transmisión o el mecanismo de transmisión se llama fecal oral. Y realmente en el humano sí ocasionaría tanto teniasis como cisticercosis. En el cerdito no ocasiona lo que es teniasis. En el cerdito solamente ocasiona lo que es la cisticercosis. En el humano, en el cuerpo humano, tendríamos este gusano. Él propiamente la tenía. Es un gusano plano, tiene una cabeza y se caracteriza porque tiene como 4 ventosas, es decir, 4 hoyitos, por así decirlo, en su cabeza. Y tiene unos ganchos que se van atando al intestino. Esto es lo que hace que realmente se fije al intestino. Pero, ¿cuál es la característica de este gusano? Este gusano es hermafrodito, se reproduce por sí mismo, tiene tanto reproductor masculino como femenino. Y es plano, y cada una de estas cositas planitas adentro alberga huevecillos. Y entonces ahí empieza el ciclo. Entonces, ¿qué pasaría con esto? Se va ¿Sabes una cosa interesante y que me gusta mucho? ¿Sabes cuánto mide este gusano? Mide de 2 hasta 7 metros. ¿Qué? Y eso es muy interesante porque imagínate, en cada una de estas segmentos que se van formando, hay miles de huevos. Entonces, ¿qué pasa justo ahí? Justo ahí lo que hacemos es de que existen prácticas como pueden ser fecalismo a raíz del suelo. Esto es, hago popó, literal, en la tierra, donde ya sea que haya alimentos o incluso un mal manejo de las excretas, ¿no? Como, por ejemplo, vemos que sí hay un drenaje, pero ¿dónde desfragua esto? ¿Dónde irriga esto? Irriga a los vegetales que propiamente se consumen. Y entonces ahí es donde empieza lo interesante, porque entonces sabemos que existen animales que se le llaman de traspatio. Imagínate, las personas hacen popó, literal, ahí está la tierra, y los cerditos, ¿qué hacen? Están todo el tiempo jugando con sus naricitas, consumen esta tierra, los productos que están ahí, los niños salen a jugar, o incluso consumes propiamente algún alimento que ya ha sido irrigado con esta agua. Pero ¿qué pasa? Que en el cerdito entonces encontramos que ya propiamente en la tierra están estos huevecitos. Estos huevos propiamente la tierra no va a hacer que lleguen a la siguiente fase, que es la cisticercosis. Vamos a diferenciarlo aquí. Entonces el cerdito se lo come, esos huevitos en el cerdo sí van a ocasionar que se desarrollen hasta cisticercos, pero ahí van a quedar, no se van a formar gusanos en el cerdo. Aquí es donde viene lo interesante. El humano come la carne, ¿y cómo sería realmente que el humano pueda realmente decir este consumo de la carne pueda ser lo que me origine? Un alimento mal cocinado. Pero si estamos hablando de que ya el huevo en el cerdo se ocasiona un cisticerco, ¿cómo se puede morir? Con una buena temperatura, con una cocción. ¿Cuánto necesito cocinar la carne de puerco para que realmente no me ocasione la infección? Por 20 minutos a más de 70 grados centígrados. Esto obviamente dependerá mucho, ¿no? Y entonces yo ya me lo como, y adivina qué pasaba con estos cisticercos. Estos cisticercos es como si tuvieran una capita alrededor, un montón de cosas que son proteínas, y entonces se desnaturalizan o que se destruyen, por así decirlo, con nuestro ácido clorhídrico, y volvemos al mismo ciclo. Ahí está el ciclo. Pero esta es la parte interesante, porque yo te dije de que consumimos el puerco, ya está el cisticerco, pero eclosiona con el ácido clorhídrico. Entonces dices, bueno, pero va a formar gusanos, y ese es un ciclo de gusanos. Entonces, ¿cómo realmente se forma el cisticerco? El cisticerco es, ya no involucro propiamente al puerco, involucro el contacto yo directo humano, lo ingiero, pero ¿qué pasaría entonces ahí? Que estos huevitos se van a ir a través de la sangre.
13: Entonces, ahí sí somos completamente responsables, ya el cerdito no tiene nada que ver, porque no hubo un intermediario, entonces ahí sí, por completo somos responsables porque no tuvimos la higiene adecuada.
14: Correcto.
13: Porque si dices que está en la tierra de las heces, que otra persona fue e hizo ahí, entonces llega mi hijo y empieza a jugar ahí, se lleva las manos a la boca, ahí es donde hay la infección.
14: Correcto. Si yo te hablo de cisticercos, la gente no, muy poca gente sabe, por ejemplo, que los vegetales también pueden ser una fuente de, porque realmente si te hablo de cisticercos, ¿qué te viene a la cabeza? ¿Qué se le viene a la cabeza a todos? Los cerdos. Las verduras, aunque las hayas lavado bien, la garantía está desde un buen cultivo, desde que realmente tienes una buena práctica de esto, o un buen manejo de las excretas.
13: ¿Qué hacer cuando sí nos gustan mucho las fresas, y sí nos gustan mucho las ensaladas? Digo, ya hablamos de la carne de puerco, pero ¿qué sí está en nuestras manos? O sea, ¿qué tipo de medidas?
14: Si queremos consumir, a lo mejor los vegetales, no vamos a meter tanto en frutas, sino en general, todo lo que es desinfección que no sea por calor, ya sean frutas, verduras, que sean irrigadas por esto, pues sería lavado y desinfección de vegetales. ¿Qué haríamos? Pues disminuiríamos el factor de riesgo, digámoslo. ¿Cómo lo haríamos? Pues sería a lavarlo con agua potable, claramente, o sea, ya utilizar el agua que esté limpia. Y una cosa que sí vemos son diluciones con clorito, con cloro, ¿no? Que son le llamamos diluciones de hipoclorito de sodio, que coloquialmente lo conocemos como el cloro comercial que tenemos en casa. Después de que los enjuagamos, retiramos la mayor parte de materia orgánica que a veces vemos, ¿no? Tienen tierrita. Y esto, lo quitamos, y posteriormente podemos hacer estas diluciones con cloro. ¿Cuánto correspondería? Por un litro, estos incluso envases que tenemos de crema y demás que miden un litro, de agua potable, o sea, no que sea, de preferencia agua potable, claramente, agua purificada, Le ponemos aproximadamente 2 mililitros de cloro. ¿Cuánto sería esto? Media cucharadita cafetera.
13: También me genera duda. Hay personas que después de desinfectar vuelven a enjuagar. Uh-huh. ¿Está bien o mejor no?
14: Depende. Depende de qué me, de qué, cómo me lo digas. Por ejemplo, si la práctica es, lo voy a desinfectar y luego le voy a querer quitar los residuos con agua de la llave, pues, me refiero al agua corriente, pues evidentemente no sería lo correcto. El agua de la llave, aunque esté purificada, sí tiene ciertos ciertos componentes que no lo hacen tan viable, ¿no? Uh-huh. En el contexto, por ejemplo, de que si lo voy a enjuagar, pero con agua de garrafón, con agua que a lo mejor es de filtro, de la que tenemos de la llave, de la que filtramos en casita, uh-huh, de estos purificadores, pues perfecto. Lo correcto sería, y de hecho así lo menciona la mayor parte de las etiquetas, solo escurrimos después de la desinfección sin ya meterlo. Aunque claro, tiene que ser dependiendo del producto que utilizamos.
13: Agradezco mucho que estés aquí para poder brindar esta información. Sí creo que nos quedó muy claro esta parte de la teniasis y la cisticercosis, uh-huh, que son cosas diferentes. Claro. Y que ya hablamos que el pobre cerdito solo está existiendo y no tiene la culpa en sí o directamente. Sí, claro. La higiene de manos, la higiene de tus alimentos, la cocción de tus alimentos son muy importantes. Entonces, pues, gracias por quedarte hasta el final. Doctor Jesús, muchas gracias por estar aquí también.
14: Al contrario, gracias por la invitación y pues también invitarlos a que esto sea una práctica habitual, a desparasitación en casa y pues buenas prácticas higiénicas.
13: Yo soy Claudia Mejía, nos vemos en un siguiente episodio. Hasta pronto.

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0: 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Vamos a un corte comercial. 11:30.
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2: 11:35.

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0: 11:39.
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0: 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Las 12 en punto.

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1: 12:31.

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0: calle, no la dejes ir, para que no tengas que dedicarle una canción como esta. 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
1: 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Una 30.

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1: 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Dos veintitrés.

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Oh, 2:54.

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¿verdad? Para mí es bien importante que estén aquí. Cada uno de ustedes significa mucho para mí. 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
2: 558.

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0: 6:42. 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
1: 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Debe estar firme, brillante.
2: ¿Aquí está?
1: ¿Tan rápido?
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0: 7 de la mañana con un minuto. ¿Cómo están? Me da mucho gusto saludarlos. Miércoles 7 de octubre de 2026. Gracias por acompañarnos. Una mañana fresca aquí en el Valle de México. ¿Cómo van las cosas allá en Chihuahua, Tuxtepec, Zihuatanejo? Gracias por conectar esta mañana con nosotros, a toda la gente que nos está escuchando a lo largo y ancho de la República Mexicana y más allá. Gracias de verdad por su atención. Hay mucho de qué conversar esta mañana. Ayer se los platicábamos, fue detenido en Zapopan, Jalisco, un individuo al que se considera fundamental en la red de protección al huachicol en el país, uno de los principales operadores de una de las varias redes de huachicol del cártel Jalisco Nueva Generación, el tanque Iván Casarín Molina, que además ha sido ligado con el empresario íntimo amigo de Andy López Beltrán, Amílcar Olán. Y hablando, por cierto, de Amílcar Olán, resulta que la unidad de inteligencia financiera de la Secretaría de Hacienda no está investigando ni a Amílcar Olán ni a Andy López Beltrán por el tema de huachicol. Fiscal Óscar Palacios, ¿cómo estás? Muy buen día.
1: ¿Qué tal, Ana Francisca? Buenos días. Así es, justo el secretario de Hacienda y Crédito Público, Edgar Amador Zamora, aseguró que en este momento no existe ninguna investigación en la unidad de inteligencia financiera contra Andy López Beltrán y el empresario Amílcar Olán por el caso de huachicol fiscal. Justo al comparecer ante el pleno del Senado, el secretario de Hacienda enfrentó los cuestionamientos de senadoras del PAN y PRI sobre lo que llamaron los hechos de corrupción y desfalco del clan de Andy López Beltrán. En este sentido, el secretario de Hacienda precisó que la UIF es solo coadyuvante en los procesos judiciales y administrativos, esto a partir de la guía que le da la Fiscalía General de la República, donde dijo no existen investigaciones en este sentido. Escuchemos.
2: La unidad no hace ninguna excepción, no hace absolutamente, no tiene ninguna otra restricción más que la guía que le dan, digamos, la Fiscalía y las otras entidades que requieren de su asistencia, y en eso somos muy transparentes. Todos los expedientes han sido completamente documentados en la unidad y no existe, digamos, en este momento investigaciones en ese sentido por parte de la Fiscalía.
1: Edgar Amador agregó que para el gobierno federal es una prioridad evitar toda práctica que implique una fuga de los recursos públicos. Resaltó en este sentido que el SAT ha emprendido distintas acciones, como la cancelación de 22.205 sellos para facturar esto a comercializadoras de combustible ilegal. Ana Francisca, es el reporte. Buenos días.
0: Muchísimas gracias, Oscar. Muy buenos días. En tanto, en diputados se aprobó la reforma a la ley aduanera que había enviado la presidenta Claudia Sheinbaum, buscando también combatir el huachicol. Y entre los cambios aprobados se establecen multas de hasta 100% del valor comercial de la carga del producto a quienes entreguen información falsa o incompleta en la importación de hidrocarburos y de petrolíferos. Esta es la voz del presidente de la Comisión de Hacienda, el morenista Carol Altamirano.
3: Incorpora un régimen sancionatorio reforzado para los casos relacionados con hidrocarburos y petrolíferos, estableciendo multas equivalentes de entre el 50 y el 100% del valor comercial de las mercancías cuando se actualicen determinadas infracciones aduaneras vinculadas con ese tipo de producto. Lo hicimos porque los hidrocarburos y petrolíferos son mercancías estratégicas.
0: Bueno, y mientras ocurría esta discusión, este debate en el pleno de Cámara de Diputados, el diputado panista Saúl Téllez exigió que se investigue y que eventualmente se castigue tanto a Andy López Beltrán como a Amílcar Olán.
4: Que se castigue a toda la línea criminal del huachicol en nuestro país, con pena corporativa, que vaya desde el tráfico de influencias que llevó a cabo el hijo del expresidente López Obrador, Andy López Beltrán, también contra su operador principal, que fue Amílcar Olán, en el contrabando de combustibles, también contra todos los funcionarios de la Agencia Nacional de Aduanas que han permitido el contrabando.
0: Bueno, por otra parte, ayer el gobierno de los Estados Unidos formalizó ya a través de su registro federal las sanciones que impuso el Departamento del Tesoro a Carlos Torres Torres, el exesposo de la gobernadora de Baja California, Marina del Pilar, y a su hermano, a Luis Alfonso Torres Torres, por presuntamente utilizar influencias políticas y recursos para proteger las operaciones del cártel de Sinaloa. Esta medida, esta formalización, como se los platicamos aquí la semana pasada, abarca a 21 personas y a 25 empresas, congela todos sus activos y prohíbe transacciones de cualquier tipo con ellos bajo jurisdicción estadounidense. Hay que recordar que todos los antes mencionados tienen ya además cancelada su visa, incluyendo a la propia gobernadora de Baja California, Marina del Pilar. Así es que se formalizan, digamos, las sanciones del Departamento del Tesoro. En otros asuntos, diputados panistas exigieron a la presidenta Sheinbaum una disculpa pública después de sus reclamos al gobernador de Querétaro, Mauricio Curi, por la presencia del embajador estadounidense Ronald Johnson en la inauguración de una academia policial allá en Querétaro. Hay que recordar, primero Sheinbaum reclamó que el gobierno federal no había sido avisado y no había sido invitado a la ceremonia, era la primera piedra para la construcción de esta academia policial. Después resultó que sí los habían invitado, salió la Cancillería a decir, no, pues sí, sí nos avisaron, la verdad que sí nos avisaron. Y entonces dijo la presidenta que no existían los permisos para poder la academia. Entonces, primero no nos avisaron y después, no, pues es que sí nos avisaron, pero es que ahora no aparecen los permisos o no existen los permisos para que esta academia opere. Esta es la voz de la diputada panista Genoveva Huerta.
5: No podemos permitir que la mentira y la manipulación se imponga. Exigimos una disculpa pública. Quedó plenamente acreditado que el gobierno del estado de Querétaro notificó en tiempo y forma a la Cancillería y a las dependencias federales. No vamos a permitir que manchen a un gobierno que sí trabaja y que sí da resultados.
0: Y ayer la presidenta Sheinbaum reconoció efectivamente que no había incurrido en ningún delito el gobernador Mauricio Curi, en general, en haber invitado al embajador. En fin, esto es lo que dijo la presidenta.
6: Si se violó la Constitución, se violaron tratados internacionales, ¿qué va a pasar entonces con ese acuerdo?
7: Bueno, se puso una primera piedra de una academia, o sea, todavía no está en operación. Es un alertamiento al gobierno de Querétaro. Si además van a tener capacitación de otros países o de agencias de otros países, hay un procedimiento muy claro que tienen que seguir a través de la Secretaría de Relaciones Exteriores y del Grupo de Alto Nivel de Seguridad. ¿Por qué sabemos que en esa academia van a participar las agencias de Estados Unidos? Porque lo dijo el secretario de Seguridad Ciudadana de Querétaro en el evento.
0: Bueno, hoy habrá un evento en el Auditorio Nacional, es el 15 aniversario de Morena, y ayer su presidenta nacional, Ariadna Montiel, fue cuestionada sobre los señalamientos que se han hecho en contra de figuras como Rubén Rocha Moya, el senador independiente Enrique Insunza, Marina del Pilar, en torno, por supuesto, a sus posibles vínculos con distintos grupos criminales. Esto es lo que dice Ariadna Montiel.
8: Nosotros no somos ni tapadera de nadie, no vamos a encubrir a nadie, pero serán las autoridades mexicanas quienes realicen esas investigaciones. Nosotros no damos por cierto ni por no cierto los señalamientos de otro gobierno. Son eso, señalamientos de otro gobierno.
0: Y sobre asuntos electorales, rechazó que el senador Adán Augusto López haya intervenido en la designación de Andrea Chávez como candidata para la alcaldía de Ciudad Juárez, Chihuahua. Nora Bucio, ¿cómo estás? Buen día.
9: Ana, te saludo con muchísimo gusto y de la misma forma la audiencia. La presidenta nacional de Morena, Ariadna Montiel Reyes, rechazó que detrás del nombramiento de Andrea Chávez como coordinadora para la defensa de la transformación y la soberanía en Ciudad Juárez, Chihuahua, esté la intervención del senador Adán Augusto López Hernández. Escuchemos a Ariadna Montiel.
10: Es muy lamentable cuando se habla de la trayectoria de una compañera con base a otra compañera. Me parece que eso es muy equivocado. Andrea tiene su trayectoria, tiene su esfuerzo, es muy buena legisladora, debatiente, y su trabajo se reflejó en Chihuahua en la encuesta. Entonces, su trabajo está ligado a ella, a su esfuerzo, a su amor que tiene por lo que hace. Y eso es lo que se reconoce. Ni nadie interviene, ni con ella ni con nadie, en estos asuntos.
9: Su resignación directa, aclaró, está contemplada en la convocatoria y los estatutos del partido. Además, dijo, la avala el alto porcentaje obtenido en las encuestas. Señaló que dentro de las tareas del partido se encuentra el diálogo y búsqueda de los consensos con quienes participaron en las encuestas para las coordinaciones estatales, y por ello es que han movilizado equipos para dialogar con quienes han manifestado inconformidad. En este tenor confirmó que Citlali Hernández, presidenta de la Comisión de Elecciones, viajó hasta Nuevo León para dialogar con Tatiana Cloutier. Vamos a escuchar nuevamente a Ariadna Montiel.
11: Por otro lado, nuestra compañera Citlali hoy va a platicar con Tatiana y también hemos estado platicando en general con el partido. Hemos estado pues muy pendientes de que todo mundo exprese lo que piensa, lo que siente. También acuérdense que aquí los sentimientos también atraviesan. Es mucho esfuerzo que todo mundo hace, la verdad, muy importante.
9: Finalmente, cuestionada sobre si Morena enfrenta una crisis por los resultados de las primeras coordinaciones, señalamientos contra sus militantes por corrupción o vínculos delincuenciales y otros factores, respondió que están en su mejor momento. Ana, la información.
0: Muchas gracias, Nora.
9: Muy buenos días.
0: Gracias, igualmente, buen día, buen miércoles. Y quien salió ya a defenderse de las críticas fue Clara Luz Flores, la que terminó por ser la indicada, la candidata de Morena en Nuevo León. A través de un video dijo que no olvida sus errores del pasado, hablando evidentemente de su vínculo con esta secta, con el líder de esta secta, Nexium, con quien pues tuvo una relación cercana en su momento. Esto es lo que dice Clara Luz Flores.
12: No debo olvidar que en Morena el pueblo es quien manda y hoy en las encuestas me volvió a poner aquí. No debo olvidar a la gente que participó en este proceso y a sus equipos. Debo incluirlos. Nos vamos a necesitar a todas y a todos. No debo olvidar tampoco que me equivoqué en una declaración, sin duda. No debo olvidar que se aprovecharon de eso y me difamaron. No debo olvidar la cara de mis hijos con esas difamaciones. No debo olvidar porque estoy aquí. No debo olvidar que perdí.
0: Bueno, dice Clara Luz Flores. Bueno, ¿quién anda buscando una diputación? Es el hermano del expresidente López Obrador, Pío López Obrador, que se registró para competir por una candidatura a diputado federal por Chiapas en las elecciones del 2027, en las próximas elecciones. Por supuesto, por ahí dicen, anda buscando fuero, ¿no? Ya decía, de hecho, el bajo reserva del Universal, listos los fueros para Andy y para Pío. Hay que recordar Pío López Obrador y los sobres amarillos, ¿no? Los sobres en efectivo que recibió en su momento, tema que pues está por lo pronto pausado, congelado, pero pues ahí están, y ahí estaban los sobres y ahí están los videos. En fin, esto es lo que dice López Obrador.
13: Estoy convencido que tenemos que seguir avanzando con el apoyo del pueblo para fortalecer y consolidar nuestro movimiento y recuperar particularmente nuestro partido desde sus bases. Vamos a seguir caminando, como siempre, inspirados en las tres S's, a ras de suelo, es decir, consuela, saliva y sudor.
0: Bueno, el quien anda destapando ya candidatos para el 2030 es Manuel Velasco. Dice Manuel Velasco que su gallo, la verdad, es Omar García Harfuch, rumbo al 2030. Pero vean cómo lo dijo.
14: Podríamos decir que es como el Pedro Infante de la política. Tiene una popularidad muy alta y hoy en las encuestas que se han publicado está en primer lugar en los diferentes sondeos públicos que se han hecho. Por lo que si él decidiera, porque él es de Morena, si él decidiera participar en el 2030 y mantiene su buen trabajo y la popularidad, sin duda alguna sería un proyecto ganado.
15: Sería, y con el verde.
14: Es correcto.
0: Bueno, dice Templo Mayor del Reforma que lo que hizo Manuel Velasco lleva toda la jiribilla del mundo, porque hay varios morenistas muy preocupados por el fortalecimiento que representa o que representó este avance en el Partido Verde después de que Morena de alguna manera le dejara pues varias candidaturas a la gubernatura para el 2027 abiertas. Dicen además que si el esquema de elección en Morena son las encuestas, pues efectivamente Omar García Harfuch pinta como primer lugar en todas las encuestas, ¿eh? O sea, ahí sí la popularidad de García Harfuch es pareja. Y dice Templo Mayor que si el verde es fiel de la balanza y si las cosas pues están así, se inclinaría por el llamado Batman de la 4T para la posible aspiración presidencial. Así es que así las cosas. Estamos en 2026, ya están pensando en el 2030. Más adelantito estaremos platicando sobre este tema. Y nos vamos hasta Jalisco. Elsa Marta Gutiérrez, siguen las investigaciones sobre la muerte de estos 8 bebitos en el Hospital de Ginecobstetricia del Centro Médico Nacional de Occidente del IMSS. Los padres de los bebés dicen que hay al menos 18 carpetas de investigación. La Fiscalía General de la República insiste en que solamente existen 6 denuncias hechas. Digo solamente porque pues una es más que suficiente, pero me refiero a que de 18 a 6 pues sí hay una diferencia importante. Elsa Marta Gutiérrez, saludos, ¿cómo estás?
15: Gracias, Ana. Buenos días, así es. La FGR Jalisco ha sostenido este número, 6 denuncias, una que es una denuncia colectiva que incluye a 3 víctimas y 5 individuales que presentaron entre el miércoles y viernes pasado las familias y que en su momento dieron a conocer apenas este domingo, de las que platicábamos hace un par de días, Ana. Así que son 6 denuncias, sin embargo hay que decirlo, todos los padres de familia involucrados en este caso revelan que podrían ser más bebés, son ellos mismos los que te cuentan de otros casos, como es el de Miriam Guadalupe, cuyo hijo Martín falleció el 14 de septiembre. Su otro bebé, gemelo de Martín, continúa de hecho internado en la unidad de cuidados intensivos neonatales del Hospital de Ginecobstetricia del Centro Médico Nacional de Occidente. Entonces, hay que decirlo, son los propios padres de familia quien en estas entrevistas que han dado a los diferentes medios de comunicación, entre ellos, por supuesto, nosotros, ellos mismos te van dando cuenta de qué es lo que está ocurriendo realmente en el Centro Médico Nacional de Occidente. Así que, si te parece, escuchamos la voz de Diana García, mamá de Elías, quien falleció el pasado 29 de marzo, y ahí mismo en esta entrevista se agrega otra mamá dando cuenta precisamente de esta cifra de 18 denuncias, una cifra que le dio el propio Ministerio Público cuando ella acudió a esta instancia. Okay.
16: Es una decisión difícil, pero responsable. Implica que durante los próximos meses tengamos menos agua para distribuir entre todos, pero será agua de mucho mejor calidad.
0: No, perdón, este no es el audio, Elsa. Estábamos hablando, y ahorita vamos a hablar sobre el tema del agua en Guadalajara, pero vamos a escuchar si lo tienen por ahí, el audio sobre el tema de los bebitos. Dani, vamos a... Bueno, ¿por qué no nos sigues platicando? Sí, ¿por qué claro, no nos sigues platicando, Elsa, en lo que encuentran decir, aquí el audio?
15: Mientras tanto, te platico que los papás han comentado, sí, la cifra de 18, que podría quedarse incluso corta, Ana. También refieren que hay un chat que se formó donde hay al menos 20 madres integrantes, aunque no todas con bebés fallecidos. Incluso María Fernanda Reynoso, mamá de Marcos Jaciel, ella ha estado comentando cómo al acudir a la Fiscalía a la Fiscalía General de la República, los atiende un ministerio público y ese mismo ministerio público va platicando con el resto de las familias que han acudido y han incluso tenido que formar, digamos, reuniones al interior de la Fiscalía General de la República para comentarles cuál sería el proceso. De hecho, la dependencia indicó que los peritos forenses siguen analizando los casos para establecer si esos fallecimientos tendrían relación con los microorganismos que han estado detectando, es decir, si fue por la bacteria como Klebsiella u hongos como Cándida que han sido identificados en el hospital. Uh-huh. De hecho, los papás refieren, por ejemplo, de otros casos donde están hablando de la mamá que se llama Juliana Guadalupe y ella ingresó a su bebita que se llama Dayana y murió ella el 4 de julio. Al final es en el mismo periodo en el que se han estado registrando estos que te he comentado. También refieren del caso de Shana Valentina, una bebita que ingresa el 3 de agosto y muere meses después. también están comentando este caso que te comentaba de dos gemelos, al parecer originarios de Culiacán, Sinaloa, sí, donde uno ya falleció y el otro todavía se encuentra internado en la unidad de cuidados intensivos neonatales del hospital de ginecobstetricia.
0: ¿Pero está contagiado este segundo bebé, Elsa?
15: Así es. En este caso, Ana, la mamá no ha querido dar declaración precisamente por temor a represalias, pero ella, que tiene gemelos, uno reconoce ya falleció y el otro todavía permanece en la unidad de cuidados intensivos. Híjole. Ella lo único que ha estado insistiendo, al igual que el resto de los papás, es que el IMSS cierre la unidad de cuidados intensivos, pero esto pues ya lo ha argumentado en su momento un directivo del hospital. No se puede cerrar porque ¿a dónde llevamos a los bebés?
0: Pues sí.
15: Pero pues también están advirtiendo este riesgo los propios padres, ¿no? Que ya lo hemos comentado aquí en este mismo espacio, Ana. Los están llevando al mismo espacio donde todavía no se tiene la certeza
0: de que
15: esta contaminación pues esté originando, Ana.
0: Bueno, pues estamos, por supuesto, muy atentos a lo que vaya ocurriendo por allá en este tema del IMSS, Elsa Marta, y en un ratito más hablamos sobre el agua, porque vaya crisis que están teniendo allá en la zona metropolitana de Guadalajara, pero lo platicamos en un ratito más, Elsa.
15: Por supuesto, al pendiente, Ana.
0: Un abrazo, Elsa Marta Gutiérrez, allá está Jalisco. Por cierto que el IMSS nombró a Saúl Nevares Jiménez como nuevo titular en Durango después del fallecimiento de los 5 bebitos allá en la unidad de cuidados intensivos del Hospital General número 1. Relevan a la doctora Roxana Rivera. Y bueno, pues era un relevo que se esperaba. Vamos a estar, por supuesto, pendientes también de lo que ocurra allá en Durango. Y el Pleno de la Cámara de Diputados avaló la Ley de Economía Digital. Busca reducir paulatinamente el uso de efectivo en el país e impulsar la adopción de herramientas de pago electrónicas. Angélica Melín, ¿cómo estás? Buen día.
17: Hola, Ana, muy bien, muy buenos días, con el gusto de saludarte y también a los amigos que nos están acompañando. Justo esto es parte de lo que se aprobó el día de ayer en la Cámara de Diputados, una sesión muy, muy larga, terminó pasadas las cerca de las 3:30 de la mañana, o sea, hace un par de horas, y entre las cosas que aprobaron los diputados está esta nueva Ley de Economía Digital para pagos digitales y electrónicos. Es una propuesta de la presidenta de la República presentada en el marco del paquete económico 2027. Bien lo decía, Ana, esta propuesta lo que implica es que se van a ir dejando de lado los pagos en efectivo y lo que se impulsa es precisamente esta economía digital para que las transacciones, los pagos de cualquier cosa y en todos los tipos de comercios, también por trámites y servicios de gobiernos, ya sean digitales. En esta discusión en la Cámara de Diputados, los legisladores del bloque mayoritario defendieron esta propuesta de la presidenta de la República, que implica la utilización de herramientas digitales, la implementación de disposiciones como el uso de una CURP, de la CURP digital, y también de un expediente digital de los ciudadanos para que a partir de esa información, que el gobierno federal la tendrá todavía más en sus manos, bueno, pues se puedan utilizar estos medios para digitalizar la economía. Los congresistas del bloque mayoritario negaron en todo momento que con esta disposición, bueno, pues se vaya a avanzar a pues prohibir los pagos en efectivo. Vamos a escuchar lo que dijo el diputado de Morena, Carlos Hernández Mirón.
0: Adelante.
18: El uso de efectivo se seguirá manteniendo. No se prohibirá en ningún momento el uso de efectivo. Como se ha comentado en algunos otros espacios, el uso de efectivo, la persona que cuente con efectivo podrá hacer sus pagos, sus transacciones directamente con efectivo. Este sistema financiero viene solamente a fortalecer parte de la digitalización en nuestro país.
17: También señalaron los legisladores del bloque mayoritario que no se van a ver afectados en sectores de la población como el de los adultos mayores, que pues tienen complicaciones para entender el uso de las herramientas digitales, los teléfonos celulares, y también para hacer pagos precisamente por la vía digital para adquirir bienes y servicios. Los legisladores de la oposición hicieron énfasis en uno de los temas de esta reforma, Ana, como es la facultad que se dará a la Secretaría de Hacienda para determinar en qué actividades económicas ya no se aceptarían pagos en efectivo, a menos que sea imposible realizarlo. Vamos a escuchar pues las alertas y las críticas que lanzó la oposición, es la voz de la diputada del PAN, Verónica Pérez.
19: Resulta que para seguir vendiendo tiene que comprar una terminal, contratar una conexión, pagar comisiones, aprender a utilizar un sistema y además tener la certeza de que donde vive sí habrá señal para que la operación pueda realizarse. Y yo les pregunto con toda sinceridad, ¿quién va a pagar todo eso? Podemos hablar muy bonito de transformación digital, pero la terminal no se paga con discursos, el internet no se paga con propaganda y las comisiones no desaparecen porque les cambiemos el nombre.
17: Hablaba la legisladora del Partido Acción Nacional del costo que va a tener en la implementación esta reforma, sí, en los hechos, y la alerta de que estos costos, las comisiones y lo que implicaría implementar esta norma le va a costar a final de cuentas al usuario de bienes y servicios. Este proyecto aprobado en la Cámara de Diputados se va a ir al Senado de la República, Ana.
0: Muchísimas gracias, Angie, un abrazo, buen día.
17: A ti, igualmente, bye.
0: Las 7:26, nos vamos a la pausa, tenemos mucho más al volver, 5543-77125, nuestro WhatsApp aquí en cabina, buen día. Buen día a todos, saludos a Oaxaca, Puebla, Puerto Escondido, Reynosa, Tampico, gracias por conectar esta mañana con nosotros. Pausa, volvemos.

0: Vamos a un corte comercial.
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13: 7:31 a.m. Buenos días, David, ¿cómo estás?
14: Hola, Ana Francisca, ¿cómo estás? Saludos, muy buenos días para todos en MBS. Un desastre resultó, pues, la gira o la fecha FIFA de presentación de Rafael Márquez con la selección mexicana de fútbol anoche aquí en Los Ángeles. La selección de Chile se impuso 2-0 a México. Un partido terrible de los mexicanos, partido ciertamente aburrido, con pocas emociones, pero donde México pues cometió los errores en la saga y también tuvo pues poca capacidad para generar opciones de goles. Gutiérrez al 54 puso el 1-0 y Pizarro agregó al 65 y se acabó. 2-0 Chile le gana a la selección mexicana, así que México tiene 2 empates, uno contra Colombia y otro contra Perú, y derrotas ante Estados Unidos 3-0 y ante Chile 2-0. Tendrá que trabajar muchísimo Rafa Márquez y bueno, tendrán que mejorar los futbolistas. Yo creo que entendemos que Márquez es un técnico debutante, sí, de acuerdo, va a pagar esa novatez, esa inexperiencia, la tiene que pagar, tiene que mejorar muchísimo, pero los futbolistas finalmente esperemos que dan un paso al frente, que tengan personalidad, que muestren el campo de juego, y con todo respeto, se salvaron muy pocos, muy poquitos se salvaron en lo que fue esta fecha FIFA. México vuelve a jugar en noviembre contra Jamaica, ya partido de Liga de Naciones de la CONCACAF para avanzar a los cuartos de final. México tiene que jugar primero en Kingston, en Jamaica, y luego en Monterrey, Nuevo León, la vuelta de esa serie frente a los jamaiquinos. Yo espero que ya estén para ese partido, pues, Raúl Jiménez, Julián Quiñones, el propio Edson Álvarez, futbolistas que puedan realmente darle un toque de calidad a esta selección. Pero bueno, el panorama por ahora es triste, muy triste, y creo que volvimos a una realidad después de un verano triunfal, un verano de ensueño. El Mundial tapó, maquilló muchas cosas, entre ellas la ausencia de calidad en los futbolistas mexicanos. Donde sí sobra calidad es en España. La vigente campeona del mundo conservó su racha invicta de 2 años y medio. Tiene 2 años y medio sin perder. El equipo español remontó un marcador ante Croacia para vencer 2-1 en Zagreb. En el segundo tiempo, Mikel Merino logró asegurar el triunfo y el boleto de la Roja a los cuartos de final de la Liga de Naciones de Europa, así que ahí va el equipo español sin problema alguno. Bueno, la gran noticia ayer fue Lionel Messi. Qué fiesta hubo en el Monumental de River, juegos pirotécnicos, cantos, homenajes, grandes personajes y sobre todo mucho sentimiento, muchas lágrimas por parte de Messi mientras llegaba con el camión, el autobús que transportaba a la selección argentina al Estadio Monumental, luego el himno argentino que fue tocado en su versión más larga, y bueno, fue muy emocionante. Messi finalmente marcó un gol frente a la selección de Benín, triunfo de 3-0 sobre el equipo africano. Messi marcó un gol de penalti y también dio asistencias, así que una noche redonda. Se retiró increíblemente con el respeto y el amor de los aficionados que en algún momento habían llamado a Messi un pecho frío y un hombre que no podía de ninguna manera compararse con Diego Armando Maradona. Pues al final lo hizo. 85 mil localidades se agotaron en menos de 2 horas para enfrentar a una selección de África, que si bien no fue un rival muy importante, pero realmente el personaje de la noche era Messi, y era increíble cómo el estadio cantaba olé, olé, olé, Leo, Leo, con un cariño realmente muy, muy especial. Se fue Messi de la selección argentina, y bueno, habrá que disfrutarlo los últimos lances que le queden con el equipo Inter de Miami, porque yo no creo que tampoco le queden demasiado tiempo en el fútbol profesional. Yo creo que finalmente va a tomar su camino Lionel Messi y va a retirarse con la grandeza que le corresponde. Cosa que no está ocurriendo con Cristiano Ronaldo. Ronaldo acusó al técnico de Portugal, Jorge Jesús, de incumplir 2 veces su palabra y afirmó que un acuerdo fallido para explicar públicamente su ausencia ante Noruega lo llevó a abandonar la concentración, aunque insistió en que seguirá disponible para la selección una vez que cumpla cualquier sanción que se le imponga. Increíble lo de Cristiano Ronaldo. Dice que que había quedado en algo con el entrenador portugués, Jorge Jesús, y que este, pues, no falló en su palabra y punto. Todos conocen el resto. Calenté desde el medio tiempo, vi cómo pasaban los minutos y no fui llamado, dijo Ronaldo. El entrenador había incumplido su palabra conmigo en el partido contra Noruega. Ronaldo dijo que acordó un plan en el que se perdería los partidos contra Noruega y Dinamarca para administrar su condición física. Sin embargo, explica Cristiano Ronaldo que el día ya del partido frente a los noruegos le comunicó que jugaría 30 minutos. El técnico le dijo a él que jugaría 30 minutos. En fin, toda una novela. Yo creo que Cristiano Ronaldo tiene que darse cuenta de que, pues, no debe terminar así su carrera. 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Muchas gracias, Ana Francisca. Muchas gracias. Buenos días. Los esperamos con todo el equipo de MBS Deportes a partir de las 3 de la tarde aquí en el 102.5.
13: Gracias, David. Las 7 de la mañana con 37 minutos.
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13: Bueno, el Tribunal de Disciplina Judicial, este nuevo órgano que creó la reforma al Poder Judicial, citó a comparecer a la jueza federal en retiro, Marta Magaña. Marta fue la primera jueza que en su momento, en el 2024, en agosto del 2024, si tengo bien la fecha, otorgó la primera suspensión provisional en contra de actos vinculados con la reforma al Poder Judicial, algo que enojó enormemente primero a los liderazgos morenistas, Ricardo Monreal, etcétera, y después, por supuesto, al expresidente López Obrador, que a partir de ahí pues se lanzó con todo para denostar a los jueces que estaban otorgando suspensiones provisionales para proteger a las personas que estaban en el Poder Judicial de esto que estaba ocurriendo, de la reforma al Poder Judicial, de las elecciones judiciales y todo lo que ello conllevó. René Cruz, me da gusto saludarte, buen día, ¿cómo estás?
17: Igualmente, Ana, amigos del auditorio, muy buenos días. Así es, el Tribunal de Disciplina Judicial citó a comparecer para el día de mañana a las 10 de la mañana a Marta Magaña López, jueza en retiro. Esto como parte del procedimiento que se inició en su contra por haber concedido en agosto de 2024 una de las primeras suspensiones contra la reforma judicial. Juezas y magistrados, tanto en activo como en retiro, Ana, como Emilia Molina, Nancy Juárez, Lucero de Alba, Julia García y Taisia Cruz Parcero, entre otros, consideraron que este procedimiento se trata de una persecución política. Escuchemos lo que comentaron los juzgadores en un video que difundieron en redes sociales.
18: La democracia depende de tener jueces independientes, no al acoso disciplinario. Yo estoy con Marta Magaña.
19: Marta, todo mi apoyo y mi cariño para ti en estos momentos y espero que el procedimiento disciplinario que injustamente se inició en tu contra se resuelva con pleno respeto a tus derechos humanos.
20: Marta Magaña, que hoy está siendo señalada por hacer tu trabajo con vocación, con amor, con convicción, no estás sola. Aquí estamos, te acompañamos y luchamos a tu lado. Mientras tú resistas, resistiremos contigo. Fuerza.
21: Agradecemos y honramos la valentía de juezas como Marta Magaña, quien está siendo perseguida políticamente. Tienes nuestro apoyo, nuestra admiración y desde luego todo nuestro reconocimiento.
22: Marta, estamos contigo. Es inaceptable la persecución del Tribunal de Disciplina. Un atentado más contra la independencia judicial. Si tocan a una, respondemos todas.
17: Y tras agradecer estas muestras de apoyo, Marta Magaña escribió en sus redes sociales un mensaje en el que afirmó que cuando una suspensión no se combate en juicio, pero se impugna mediante acciones disciplinarias, carpetas penales y juicio político, antes incluso de ser leída por la parte que te acusa, solo tiene un mensaje: ser la mordaza invisible de quienes toman decisiones en la judicatura. Agregó que la sanción disciplinaria se tomará con una sola intención: mandar un mensaje. Esto te sucederá a ti, juez o jueza, si tus actuaciones y decisiones van en contra de los intereses del régimen. Ana, el reporte que tengo.
13: Muchísimas gracias, René. Buen día.
17: Muy buen día.
13: Gracias. En la línea tengo precisamente a la jueza en retiro, Marta Magaña. ¿Cómo estás, Marta? Buen día.
23: Hola, ¿qué tal, Ana? Muy buenos días.
13: ¿Te consideras una perseguida política, Marta?
23: Yo creo que sí, Ana, porque todo esto se inició cuando yo emití la suspensión y desde tribuna presidencial y micrófonos del Senado se dijo que se iban a iniciar estas acciones y hoy estoy aquí enfrentando la primera de ellas.
13: ¿Cuál es cuál sería el castigo que recibirías, Marta? O sea, ¿de qué estamos hablando aquí?
23: Como es el procedimiento disciplinario, la sanción, digamos, la máxima sanción sería la inhabilitación para realizar cargos públicos, uh-huh, el servicio público.
13: Uh-huh. ¿Tú ya estás en retiro?
23: Yo ya estoy en retiro. Uh-huh. Yo me fui antes, a mí me correspondía para 2027, que ahorita ya lo movieron. pero yo me fui antes precisamente porque no creía en este nuevo sistema, ¿no? Mis convicciones eran distintas a lo que hay ahora.
13: Uh-huh. Y entonces, ¿qué va a suceder? Mañana es la cita de para que comparezcas. No vas a comparecer, no estás en el país, tengo entendido.
23: Estoy en España, yo acá radico, ahora estoy estudiando y lo voy a hacer en línea porque se permite hacerlo de esa manera. Okay. El que va a comparecer es mi abogado.
13: ¿Cuáles son los argumentos, Marta? ¿Cómo estás pensando tú esta defensa, estos argumentos? ¿Qué es lo que estás esperando de que suceda para mañana?
23: Para comenzar, un tribunal de disciplina no podría sancionarte por sostener criterio jurídico. Uh-huh. Y mucho menos cuando la persona que te acusó no lo combate en el juicio. Uh-huh. Entonces, eso es pues un argumento importante. Aparte dicen que no debí de considerarlo como urgente cuando había una propia circular que daba criterio a los jueces y juezas para que determinaran si un asunto era urgente. Y viendo todo lo que ha sucedido, la magnitud de lo que se modificó, dime tú si no es urgente. Uh-huh. No sé, cuestiones así de ese tipo.
13: ¿Quién te acusó?
23: Quien promueve la queja inicial es la Secretaría de Gobernación en representación de la Presidencia de la República, del entonces expresidente.
13: Recuérdanos, y creo que es importante para la gente que nos está escuchando, recuérdanos cuál es la materia, digamos, qué fue el tema de esa primera suspensión provisional en contra de la reforma al Poder Judicial.
23: No sé si recuerdas que estaba justo en el cambio de legislatura. Entonces la legislatura anterior dejó depositada lo que iba a ser el proyecto de la reforma judicial para que la nueva legislatura que iba entrando simplemente la votara. Uh-huh. Y esto porque ellos tenían una pretensión que era que se publicara el 15 de septiembre como fuera. Uh-huh. Entonces unos juzgadores presentaron la demanda y impugnaron esa, digamos, una regla que permite hacer eso, que permite a la anterior legislatura dejar para una iniciativa para que otra simplemente la vote. Era la inconstitucionalidad de esa norma y como jueza federal pues podía conocer del asunto y emitir la suspensión para detenerla y como consecuencia también pues se detiene la entrega de ese proyecto que era la reforma judicial.
13: Que al final, digo, no por demeritar el trabajo, pues, pero al final se fueron como demoledora, o sea, no importaron las suspensiones, ¿no? O sea, dio lo mismo.
23: Sí, eso fue muy grave porque aparte, o sea, ni siquiera se litigó, Ana. Esto fue desde un micrófono presidencial y pues esto rompió por completo el Estado de Derecho, porque imagínate, a cualquier persona va a decir, pues, ¿para qué lo litigo? Pues mejor yo digo, no, yo no lo acato porque no me gustó, porque para mí no es correcto. Uh-huh. Y ya. Uh-huh.
13: Ellos argumentaban que una jueza federal no podía frenar una reforma constitucional, ¿no?
23: Sí, lo argumentaban de esa manera para que la gente creyera que era en esos términos. Pero técnicamente lo que estaban impugnando era una norma, un reglamento. Y los jueces tenemos esa facultad, por supuesto. Uh-huh. Y ellos lo llamaban reforma judicial como si ya estuviera aprobada. Esto era un proyecto, todavía no era la reforma. Y bueno, ya de ahí podemos entrar a más debate jurídico, pero creo que esa es la parte que nos hace entender el por qué sí podíamos hacerlo.
13: ¿Hasta dónde llegó el acoso? Supongo que terminó por disuadirte de seguir, no nada más en la carrera, sino en el país.
23: Sí, yo me quise separar porque pues nosotros vemos el odio que se genera en redes sociales. Hace poco vimos lo que hacen, le hacen una estatua, imagínate, ¿no? A mi

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1: Varios los titulares que están siendo perseguidos por suspensiones, por inaplicar la prisión preventiva oficiosa, o sea, por hacer nuestro trabajo con estándares internacionales. Entonces, pues mi solidaridad también para ellos y pues no es solo Marta, somos todos los que algún día emitimos una resolución que incomodara al régimen.
2: Marta Magaña, gracias por estos minutos. Estamos pendientes de lo que ocurra mañana.
1: Gracias a ti, Ana.
2: Gracias, la jueza en retiro, Marta Magaña, con este asunto. A las 7 de la mañana con 48, vamos a la pausa.

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0: 7:54. Así amanecieron los diarios del país.
1: Primeras planas de la mañana. Reforma.
2: Detienen al tanque protector de Amílcar. Revelan en audio vínculo del detenido con red de operación de amigo de Andy.
1: El Universal.
2: Cae el tanque, capo del cártel Jalisco Nueva Generación. Amílcar Olán en jaque.
1: Milenio.
2: Endosan a el tanque huachicol, extorsión, lavado, narcotráfico.
1: La Jornada.
2: Secretaría de Hacienda y Crédito Público. Fortaleció la recaudación, el combate a evasión y a huachicol fiscal.
1: El Financiero.
2: Boom exportador de México a Estados Unidos no se detiene. Envíos al mercado estadounidense rozan los 420 mil millones de dólares en 2026. Hay nuevo récord en agosto.
1: Excelsior.
2: Cae el tanque, capo cercano al Mencho. Lo ligan con la barredora. Para MBS Noticias, Ángela Molina.
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3: Desde el día 3 de octubre estamos procesando un centro de exterminio por incineración. El día sábado ya se incorporaron las madres a estos trabajos, ya encontramos prendas que están haciendo ellos. Eso que ven al centro es una hornilla artesanal. Ahí se coloca un tambo, se llena de diésel, de gasolina y de jabón para que se adhiera a la piel y a las telas. Se queman los cuerpos, los huesos se carbonizan y se arrojan a un riachuelo que ven ahí en el margen derecho. Pero también estamos procesando una fosa. Hay cuerpos de reciente localización y esperemos poder contar con correspondencia genética.
4: Es que la investigación o investigaciones que llevan en los diferentes estados sobre cualquier tema de desaparecidos es responsabilidad de cada uno de los estados. La investigación la lleva el gobierno del estado si es que esto sucediera así.
0: Bueno, llamó muchísimo la atención las declaraciones de la fiscal de Nayarit, Ludmila Heredia, quien, pues sin esconder una sola palabra, es más, diciéndolo con todas sus letras, han hallado en ese estado, junto con colectivos de búsqueda de personas desaparecidas, lo que consideran es un centro de exterminio y de incineración, por supuesto, del crimen organizado en ese estado. Y llama la atención por, ustedes recordarán, pues otros casos en donde los fiscales estatales o incluso el gobierno federal se ha negado a reconocer que efectivamente son centros de exterminio del crimen organizado. Y tengo en la línea Alejandra Pérez, representante del colectivo Familias Unidas por Nayarit. Gracias por conversar esta mañana con nosotros, Alejandra.
5: No, gracias a ustedes por darnos la oportunidad de escucharnos.
0: ¿Cómo hallaron este centro? Platícanos un poco cómo fue este proceso.
5: Bueno, nosotros nos notifica la Fiscalía General del Estado desde el día 3 de octubre de este hallazgo. Sin embargo, es decir, que son personas que ya se consideran, ¿verdad?, lugares de posibles hallazgos. Y nosotros como colectivo que nos dedicamos a la búsqueda en campo, aproximadamente los meses de febrero y marzo tuvimos por ahí llamadas anónimas, ¿verdad?, que hace la población en general.
0: Sí.
5: Y anduvimos cerca de este terreno. Por ahí en el mes de mayo también tuvimos otras búsquedas ahí en campo, también rastreando este lugar. Sin embargo, pues no logramos dar con el lugar, o no sabíamos, ¿verdad?, lo que iba a enfrentarse. Posteriormente, lo que tenemos en el conocimiento es que la Fiscalía General del Estado, por parte pues de investigaciones también que ellos obtienen, y a lo que nos comentan que también fue por llamadas anónimas, ellos sí logran dar con este lugar, al cual nos dan aviso de manera oportuna. Y nosotros, ejerciendo nuestro derecho a la participación activa de la búsqueda, pues nos unimos a esta búsqueda, y pues nos encontramos con esta situación, ¿no?, de este lugar que tiene pues todos los indicios de haber sido un lugar utilizado con fines para el ocultamiento, ¿verdad?, de cuerpos, y que tiene todos los indicativos de que ahí se cometieron crímenes de lesa humanidad. Nosotros como familiares de personas desaparecidas, en nuestra experiencia de casi 10 años, lo que sí podemos constatar es que, como se conoce coloquialmente, que sí era un lugar donde lo que le llaman casas de seguridad, uh-huh. Y pues lo que nos sorprendió fue la localización, ¿no?, de estas hornillas, que al menos en nuestra experiencia no habíamos visto. Uh-huh. Nos habíamos encontrado con lugares donde ya se ha calcinado seres humanos, ¿verdad?, y encontrar estos fragmentos. Sin embargo, habernos encontrado pues con estos tambos y estas hornillas improvisadas, con un fuerte olor a diésel, a químicos, a veces, sí. Pues es algo que nos tiene sumamente consternados, claro. ¿Verdad? Porque como familiares, pues imaginar lo que sucedió pues en ese lugar, y pues se está trabajando arduamente. Lo que se ha recuperado son fragmentos, uh-huh. ¿Verdad? De estos ochos, molares, prendas, objetos, pero sobre todo que la mayoría de estos restos están lo que se le conoce como de forma vertida en al costado del lugar hay como pequeños riachuelos. Entonces ahí se han estado localizando, y de la misma manera pues se ha estado haciendo algunas excavaciones donde los perros que son especialistas, ¿verdad?, en olfatear restos humanos, que son denominados K9, han hecho fijaciones importantes en la zona, en todas las fijaciones que han hecho, en los puntos que han hecho donde han determinado que hay restos humanos, sí. Se han llevado la técnica de cribación y se han estado recuperando restos de forma humana.
0: Cuéntanos, Alejandra, ayúdanos a situarnos ahí, descríbenos un poco el lugar, con qué se encontraron. Es un lugar que está cerca de otras casas, está muy alejado. ¿Cómo es lo que encontraron? ¿Qué es lo que encontraron?
5: No es un lugar que esté a la vista, es un lugar que si te pongo de referencia una carretera o un camino principal, está entre 35 y 40 minutos hacia arriba.
0: De acuerdo.
5: O sea, si es
0: está escondido,
5: si es
0: pues.
5: Es un lugar de difícil acceso, con caminos muy accidentados, uh-huh. Y que sí, al verlo, es un lugar muy estratégico, porque hay demasiada maleza, hay demasiado forestación como para identificarlo, y sí está alejado pues de la población pues cercana. Es un lugar que se presta pues para estos fines, ¿no? Como pues la privación ilegal de la libertad de personas.
0: ¿Les llamó a ustedes la atención, Alejandra, que la fiscalía haya llamado así con todas sus letras a este lugar un centro de exterminio y de incineración clandestina? O sea, son términos que a las autoridades les cuesta mucho reconocer, pues.
5: La verdad es que sí. Uh-huh. Hay que reconocer que sí fue muy fuerte para nosotros que fuera contundente al llamarlo centro de exterminio, sí. Por lo que se conoce, ¿no?, de estos términos. Sin embargo, no hay que perder de vista que en Nayarit, en el 2018, también por parte de este colectivo, se tuvo un hallazgo en una zona muy aledaña, muy cercana, a la redonda ahí, que se llama Pantanal, Jalisco, sí. Donde se encontró una casa que nosotros la hemos denominado la Casa del Diablo, uh-huh. Donde alrededor se encontraron 6 fosas y donde se recuperaron 54 cuerpos, y también hubo demasiadas prendas, aparatos celulares, tabletas, objetos, ¿verdad?, que pudieron pues pertenecer a las posibles víctimas, ¿verdad?, que estuvieron pues ahí, que ya están siendo identificadas. Sin embargo, sí fue muy fuerte, pues, ¿no?, sí. El que dijera un centro de exterminio, un uh-huh. centro de incineración. Pues para nosotros sí es un término pues muy difícil también de escuchar desde la manera victimal, ¿no? O sea, sí. Porque nosotros tenemos la esperanza de encontrarles con vida. Sin embargo, pues Nosotros confiamos en que sus investigaciones las sigan haciendo de manera correcta y pues que si ellos como autoridades lo determinan pues de esta forma, pues pues también, ¿no? Nosotros no hablamos como de confiar en fiscalía, sino más bien de pedir que trabajen, ¿no? Que investiguen a fondo para que se llegue a determinar realmente quién es qué y cómo pudo haber qué pudo haber sucedido, claro. Desde cuándo establecer, ¿verdad? Que son preguntas que no tenemos, desde cuándo estuvo este lugar, cuándo dejó de funcionar. Lo que sí te puedo decir que se nota que es un lugar que no tiene mucho de haber sido abandonado.
0: ¿Ah, sí?
5: Porque no tiene como esa esencia o esa visibilidad de decir tiene un año, dos, tres, no se ve como que fue pues dejada recientemente. Lo que sí podemos nosotros avistar es que sí es un lugar también que pudo haber sido un campamento, uh-huh. Un lugar donde ellos pudieron estar. Pues para nosotros hay algunos otros datos que por cuestiones de investigación pues nosotros no hablamos de ellos hasta que la autoridad lo determine, pero sí hay elementos que nosotros como buscadores en el estado de Nayarit no habíamos visto antes.
0: ¿Cuáles son los siguientes pasos, Alejandra? O sea, están procesando todo lo que se están encontrando ahí. Para las familias, ¿cuáles son los siguientes pasos? ¿Cuál es la demanda?
5: Sí, seguiremos permaneciendo. Hasta ahorita no se ha dado conclusión. Se sigue desde el día sábado hasta el día de hoy. Se siguen las búsquedas, se siguen los trabajos de recuperación, se han ampliado, ¿verdad? Se ha solicitado que se amplíe a los diferentes puntos cardinales, ¿verdad? Tanto norte, sur, oeste, o sea, que se abarque totalmente. Se ha estado desmontando, ¿verdad? Partes que ya porque nosotros ahorita en el estado de Nayarit pues es temporada muy alta de lluvias, entonces eso también hace que la maleza crezca de claro, forma rápida. Uh-huh. Entonces pues se está desmontando estos lugares en donde también hemos estado recuperando prendas, mochilas, por ahí también se encontró pues la mitad de una maleta, casquillos percutidos, al seguir extendiéndonos seguimos localizando estos elementos, ¿no? que se han estado documentando, registrando tanto como nosotros como colectivo, asimismo como hemos estado muy muy observadores de que los peritos y los agentes también estén fijando y estén armando toda esta cadena de custodia que puede servir pues para las posteriores investigaciones y determinar a quién pertenecen, ¿no? estos elementos.
0: Pues Alejandra, te agradezco mucho el testimonio y vamos a estar pues pegados a ustedes si nos lo permiten para ir entendiendo qué es lo que ocurrió ahí, ir armando esto que es importante para las familias de personas desaparecidas y sobre todo pues para hacer justicia, creo, ¿no? Alejandra, que en el último de los casos lo que nos importa aquí es que haya para ustedes pues esto, justicia, para sus víctimas, justicia.
5: Así es, nosotros como colectivo vamos hacia ese objetivo, ¿verdad? Para que igualmente pues exista la memoria, uh-huh. De estos lugares y sobre todo, pues la verdad, nosotros lo que buscamos es la verdad y justicia para nuestros familiares y pues para todas aquellas familias que tengan personas en calidad de desaparecidos y pues que pues puedan tener esta duda o angustia. La Fiscalía General del Estado de Nayarit suele armar catálogos, que esta no será la excepción. Posteriormente, ¿verdad? Si pueden seguir nuestras redes sociales, claro. También pues estaremos informando para las familias que pues puedan acercarse, y las prendas a veces suelen apoyar en un reconocimiento más, aunque sabemos que no es el 100% factible, porque pues pantalones negros hay muchos, ¿verdad? Pero sí se han encontrado algunos elementos que pudieran ser individualizantes, que pudieran ayudar a las familias a identificar a sus seres queridos. Entonces, pues sí, pues estaremos nosotros informando mediante nuestras redes sociales lo que se ha estado localizando, para que pues si alguien pues reconoce alguna de las prendas o objetos que se localicen puedan acudir a la Fiscalía General del Estado de Nayarit.
0: Te agradezco, Alejandra, estos minutos.
5: No, gracias a ustedes por interesarse en el tema.
0: Al contrario, muchísimas gracias a ti por este testimonio. Vamos a estar cerca del tema y de ustedes. Alejandra Pérez, representante del colectivo Familias Unidas por Nayarit, con lo que están haciendo y el reconocimiento de este centro de exterminio en el estado. Las 8 de la mañana con 9 minutos, nos vamos a la pausa, 5543-77125. Gracias Manzanillo, Mérida, Mexicali, por conectar esta mañana con nosotros. Monterrey, Morelia, Nogales, gracias. Estamos en YouTube, MBS Noticias por allá y todas las redes sociales en vivo. Vamos a la pausa, volvemos con más.

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20: Ocho de la mañana con 16 minutos. Gracias por seguir con nosotros aquí en MBS Noticias este miércoles 7 de octubre de 2026. Esta es la información al momento.
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20: Bueno, y ahora sí vamos contigo, Elsa Marta Gutiérrez. Regresamos a Jalisco porque necesito que nos expliques qué es lo que está ocurriendo con el agua potable. Y digo potable, es un decir, en la zona metropolitana de Guadalajara. ¿Cómo estás, Elsa, nuevamente?
21: Gracias, Ana. Buenos días. No es un problema nuevo, Ana. Incluso antes del Mundial ya lo habíamos abordado, la calidad de agua que se estaba distribuyendo en la zona metropolitana de Guadalajara. Así que hubo, digamos, algunas semanas, un par de meses buenos, y posteriormente volvimos a la calidad de agua turbia, maloliente. Su color de plano es café, amarillo, a veces sale negro. Y ahora la preocupación principal de los vecinos del área metropolitana es justamente que ven un agua transparente, entre comillas, pero resulta que está de pésimo olor. Es simplemente no la pueden usar y prefieren muchas veces incluso ya no bañarse a estar utilizando esta agua. Así que ayer, luego de las quejas en redes sociales, protestas masivas y bloqueos viales, el gobierno de Jalisco pues ya no le quedó otra más que reconocer la mala calidad de agua que está distribuyendo el sistema intermunicipal de los servicios de agua potable y alcantarillado, el SIAPA. Así que ayer el gobernador de último momento convoca a los alcaldes, también asiste por supuesto el director del SIAPA y el titular de la Hacienda. Ninguno han emitido alguna declaración, todos se fueron por la parte trasera de la residencia oficial del gobierno de Jalisco, y fue a través de un video donde Pablo Lemus, gobernador, anunció que se dejará de utilizar el agua que proviene de la, o que llega a la presa de Las Pintas y que proviene del sistema antiguo proveniente del lago de Chapala, ya que, según dijo, esa es la causa principal de la llegada de agua sucia a los hogares, el agua que proviene principalmente del lago de Chapala.
20: Sí.
21: Anunció que habrá tandeo, Ana, por 6 meses y que aplicarán un esquema de rotación del servicio para que la afectación sea la menos posible, es decir, como habrá menos agua, pues para repartir, pues se aplicará un esquema de rotación de servicio, así lo llamó él. Escuchen.
22: Es una decisión difícil, pero responsable. Implica que durante los próximos meses tengamos menos agua para distribuir entre todos, pero será agua de mucho mejor calidad. El CIAPA, la Comisión Estatal del Agua y los municipios aquí representados emprenderán las acciones necesarias para que la afectación en el suministro sea la menor posible. ¿Cuánto tiempo puede durar este esquema de rotación del servicio? Estimamos que serán 6 meses en una primera etapa.
21: Esta rotación de servicio, Ana, pues no hace otra más que tandeo, es decir, unos días sí tendrán agua las familias, otro día no.
20: Qué bárbaro.
21: Pero al final esa fue la decisión que tomó ayer el gobierno de Jalisco. Sin embargo, para el Instituto Mexicano para el Desarrollo Comunitario, que es una asociación civil que siempre de toda la vida ha monitoreado el tema del agua,
20: ajá,
21: ella refirió, nomás para que se den cuenta de la dimensión del problema, en tan solo 6 días recibieron 150 denuncias de diferentes colonias del área metropolitana. Ellos levantan análisis en coordinación con investigadores de varias universidades y ahí se confirma, de acuerdo a los resultados que ellos hicieron, que vuelven a encontrar plomo y ausencia de cloro en el agua que se distribuye. Por ejemplo, citaron el caso de la colonia Americana, que es una de las principales aquí en Guadalajara y que incluso siempre la conocen como el barrio más cool de Guadalajara.
20: Uh-huh.
21: Pues en
20: uh-huh.
21: esa zona han detectado esta calidad del agua, en el Fresno, en Zapopan, en colonias como el Mirador de San Isidro y Mirador del Sol. Así que vamos a escuchar parte de lo que expone María González, directora del Instituto Mexicano para el Desarrollo Comunitario.
20: A ver.
23: Y por ejemplo, los hallazgos del día de ayer es que hubo presencia de plomo en ese último muestreo y también ausencia de cloro, entre otros contaminantes, ¿no? Pero fundamentalmente de los más preocupantes, el día de ayer, el plomo. En esas muestras apenas ahorita se está incubando los resultados para ver si hay coliformes fecales de ese último análisis, pero digamos con el muestreo de ayer reconfirmamos nuevamente metales pesados.
21: Ahí está lo que denuncian las asociaciones civiles, sí. Insisto, siempre apoyados con académicos del ITESO y de la Universidad de Guadalajara. Ella demandó que el gobierno del estado informe públicamente quién hizo la descarga y en la presa de las Quintas Zonas,
20: pues claro.
21: Y es lo que ha estado provocando esta mala calidad de, claro, agua que se distribuye a través del CIAPA, ¿no? Ahí el gobernador pues solamente reconoció esas descargas irregulares, pero pues falta conocer quién lo está haciendo, porque pues al final pareciera que es cíclico, ¿no? O sea, como que vigilan y luego otra vez vuelven a estar vertiendo este tipo de residuos que están generando pues ya afectaciones en la población. Así que el gobernador dice, bueno, desde hace meses estamos trabajando para eliminar esas descargas y conducirlo así a la planta del ahogado, pero pues no ha sido suficiente, así que ayer vuelve a haber manifestaciones, lo que generó sin duda,
20: sí,
21: inconformidad entre los automovilistas, porque pues en antier la propia Secretaría de Seguridad pues manda al grupo de antimotines, así que lejos de poder dialogar con los vecinos, pues les mandan aquí la presencia de la policía. Y ayer el propio jefe del gabinete, Alberto Esquer, reconoce y pues reconoce la inconformidad, sí, pero les está pidiendo paciencia a los vecinos para para solucionar el problema, y sobre todo reiterando que están trabajando para solucionar el problema. Híjole. Pues sin embargo, pues este llamado, ya te imaginarás cuál fue la respuesta de la población: ¿cómo me pides paciencia cuando ya tienes prácticamente todo el año surtiéndome esta calidad de agua?
20: No, ¿no? No.
21: Entonces el domingo, Ana, se espera una mega marcha para exigir que termine la distribución de esta agua de mala calidad, y hasta ahora nadie se ha pronunciado con respecto a estos sondeos que anunció ayer el gobernador para saber si se va a disminuir o no, al menos la presencia ya de esta calidad de agua que está recibiendo la población, Ana, pero de verdad sí es preocupante lo que se vive, y más porque se recrudeció esta semana, pero el problema, insisto, ya desde antes, y más porque pues el estado argumenta que le faltan recursos. El anterior exgobernador, bueno, mejor dicho, el exgobernador Enrique Alfaro dijo que nos dejaba la presa del Zapotillo al 100%, una obra que costó más de 30,000,000,000 de pesos, la inauguró junto con el expresidente Andrés Manuel López Obrador. Y a la fecha esa obra, esa presa que se supone vendría a solucionar el problema del agua, pues no sirve, o sea, no está en funcionamiento.
20: Híjole.
21: Entonces, en su última visita, la presidenta de México, según informó el gobernador Pablo Lemos, ella prometió que habría recursos para terminar el tema de la electrificación y poder echar a andar ahora sí al 100% esa obra que vendría a solucionar parte del problema, pero pues ahí están las consecuencias quizás de la mala supervisión por una parte de la actual autoridad, y pues de la otra que prometió que iba a resolver y pues nomás no resolvió nada.
20: Tremendo, Elsa Marta, y además a mí me cuesta mucho trabajo pensar que en pleno siglo XXI no hay las capacidades tecnológicas para vigilar que no haya estas descargas. O sea, me parece realmente, digo, no tienes que tener ahí a 500 monitores, simple y sencillamente basta con, sí, con muchas soluciones tecnológicas que están ahí, pero bueno, estamos en el tema.
21: Están utilizando los drones, Ana, para, sí, todos podrían estar también vigilando esa parte con drones.
20: Por ejemplo, ¿no? Ajá. Sí, me parece que sí. Gracias, Elsa.
21: Al pendiente. Buenos días.
20: Un abrazo, Elsa Marta Gutiérrez, allá en Jalisco, y nos vamos hasta Guerrero, en donde sigue la búsqueda de 7 campesinos del municipio de Ajuchitlán. Fueron secuestrados el 24 de septiembre. Solamente ha sido liberado un niño de 12 años, pero el resto de los campesinos que iban, básicamente los secuestraron cuando salían a sus tierras a hacer su trabajo de campo, pues sigue sin conocerse el paradero. Ha habido manifestaciones de los pobladores y de la gente de Ajuchitlán para exigir el regreso con vida de estos 7 campesinos. Fernando Polanco, ¿qué se sabe hasta el momento de lo que les ocurrió?
1: Muy buenos días, Ana, te saludo desde Chilpancingo. Efectivamente, a 12 días de la privación de la libertad de 8 habitantes del ejido del Balcón, esto en Ajuchitlán del Progreso, pues 7 continúan sin ser localizados desde el pasado 24 de septiembre. Al día de hoy, las autoridades ejidales han confirmado hasta ahora la liberación de Jordi Alberto Atanasio Vidal, de 12 años. Y es que el pasado 2 de octubre, al menos 2.000 habitantes de unas 50 comunidades de la Sierra de Ajuchitlán, Tecpan de Galeana y Atoyac de Álvarez, marcharon en Tecpan precisamente para exigir pues su presentación con vida de todos estos pobladores. Ante la falta de resultados y de respuesta de las autoridades federales y estatales, han anunciado una nueva movilización con la participación ahora de unas 150 comunidades y que incluye cabeceras municipales, aunque no han precisado el día. También informaron que recurrirán a mecanismos internacionales de protección de los derechos humanos como la ONU y la Comisión Interamericana de Derechos Humanos. Además, responsabilizaron a los gobiernos federal y estatal de cualquier situación que pueda pues desencadenarse y exigieron la intervención del secretario de Seguridad y Protección Ciudadana, Omar García Harfuch. Lo más reciente de este caso, Ana, es que un juez federal ya ordenó al gobierno de Guerrero realizar la búsqueda inmediata y bajo la presunción de vida de los 7 habitantes, con base al amparo indirecto que promovió el Centro de Derechos de las Víctimas de Violencia Minerva Bello, que dirige el sacerdote José Filiberto Velázquez Florencio. El recurso señala omisiones de autoridades federales, estatales y municipales en las labores de búsqueda, investigación y protección, y solicita medidas urgentes para salvaguardar la vida e integridad y lograr su localización con vida. En tanto, el gobierno de Guerrero sostiene que en coordinación con el Ejército y la Guardia Nacional mantiene un operativo de búsqueda de los 7 hombres no localizados en esta zona del municipio de Ajuchitlán de El Progreso. Ana, mi reporte.
20: Bueno, pues estamos por supuesto pendientes. Gracias, Fernando.
1: Gracias, muy buenos días.
20: Abrazo, las 8:27.
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0: estás? Buen día.
1: Muy buen día, Ana Francisca.
0: Oye,
1: con mucho gusto saludar.
0: Igualmente. Tú traes el tema de crecimiento en América Latina en este 2026. ¿Por qué es importante? ¿Qué cifras están ahí?
1: Cuando vemos solo México, de alguna manera es como verse el ombligo. Por más que uno le dedique tiempo, pues deja de ser interesante como a los 15 segundos.
0: Ajá.
1: Cuando te asomas al continente, tienes muchísima información relevante. Empiezo con una pregunta que es como de maratón. ¿Cuál es el país que está creciendo más en América Latina, Ana?
0: Pues mira, aquí tengo un acordeón, entonces es Guyana.
1: Guyana.
0: ¿No? La verdad. Pero porque tengo un acordeón, o sea, nunca lo hubiera sabido, mi querido Luis Miguel. 23.7%, pues ¿qué está pasando en Guyana?
1: A ver, creció 23% en 2026, pero ha crecido más de 20% desde 2020.
0: ¡Qué barbaridad!
1: Encontraron petróleo y literalmente les cambió el mapa. Pasó de tener uno de los PIB per cápita más bajos del continente a probablemente el más alto PIB per cápita en 5 años, de $7,000 anuales a $32,000.
0: ¡Órale!
1: Es pegadito a Venezuela, para ubicarlo en el mapa. Y es una historia de un boom petrolero gigantesco que por lo pronto no para en los próximos años.
0: ¡Qué bárbaro!
1: La otra cosa que me llama la atención, los famosos gigantes de América Latina están dormidos. Brasil y México crecen abajo del promedio. Chile, que durante muchísimos años era el país al que todo mundo volteaba a ver buscando recetas, está súper rezagado, crece menos de 1%. Uh-huh. Y una sorpresa que creo que también es literalmente un jalón de orejas para México, Centroamérica, todos los países de Centroamérica van a crecer más de 3% uh-huh. en 2026.
0: Ándale.
1: Guatemala 3.7, Panamá 4.1, Costa Rica 3.3.
0: Híjole, ya quisiéramos, ¿no?
1: Totalmente.
0: Uh-huh.
1: Mucho de es cuando decías, bueno, ¿por qué mirar a América Latina? Bueno, evidentemente México tiene, vamos a decirlo, un problema de identidad sobre a qué barrio pertenecemos. Somos América del Norte, pero también somos América Latina.
0: Uh-huh.
1: Nuestra economía está orientada hacia América del Norte, pero hay muchas cosas que en el sur están pasando. Pondría como ejemplo, Centroamérica está volviendo muy fuerte en producción de la cadena textil y del vestido, que está llevando proyectos que normalmente hubieran estado en México.
0: Uh-huh.
1: Luego tenemos el caso de Panamá, que es un nodo logístico bien interesante, es el canal, por supuesto, pero también un aeropuerto muy competitivo. Y en términos generales, yo diría, voltear a ver América Latina es simplemente recordar que no somos lo que tradicionalmente fuimos, el famoso gigante de la CONCACAF en el fútbol, sino un país que necesita conectarse más con la zona sur del continente para diversificarse, pero también para aprovechar oportunidades de crecimiento económico.
0: Pues muy interesante, ¿eh? Lo de Guyana, ya me despertó mi curiosidad, Luis Miguel. Voy a meterme a leer sobre Guyana, porque sí, francamente, 23.7%, yo no sé en qué otro momento de la historia un país de América Latina ha crecido así, pues, ¿no? O sea, con esto.
1: Ha crecido esas tasas 5 años consecutivos prácticamente, ¿eh?
0: Es increíble.
1: Entonces no es solo un año.
0: Sí. Bueno, pues es importante. Oye, tu primera plana ahí en El Economista, el superávit de México con Estados Unidos crece, no nos sorprende que crezca, ¿no? Pero crece 21% en agosto, es un montón.
1: Sí, tiene muchísimo que ver con el famoso boom de las exportaciones de equipo de cómputo del que ya hemos hablado, y siendo un tema que es de los irritantes favoritos para Donald Trump, pues simplemente decir, es la típica buena noticia que no le gusta al vecino.
0: No, pues no le gusta nada al vecino porque Trump está queriendo combatir el superávit como de lugar, ¿no? Aunque le sirva, porque pues es un tema más ideológico que otra cosa.
1: Totalmente, y mucho de este superávit, hay que decirlo, no es México contra Estados Unidos, sino México con Estados Unidos. Son empresas de Estados Unidos que tienen operaciones en México y literalmente hacen lo que se llama comercio intrafirma.
0: Sí, sí, sí, sí.
1: Entonces, pero seguramente va a aparecer, cuando sea la cuarta ronda de negociaciones, va a aparecer también este tema.
0: Yo no lo dudo. Pero bueno, gracias Luis Miguel, te mando un abrazo.
1: Un abrazo, buen miércoles.
0: Buen miércoles. Igual a las 8 de la mañana con 33 minutos nos vamos a la pausa. Gracias por platicar con nosotros esta mañana, a toda la gente que se está conectando a través de nuestras redes sociales. Y acuérdense que pueden bajar nuestra app MBS Noticias en cualquiera de las tiendas de aplicaciones. Pueden, por supuesto, escuchar las últimas análisis e información ahí. Y también, por supuesto, todos los adelantos informativos que tenemos aquí en MBC Noticias. Vamos a la pausa a las 8:33. Soy Ana Francisca Vega. No se vayan, volvemos.
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23: Y que además se genere una espiral inflacionaria por el precio de los combustibles. Ya subsidiar la turbocina ya es más complejo. Entonces, por esa razón ha disminuido el número de viajes internacionales en todo el mundo, no solo en nuestro país. Pero Tulum tiene algo particular y ya lo vamos a platicar el jueves. Y se va a recuperar.
0: Bueno, es la evaluación que hacía la presidenta Sheinbaum sobre lo que está ocurriendo con lo que fue en algún momento la joya de la corona del Caribe mexicano, que es Tulum. Tulum hoy se encuentra en una crisis profunda. Platicábamos hace un par de semanas con una persona, ustedes lo recordarán, que se dedica a planear bodas y a organizar bodas en Tulum, y nos decía, pues hay una cantidad de cancelaciones brutales. No nos podemos ni comparar con el año anterior porque simple y sencillamente no da. Negocios cerrados, pocos turistas, según cifras estatales, de enero a agosto la caída es de 30% en el turismo. Explicado por muchos factores, el tema del sargazo, por supuesto, está ahí, pero también un asunto de precios altos, precios muy altos, y cosas que tienen que ver con la inseguridad, particularmente un incremento en las extorsiones a los turistas nacionales y extranjeros que visitaban este pues hermosísimo lugar. En la línea tengo a Francisco Madrid, director general del Centro de Investigación Avanzada en Turismo Sostenible de la Universidad Anáhuac. Gracias, Francisco, por conversar esta mañana con nosotros.
24: Gracias, muchos saludos desde Cancún, buenos días.
0: ¿Cómo entrarle al tema de lo que está ocurriendo en Tulum? Porque dice la presidenta, le vamos a dar la vuelta a esto, pero no está sencillo, porque son una cantidad de factores que van pues acumulándose en un lugar, ¿no?
24: Sí, es realmente muy complejo, y digamos que había que reconocer que no solamente Tulum tiene un tema hoy en día, sino que es uno más de los destinos de playa del país que tienen claramente una contracción de la demanda. Se ha hecho mucho más visible el tema de Tulum, que tampoco es nuevo. Diría que si comparamos con el año pasado, pues va a estar abajo, pero en realidad el propio año pasado ya estaba muy, muy por debajo del 2024. Al final del año pasado es que empezamos a observar este comportamiento que tiene que ver con varios factores. Algunos ya se han mencionado, sargazo, ciertamente ha sido muy visible, le ha dado mucha visibilidad al tema, ha sido un elemento para tomar una decisión de no viajar a Tulum, sí, y a otras partes. También hay que incorporar en los temas que ya comentabas hace un momento el tema de la fortaleza del tipo de cambio, ¿no? México, de pronto, los destinos turísticos se encarecieron. No es lo mismo estar a 20, 21, como estábamos hace quizás un par de años.
0: Sí.
24: Pesos por dólar, como estar entre los 17, que estuvimos la mayor parte del tiempo.
0: Cierto.
24: En esos meses, y eso hace que estemos 15, 20% más caros, ¿no? Las aerolíneas han empezado a tomar medidas ante la falta de demanda y han retirado los vuelos. Lo han anunciado 12 de las aerolíneas nacionales, algunas internacionales también han salido. La situación sí es muy compleja, pero yo sí querría subrayar que no es solo Tulum. Uh-huh. Si vemos ya el reporte, por ejemplo, del Grupo Aeroportuario del Pacífico, lo que pasa con Cabos en agosto, pues es la peor caída en el año en comparación interanual, 12%. Uh-huh. Vallarta se recupera de lo que traíamos, pero se recupera marcando una caída de 12%.
0: Uy, ajá.
24: Sí, exactamente, estábamos en los 30% abajo.
0: Uh-huh.
24: Entonces Cancún estará por publicar en un rato más, pero pues también va a publicar en números negativos, 6 o 7%. Me refiero a pasajeros internacionales.
0: Uh-huh,
24: uh-huh. Hay ciertamente un poco, tiene razón la presidenta en decir que tenemos una situación mundial muy retador por estos incrementos en la turbocina. Pero también hay que decir que algunos destinos competidores han sorteado mejor la crisis que nosotros, ¿no? Y han seguido haciendo bien la tarea, hacen un esfuerzo de promoción que México no realiza. Y así quizás el ejemplo emblemático que tiene que ver en comparación con el Caribe mexicano, República Dominicana.
0: Uh-huh.
24: A veces pensamos que este no es un destino competidor, pero es un destino que cada vez tiene una mayor presencia y es prácticamente 3/4 partes de la demanda turística que se recibe aquí en el Caribe mexicano, lo que recibe Dominicana. Y en los primeros 8 meses del año, pues trae un crecimiento de 8.4% la llegada de turistas internacionales, ¿no?
0: A ver, entonces, ¿sí? Sí, déjame, sí, te hago una pregunta, Francisco, porque me llama la atención. Y creo que uno de las variables, ya me dirás tú, pues más importantes en esta definición es el tema de la seguridad. O sea, hay un tema reputacional que creo que cuenta aquí para México, desafortunadamente.
24: Sí lo es, y digamos que parte de la situación que vemos se exacerbó luego de los eventos del 22 de febrero.
0: O sea, de la caída del Mencho, ¿no?
24: Exactamente, uh-huh. ¿No? Ahí visiblemente tenemos un retroceso en los flujos hacia los destinos de playa, subrayo destinos de playa, digo, muy notable en Vallarta, pero incluso al que no han sido ajenos otros destinos. Dicho lo cual, y también digo, no es un tema nuevo el tema de la inseguridad, dicho lo cual, sí hay que recordar que México es visitado todos los años por millones de turistas, ¿no? Y aquí en el Caribe mexicano, por ejemplo, más del 50% del tráfico es de turismo repetitivo. Es decir, sí, no se puede negar que hay un tema de inseguridad, pero no están huyendo los turistas de México por este tema. Nosotros pensamos en nuestro centro de investigación aquí en Anáhuac, Cancún, sí, que esto tiene que ver con esta multiplicidad de factores, ¿no? Uh-huh,
0: uh-huh. Sí, pues sí, sargazo, inseguridad, otros
24: falta
0: destinos turísticos que están haciendo
24: falta
0: bien
24: de promoción,
0: su chamba, ¿no?
24: Falta de promoción, perdón que lo reiteren.
0: Sí.
24: Pero ese es un tema en donde tenemos una desventaja competitiva muy grande. Hace 8 años... México no invierte en materia de promoción turística internacional.
0: ¿Porque les parecía parte de la autoridad, o sea, les parecía que era un gasto superfluo o qué?
24: Yo pienso que sí. Yo pienso que de pronto se pensó que era suficiente, pues, con la belleza y la propia reputación de los destinos mexicanos. Pero pues es como en cualquier mercado de alta rivalidad. Es necesario mantenerse en la mente del consumidor. Vemos destinos competidores como los grandes destinos turísticos del mundo, porque México es un gran destino turístico en el mundo, Turquía, pues, que está invirtiendo alrededor de 250 millones de euros al año en promoción turística, con un mecanismo muy parecido al que teníamos en México, de canalizar parte de los recursos que le cobramos al turista por ingresar a nuestro país, precisamente para la promoción turística. España invierte entre 100 y 110 millones de euros, y nosotros pues no estamos invirtiendo, y eso supone ciertamente, me parece, un reto mayor, y tenemos una amenaza, perdón que lo meta en la conversación, pero me parece muy importante, de que ahora en la discusión presupuestal se ha decidido, me parece que con poca oportunidad, incrementar ese derecho que paga un turista por ingresar,
0: sí,
24: al país,
0: sí, sí, sí,
24: que hoy está más o menos en $50, pues le vamos a aumentar 35%, ¿no? Es una familia de 4 turistas, ya el tipo de cambio actual, pues estaría pagando por venir a México $300, ¿no? Más o menos $75 por persona. ¿Cuál es el punto de comparación? Este República Dominicana, destino del que hablo, cobra $10 por la tarjeta turística. Estamos 7-1, pues, en este tema. Yo creo que, visto este descenso que hay en el turismo aéreo, que yo creo que eso hay que subrayar. También hay que decir, sí, hay un aumento en los visitantes internacionales, sí, pero sobre todo en la frontera. Los que vienen a las playas, ¿no? El turismo aéreo está casi 5% abajo, pues entonces tendríamos que decir, ¿por qué en este momento pues vamos todavía a encarecer más el venir a nuestro país? Al contrario, ¿no? Si el mercado tiene la situación que tiene, pues sería el momento de ser, digamos, me parece, mucho más amigables, mucho más asertivos para captar el mercado que se ha perdido. Un último dato.
0: Sí.
24: No es que los norteamericanos hayan dejado de viajar. Sí están viajando un poco menos, 1.5% menos en los primeros 9 meses del año por vía aérea, pero pues están yendo a otros destinos. Europa está recibiendo más turistas norteamericanos que el año pasado, Ana Francisca.
0: Pues muy interesante el panorama que nos ilustras, Francisco, y creo que es un debate y una discusión que tenemos que dar como país, porque además pues depende de eso, depende el desarrollo de muchísimas ciudades y de muchísimos destinos turísticos. Gracias, Francisco. Estamos en comunicación.
24: Al contrario, gracias por abrir justamente el espacio para esta discusión.
0: Gracias. Un abrazo hasta Cancún. 8:47 a.m.
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0: Semana de premios Nobel, se dio a conocer el premio Nobel de Química.

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1: Haciendo experimentos, estaba tratando de entender el ácido tartárico de las uvas, de los vinos, de los barriles, y encontró que el ácido tartárico natural de los barriles tenía un lado derecho. Es decir, si tú le ponías luz polarizada, la desviaba a la derecha. Pero si él sintetizaba ácido tartárico, la luz se iba de frente. Entonces él lo cristalizó y empezó a dividir los cristales entre derecha e izquierda, y se dio cuenta que en la naturaleza hay algunas moléculas que tienen sentido, es decir, que son como espejos, como nuestras manos, Ana Francisca. Si tú ves tu mano, bueno, tu mano derecha y tu mano izquierda son prácticamente iguales, pero son espejo una de la otra, no las puedes superponer. Y lo que hicieron Kagan y Soay es hacer reacciones químicas que, en vez de que la reacción química produzca las dos enantiómeros, es decir, las moléculas de derecha y de izquierda, ellos forzaron las reacciones químicas para que solo produzcan un solo producto, y eso las va a hacer como lo hace la naturaleza, es decir, las hace mucho más eficientes con menos residuos. Por ejemplo, todos los aminoácidos de la naturaleza son izquierdos. Entonces, si nosotros sintetizamos un aminoácido, el que quieras, para hacer una proteína, pues si lo sintetizamos me va a dar en la reacción química el derecho y el izquierdo, y la mitad de ese producto no me va a servir, porque solamente nuestro cuerpo, la naturaleza, usa el izquierdo. Con los carbohidratos es el derecho. De hecho, hubo un evento por ahí de los años 60 terrible, la talidomida, ese gran escándalo en Alemania, porque se hizo un medicamento, la talidomida, supuestamente para aliviar los mareos en los primeros meses de embarazo. Y al sintetizar la talidomida, bueno, pues se fueron tanto el activo, que era el de un enantiómero de un lado, como el otro. Y el otro fue teratogénico, y miles de bebés nacieron con malformaciones, brazos, etcétera. Y eso fue porque no se purificó, y ahí se entendió la importancia de entender esta quiralidad. Entonces, lo que logran Kagan y Soay con sus reacciones químicas es la homoquiralidad, es decir, lograr que las reacciones químicas se asemejen a la naturaleza, y con esto podemos hacer mejores saborizantes, mejores fármacos, mejores materiales. Entonces es realmente un premio Nobel muy bien merecido para esta rama de la química que habla de la química orgánica de síntesis, que habla de la quiralidad.
2: Pues me encanta la explicación. Te mando un abrazo, querida Carol. Gracias.
1: No, igualmente, Ana Francisca, igualmente un abrazo. Y pues mañana viene literatura y el viernes será el premio Nobel de Paz.
2: De la Paz.
1: El de Economía.
2: El lunes de Economía, pero bueno, tú y yo platicamos el próximo viernes.
1: Eso sí, nuestra cita cada semana feliz.
2: Te mando un abrazo, Carol, gracias.
1: Igualmente, Ana Francisca, un beso.
2: Las 8 de la mañana con 51 minutos. Vamos a la pausa, 5543-77125, nuestro WhatsApp aquí en cabina. Yo soy Ana Francisca Vega, no se vayan, volvemos.

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Vamos a un corte comercial. 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
4: Tras reunión con alcaldes metropolitanos y CIAPA, Pablo Lemus, gobernador de Jalisco, confirma esquema de tandeos por 6 meses para solucionar el problema del agua sucia. Doble alerta en el Pacífico, remanente de Rachel y avance de Simón amenazan a Jalisco con lluvias torrenciales y alto oleaje. Reconoce Juan José Frangé que el ayuntamiento de Zapopan no controla donde residen delincuentes tras capturar a El Tanque. Aprueba Consejo General Universitario la actualización del plan Maestro Los Belenes para proyecto de nuevo estadio en Ciudad UDG. Muy buenos días, son las 9 de la mañana en punto. Gracias por estar en sintonía. Estamos en MBS Noticias Jalisco y le agradecemos mucho que nos acompañe en la próxima hora con la mejor información. Esto que nos preocupa, el gobernador de Jalisco pues ha ya anunciado una solución para evitar el agua sucia en la zona metropolitana de Guadalajara en lo que duran las obras de remodelación, sobre todo de la planta de Miravalle, la planta potabilizadora número 1. Marta Gutiérrez, ¿cómo estás? Muy buenos días.
5: Gracias, Trini. Así es, ayer, de último momento, el gobernador del estado, Pablo Lemus Navarro, convocó a los alcaldes y, de hecho, solo faltó Quirino Velázquez, presidente de Tlajomulco de Zúñiga, según confirmó el propio director de comunicación social del gobierno del estado, quien detalló que precisamente también asistió a esta reunión de último momento el director del sistema intermunicipal de los servicios de agua potable y alcantarillado, el titular del CIAPA, así como el titular de la Secretaría de la Hacienda, estuvo la responsable del gabinete territorial y además de otros funcionarios que fueron, insisto, citados de último momento. Fue una reunión a puerta cerrada. Ninguno tiene emitió ninguna declaración. Todos literal se fueron por la parte trasera de la residencia oficial del gobierno de Jalisco. De esta reunión, hay que decirlo, nos enteramos por redes sociales porque el alcalde de Tonalá, Sergio Chávez, anunció que habían sido convocados de último momento. Así que ayer el gobernador, a través de un video, anunció que se dejará de utilizar el agua de la presa de Las Pintas y del sistema antiguo proveniente del lago de Chapala, ya que se principal de
4: mi querida Elsa, vamos a parar un momentito, nada más Elsa, dame un segundo en lo que te acomodas en un lugar donde podamos escuchar bien, la señal se está interrumpiendo por la mala calidad, pero reiteramos, estabas comentando quiénes asistieron, solamente faltó Quirino Velázquez, y cuál fue el mensaje que, bueno, también a través de sus redes sociales por parte del gobernador Pablo Lemus, pues está siendo replicado en varias redes, mi querida Elsa, nuevamente contigo.
5: Así es, Trini. Espero ahí me escuchen mejor. Aquí
4: sí,
5: está
4: mejor.
5: Bien. Perfecto, gracias. Les comentaba que en este anuncio el gobernador dice primero que se dejará de utilizar el agua de la presa de Las Pintas y del sistema antiguo proveniente del lago de Chapala, ya que según dijo es la causa principal de la llegada de agua sucia a los hogares. Anunció que habrán literal tandeos por 6 meses y que aplicarán Trini un esquema de rotación del servicio para que la afectación sea la menor posible. Es decir, como habrá menos agua para repartir, se estará aplicando un esquema de rotación de servicio. Aquí parte de lo que explicó el gobernador del estado en este video que difundió en redes sociales.
6: Es una decisión difícil, pero responsable. Implica que durante los próximos meses tengamos menos agua para distribuir entre todos, pero será agua de mucho mejor calidad. El CIAPA, la Comisión Estatal del Agua y los municipios aquí representados emprenderán las acciones necesarias para que la afectación en el suministro sea la menor posible. ¿Cuánto tiempo puede durar este esquema de rotación del servicio? Estimamos que serán 6 meses en una primera etapa.
5: Ayer, Trini, en este video, el gobernador del estado reconoció descargas irregulares en la presa de Las Pintas y justamente dijo que aunque desde hace meses trabajan para eliminarlas y conducirlas a la planta del ahogado, esto no ha sido suficiente y de ahí que esta agua que se esté o esté habiendo en los hogares pues simplemente no sea de calidad. Al respecto, el Instituto Mexicano para el Desarrollo Comunitario, su directora María González, sí demandó que el gobierno del estado tiene informe públicamente quién hizo la descarga y en esa presa, qué tipos de residuos vertieron, porque resulta que ellos como asociación civil, apoyado por académicos de otras universidades, continúan recibiendo denuncias. Tan solo este fin de semana a la fecha, pues han recibido 150 denuncias nuevas. Ellos han continuado con análisis en colonias del área metropolitana y se confirma que persiste esta presencia de plomo y tampoco, dice ella, pues están clorando el agua que se recibe en los domicilios. Citó el caso de la colonia Americana, El Fresno, San Rafael, Valentín Gómez Farías y el Zapopan Mirador de San Isidro y Mirador del Sol, entre otras. Aquí parte de lo que dijo María González, directora del Instituto Mexicano para el Desarrollo Comunitario.
7: Y por ejemplo, los hallazgos del día de ayer es que hubo presencia de plomo en ese último muestreo y también ausencia de cloro, entre otros contaminantes, ¿no? Pero fundamentalmente de los más preocupantes, el día de ayer, el plomo. En esas muestras apenas ahorita se está incubando los resultados para ver si hay coliformes fecales de ese último análisis, pero digamos con el muestreo de ayer reconfirmamos nuevamente metales pesados.
5: Ahí está en la voz de María González. Ayer, Trini, por segundo día consecutivo, hubo manifestaciones, lo que generó inconformidad entre los automovilistas que circulaban por Colón, ahí a la altura de Torres Bodet. El estado, a través del jefe de gabinete, Alberto Esper, pidió paciencia a los vecinos y reiteró que sí trabajan para solucionar el problema. Aquí lo que dijo Alberto Esper.
8: Estamos muy conscientes de la molestia de la gente, estamos muy conscientes de que estamos metidos al 100%, ahorita esa es la agenda que estamos priorizando por encima de todo. Hacemos un llamado a la paciencia, a la ciudadanía, de que estamos trabajando, de que estamos reconociendo el problema.
5: Ahí está la voz de Alberto Esquer. Por lo pronto, Trini, esta manifestación que se anunció desde antier que habría el domingo, pues se mantiene. Es una mega marcha para exigir justamente que se termine con esta distribución de agua de mala calidad. Inicia ahí en la Glorieta de la Minerva, concluye por supuesto en Casa Jalisco. Y ayer el gobernador reiteró en este video que va a la construcción del nuevo acueducto sustituto Chapala y Guadalajara. Y este proyecto será entregado el jueves ante el Congreso del Estado. Y el gobernador recordó que ya cuenta con el aval de la Comisión Nacional del Agua, por lo que él también confía en que los próximos meses, ahora sí, el Zapotillo esté operando al 100% debido a esta promesa que hizo la presidenta de México de entregar los recursos que se requieran para que esta obra insignia del expresidente Andrés Manuel López Obrador y del propio exgobernador Enrique Alfaro, pues ahora sí esté operando al 100%.
4: Bien, pues pendiente ahí de todas las manifestaciones y de cómo va progresando estos 6 meses con estos tandeos, estas pausas que se van a hacer justo en la rotación del sistema o del servicio de agua potable en la zona metropolitana de Guadalajara. Elsa, regresamos contigo más adelante.
5: Por supuesto, Trini, al pendiente, buen
4: Gracias,
5: día.
4: Buen día. Y por cierto, déjeme decirle nada más que la planta potabilizadora móvil que tiene el CIAPA llegó a la colonia, está en Guadalajara, en Jardines de la Cruz. Está en Parque de la Calle Isla Ibiza, 2323, lo ha posteado en su cuenta de X. Y bueno, hay que recordar que esto es parte del plan emergente para la ciudad y pide llevar sus recipientes limpios y con tapadera. Así que bueno, ahí está parte de lo, pues el esfuerzo que están realizando las autoridades por proveerle a usted de agua limpia. Déjeme decirle también que tenemos más.
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4: Bueno, se mantiene una vigilancia en la zona de inestabilidad al sur de México. Persiste la probabilidad del desarrollo ciclónico y por el lado del Golfo de México está la tormenta tropical Isaías. En el área metropolitana de Guadalajara se esperan temperaturas máximas de 28 grados Celsius. Todo este panorama obviamente nos tiene aquí en la zona metropolitana de Guadalajara con estos nublados, con estas lluvias que no dejan de poner en jaque a la zona metropolitana de Guadalajara. Y es que justo Protección Civil del Estado de Jalisco emitió una alerta preventiva ante el paso simultáneo de los fenómenos meteorológicos Rachel y Simón, los cuales provocarán intensas precipitaciones y marejadas en el occidente del país. Las autoridades mantienen vigilancia constante en zonas costeras y serranas para coordinar acciones de prevención en la costa, sobre todo en las playas de Puerto Vallarta. El oleaje continúa siendo alto. Las banderas rojas continúan presentes en las playas de la costa de Jalisco y por lo tanto le pide a la ciudadanía, a los visitantes, a turistas, que no entren al mar en lo posible.
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4: Pues nuevamente hay persecución a balazos, hay personas agredidas a balazos y de esto y más lo tiene Priscila Velasco esta mañana. Pris, ¿cómo estás? Muy buenos días.
9: Trini, muy buenos días, te saludo con mucho gusto a ti y a toda la audiencia de MBS Noticias Jalisco, pues para darles paso a la información en materia de seguridad y prevención, y como bien lo comentas, arrancamos en Tlaquepaque, donde se registró un robo con violencia de un vehículo de plataforma en calles de la colonia Santa María Tequepexpan. Los elementos de la Policía Municipal de San Pedro Tlaquepaque, pues fueron alertados de este robo, y tiempo después, sobre periférico, un grupo de uniformados que estaban en un recorrido de vigilancia, detectaron este vehículo con las características del que estaba siendo reportado como robado, por lo que se desató una persecución sobre el carril lateral de periférico al cruce con 8 de julio, ya en el costado de la colonia San Sebastianito, ahí en Tlaquepaque, donde metros después este sujeto fue interceptado a pesar de que intentó escapar corriendo. A decir de algunos testigos, hubo detonaciones de arma de fuego, y es que el afectado de este robo también indicó a las autoridades que el sujeto lo amagó con una pistola al momento de despojarlo del vehículo. Sin embargo, pues luego de que fue detenido, no se le aseguró ningún arma, por lo que no se descarta que al momento de estar escapando arrojó la pistola a algún lugar para deshacerse de esta. Y bueno, pues el ladrón de unos 45 años de edad fue presentado ya ante el Ministerio Público para que se determine su situación jurídica. Y otro hecho similar, Trini, se registró en la colonia Vista Hermosa, en el municipio de Zapopan, donde también anoche se reportaron detonaciones de arma de fuego. A la llegada de los elementos de la Policía Municipal, encontraron a un hombre tendido sobre el piso con una lesión de bala en el cráneo. Según lo informado por la comisaría, la víctima fue blanco de un violento intento de asalto también de su vehículo por algunos sujetos que descendieron de otro auto, lo interceptaron y quisieron despojarlo de sus pertenencias. Sin embargo, pues esta persona, este hombre de unos 38 años de edad aproximadamente, intentó resistir divertirse. Sin embargo, pues estos ladrones, sabemos que esto los enfurece y bueno, le dispararon en el cráneo para luego escapar. Él fue trasladado a recibir atención médica, fue trasladado grave y estaremos al pendiente de su estado de salud. Y por otro lado, Trini, esta mañana se registró la volcadura de un tráiler con plataforma cargado con decenas de costales de cal. ¿Dónde creen que ocurrió esto, Trini? En pleno Periférico Sur, al cruce con López Mateos.
4: Tremendo.
9: Todos los costales, que son bastantes toneladas de cal, pues terminaron sobre la rúa, complicando la de por sí ya colapsada vía ahí en Periférico Sur y López Mateos. Y bueno, de acuerdo con lo relatado con el chofer, en una mala maniobra se subió a la cola de Caimán, perdió el control y evidentemente terminó volcado. Las toneladas de costales de cal, como ya lo mencionaba, pues terminaron sobre los carriles de circulación y bueno, pues ahí en el lugar se continúan realizando los trabajos de trasvase de estos costales a otro vehículo de carga y pues el saneamiento de este producto también sobre los carriles de circulación. Así es que tengan paciencia porque está aún colapsada la circulación en ese punto, Trini.
4: Bien, exacto, colapsada totalmente, así que bueno, tómelo con calma, no se puede decir de otra forma. Mi querida Pris, muchísimas gracias por la información y mañana te esperamos con más.
9: Claro que sí, que tengan un excelente miércoles ustedes y todos los que nos escuchan y estaremos al pendiente de lo que ocurre aquí en la ciudad. Nos escuchamos mañana.
4: Gracias, hasta mañana. Déjeme decirle que hay un anuncio muy bueno que seguramente la afición del Atlas está feliz porque el Consejo General Universitario de la UDG aprobó la actualización del plan maestro Los Belenes y la creación de un fideicomiso maestro para evaluar propuestas de desarrollo urbano en Ciudad UDG. Entre los proyectos destaca la eventual construcción de un estadio de estándar mundial para los Leones Negros y el Atlas, iniciativa que se valorará mediante estudios técnicos de movilidad, viabilidad y un diálogo constante con las comunidades vecinas. La rectora general Carla Planter Pérez garantizó que el terreno destinado seguirá siendo patrimonio universitario y no se utilizarán fondos del presupuesto institucional para la obra. El proyecto contempla una inversión privada de más de 220 millones de dólares por parte del grupo Prodi, asegurando para la universidad la propiedad del predio y un ingreso anual garantizado de al menos 18 millones de pesos para fortalecer su misión educativa. Lo que sí tenemos que agregar es que el día de hoy es la presentación justo de este proyecto que estará presentando el grupo Prodi y que, bueno, estaremos ahí pendiente de lo que se diga, de lo que se muestre sobre este nuevo proyecto. Así que sí, habrá una socialización con vecinas y vecinos del lugar para explicarles cuáles serán las obras aledañas, justo las obras paralelas, porque no solamente va a llegar el estadio y se va a poner, parece, sino que va a haber una serie de modificaciones a la vialidad. Pero no me quiero adelantar, porque la presentación del proyecto se hace en unas horas más, a las 11 de la mañana. Gracias, Luis. Sí, ya están ahí todos los reporteros de deportes, están pero emocionadísimos con esto que será, pues, la nueva casa de el Atlas. Vámonos a la pausa. 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La forma para podernos comunicar contigo y entregarte, en caso de ser ganador o ganadora, esta invitación y este pase para el próximo sábado 10 de octubre en la Arena Guadalajara, show de Harlem Globetrotters. La pausa, regresamos.

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1: 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Vamos a un corte comercial.
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19: Estamos de regreso y vamos a darle seguimiento al tema del agua, porque esta mañana ya la Coparmex ha emitido un comunicado sobre la postura del gobierno del estado de Jalisco sobre la rotación del suministro del agua con fecha de este 7 de octubre. Comenta lo siguiente: ante el anuncio de un esquema de rotación en el suministro de agua que podría extenderse durante aproximadamente 6 meses en la zona metropolitana de Guadalajara, Coparmex Jalisco considera indispensable brindar certeza a las familias y empresas sobre cómo se implementará esta medida y cuáles serán sus posibles afectaciones. Priorizar la calidad del agua es fundamental y ante una reducción temporal en la disponibilidad será importante contar con información clara y anticipada sobre las zonas afectadas, duración de los cortes y mecanismos de atención. También consideramos necesario establecer protocolos para actividades esenciales y mecanismos de atención a las MIPYMES, pequeñas y medianas empresas, que por su tamaño y capacidad operativa pueden enfrentar mayores dificultades ante interrupciones prolongadas del servicio. Contar con esta información permitirá tomar previsiones y reducir impactos. Las soluciones anunciadas también requieren seguimiento. Las obras de infraestructura y saneamiento deberán avanzar con calendarios definidos, información pública y mecanismos que permitan conocer su cumplimiento. De tal forma que vamos a colocar este comunicado en nuestra cuenta de ex de MBS, guión bajo Jalisco, para que usted termine de leerlo, porque al final remata Coparmex Jalisco que continuaremos, así dice, el diálogo que hemos mantenido con las autoridades con una participación propositiva y de colaboración, aportando información sobre las afectaciones al sector productivo y propuestas que contribuyan a soluciones de largo plazo para el estado de Jalisco. Así que, bueno, ahí está el llamado también al uso eficiente del recurso y fortalecer las prácticas de ahorro y reuso. Y yo creo que esto de ahorro y reuso, a ver si la próxima semana nos programamos para hablar de la cultura del agua. Cuando yo tenía como pocos años, había un anuncio que decía: Amanda, ciérrale. Y salía en este anuncio una persona regando o lavando su cochera directo con el agua de la manguera. De tal forma que se pueden hacer muchas cosas, y desde este espacio, desde MBS Noticias Jalisco, nuevamente exhortamos a la población a recuperar las buenas costumbres sobre el manejo de agua potable en nuestra familia, con nuestra familia, en nuestra sociedad. Así pues, vamos a más de la información después de esto. Vamos a temas de seguridad. Elsa Marta Gutiérrez, hay reacciones sobre la detención de El Tanque. Buenos días nuevamente. Yo no te escucho, pero sé que estás ya al aire. Danos un segundito para tratar de nuevamente conectarnos contigo. Sí, parece que ya se cortó. ¿No? ¿Estás ya en la línea, mi querida Elsa?
20: Sí, aquí sí. Te escucho perfectamente, Trini, ¿tú?
19: Adelante, ya te escuchamos.
20: Gracias, perfecto. Qué bueno, Trini, ya por fin. El alcalde, te comentaba, Juan José Frangé, habló sobre la detención de Iván C., presunto líder regional del cártel Jalisco Nueva Generación, detenido en el municipio que gobierna. Dijo que las autoridades federales solo le pidieron apoyo para brindar seguridad perimetral, aunque no reveló colonia o fraccionamiento donde fue capturado. Afirmó que el ayuntamiento pues no puede controlar dónde deciden vivir los presuntos delincuentes que posteriormente se convierten en objetivos criminales. Simplemente expresó, escogen a Zapopan. Sin embargo, reconoció que esas detenciones sí causan mucho impacto, por lo que confía en que no se vean mermados los resultados de la próxima encuesta de percepción que realizará o que realiza y que dará a conocer en su momento el INEGI. Aquí parte de lo que expresó Juan José Frangé, alcalde de Zapopan.
21: Está dentro de mi control del ayuntamiento, ¿no? Escogen Zapopan y pues, ahí es donde suceden las cosas, y por eso hemos tenido, aunque hemos mejorado mucho en la inseguridad, muchísimo, la verdad. Yo espero que ahora el ENSUS, nuestra calificación, sea mucho menor de 52. Estamos viendo los delitos: robo a casa habitación, robo a personas, robo a negocios, asalto a los ciudadanas y ciudadanos, entonces, y el robo a motocicletas y vehículos. Hemos bajado muchísimo. Y bueno,
20: Trini, lo que comenta el alcalde de Zapopan, hay que recordar, Trini, que el tanque ya había sido detenido aquí en Jalisco y ocurrió en 2015 en Tlajomulco de Zúñiga. En aquella ocasión, la todavía o extinta Policía Federal lo relacionó con el derribo de helicóptero tipo Cougar en Villa Purificación, donde recordarás murieron elementos del Ejército y de la Policía Federal. Así que la FGR, ahora con Omar García Harfuch al frente de la Secretaría de Seguridad, advierte en ambas dependencias que el tanque era buscado por delitos del narcotráfico y secuestro. No se dio a conocer, por supuesto, si cómo fue que el tanque en 2015 logra su libertad. Y cerraría, Trini, este reporte con dos temas de forma rápida. Encuentran dos puntos de inhumación clandestina a los colectivos. Uno ocurre al sur de la zona metropolitana en Guadalajara. El colectivo Corazones Unidos en Búsqueda de Nuestros Tesoros reportó un hallazgo sobre la calle 1 ahí en la colonia Clemente Orozco. La finca fue intervenida luego de varias denuncias que alertaban sobre la presencia de cuerpos clandestinos, cuerpos enterrados de forma clandestina. Así que de forma preliminar hallan cuatro cuyos restos presentan avanzado estado de descomposición, lo que sin duda podría dificultar determinar su sexo e identificación. Uno de ellos todavía presentaba tejido y quizás sobre él sí se pudiera conocer algo de una manera más pronta. Además, en Tequila, allá en la colonia Colgados, Tini, se reportó movilización. Personal de la Fiscalía Regional confirma que sí acudió, realizó una inspección y no encontró restos humanos. Sin embargo, hay que decirlo que a través de redes sociales sí fueron difundidas fotografías en las que se observa la intervención del personal del SEMEFO y donde señalan también a través de este reporte de redes sociales que sí hubo hallazgo de restos humanos. Sin embargo, la Fiscalía del Estado asegura que en su momento la Fiscalía Regional acudió y no encontró nada. Quizás de mañana que haya rueda de prensa, Trini, podemos estar conociendo un poquito más de detalles con respecto a estos dos hallazgos que suceden el día de ayer.
19: Claro que sí, ya estaremos muy pendientes de esa información. Elsa, muchísimas gracias, bonito miércoles.
20: Igualmente, Trini, al pendiente. Buenos días.
19: Buenos días.
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19: Está ya a la vuelta de la esquina la romería 2026 y sin duda hablar del operativo y toda la fuerza de seguridad que tiene la Unidad Estatal de Protección Civil y Bomberos del Estado de Jalisco es muy importante para pues usted que nos escucha. Y yo quiero saludar a Sergio Ramírez López, quien es director estatal de Protección Civil del Estado de Jalisco. Comandante, ¿cómo está? Muy buenos días.
23: Trini, ¿cómo estás? Muy buenos días, con el gusto de saludarte y saludar a todo tu auditorio.
19: Pues ya listos, listas, ¿cuánto personal tiene Protección Civil preparado para darle la bienvenida? ¿A qué serán más de 2 millones de fieles que se darán cita en esta romería?
23: Sí, cada año va aumentando la cifra. El año pasado superaron los 2 millones de romeros. Creemos que este año va a ser mayor la cantidad de visitantes. Tanto personal de seguridad, de servicios públicos, de otras áreas operativas del gobierno del estado y de los municipios, en promedio están participando alrededor de 2.500 personas, entre personal de seguridad, protección civil, bomberos, paramédicos y otros. Es un esquema de coordinación que lleva bastante tiempo en el proceso de planeación. Se mantiene la ruta del año anterior, es una ruta ya conocida por los romeros, y bueno, vamos a estar trabajando en 50 puntos de atención que vamos a colocar a lo largo de la romería. En estos puntos hay también personal voluntario de la Cruz Roja y 16 grupos voluntarios registrados ante Protección Civil del Estado que van a estar participando con paramédicos. Dividimos la tarea en la parte de Protección Civil en dos grandes rubros: una, la de atención de médica de emergencias, que va a estar coordinando el SAMU Jalisco, y la otra, la prevención de incendios y accidentes, que va a estar atendiendo tanto Protección Civil del Estado como Guadalajara, Zapopan, y también en este año se suma Tlajumulco a apoyarnos en este operativo.
19: Para que la gente sepa, siempre hay indicaciones que da la autoridad. ¿Qué es lo que no podemos perder de vista si vamos nosotros a hacer este recorrido, si vamos a llegar directamente a la Basílica de Zapopan en el centro? ¿Qué no debemos perder de vista? ¿Unidades médicas, ambulancias, contingentes que les ayudan, o brigadas en tema de protección civil, de salud? ¿Qué no debemos perder de vista?
23: Todo el personal va a estar uniformado. Para este operativo, a diferencia de otros, no contamos con un estado de fuerza en cuestión de vehículos tan alto, porque es difícil la movilización. Lo que hacemos es que con el personal voluntario de servicios médicos municipales, de la Cruz Roja o de Protección Civil, dos estrategias: uno, los recorridos, que el personal va caminando, y los módulos donde pueden llegar también y recibir atención médica. De hecho, si en un trayecto entre un módulo y otro tienen algún problema, se van a canalizar al módulo, y en el módulo va a haber personal médico. Si el tipo de incidente requiere ser trasladado a un centro hospitalario, la ambulancia se va a acercar al módulo y de ahí los van a mover. La movilidad de vehículos es muy compleja en la romería, por eso no hacemos un despliegue tan alto de vehículos, porque la mayoría quedarían encapsulados. Lo que hacemos es que se colocan estos 50 módulos de manera estratégica, que puedan entrar y salir los vehículos de emergencia lo más rápido posible.
19: Ya, sobre todo quiero preguntarle, ¿qué debe llevar la población? ¿Zapatos cómodos? ¿Alguna identificación, sobre todo para menores de edad?
23: Sí, a ver, para menores de edad les pedimos que les pongan un sticker o una tarjetita con la información de contacto de papá o mamá, para caso de que se extravíe lo podamos localizar rápido. Los menores, es importante que les digan que si por alguna razón piden contacto con algún familiar, se acerquen con un oficial uniformado, ya sea un paramédico, un bombero, un policía, y los van a canalizar con el área de unidad de el módulo de niños extraviados del DIF Jalisco, del DIF Guadalajara o del DIF Zapopan, y ahí los van a resguardar y los van a mantener seguros hasta que sea entregado a un familiar. Yeah. En cuestión de ropa, es importante que lleven ropa cómoda, que lleven calzado cómodo, que se mantengan hidratados, porque también es un trayecto importante. No todo el mundo hace el trayecto completo, algunos lo hacen tramos cortos. Que lleven sus medicamentos, aquellas personas que tienen algún tipo de tratamiento, si van a llegar en vehículo, no se estacionen en bocacalles. Ayúdenos a mantener las bocacalles abiertas para la circulación de los vehículos de emergencia. Y bueno, lo del gafet o lo del sticker aplica también para adultos mayores. Vamos a estar lanzando medidas de recomendación a través de la aplicación Jalisco Alerta. Les recomendamos que la descarguen y que estén al tanto también de las recomendaciones que estamos emitiendo a través de esta aplicación.
19: No quiero despedirme, comandante, no sin antes confirmar la situación en las costas de Jalisco. Tenemos lluvias hasta diciembre. Presencia de perturbaciones tropicales o todos estos fenómenos como los huracanes con la posibilidad de formarse hasta al término del año y sobre todo en fechas que a lo mejor me estoy yendo muy, muy lejos, pero la gente acostumbra a viajar en vacaciones de Navidad o vacaciones decembrinas a la playa en Jalisco. Hasta el momento tenemos y están confirmados por parte de ustedes 8 fallecimientos, 8 muertes por la temporada de lluvias.
23: Es correcto, son 8 ya. La perspectiva meteorológica coincide la de nuestro equipo de análisis de riesgo con la del Servicio Meteorológico Nacional. Octubre va a estar por arriba de la media en cuestión de precipitación, noviembre va a estar mucho más estable y diciembre ya va a estar un poco normal. Para diciembre no esperamos que haya eventos relevantes por lluvia. Es importante, Trini, que los siguientes 2 días estén atentos a las recomendaciones que estemos emitiendo. Hay una depresión tropical que se acaba de formar en este momento, a las 9 de la mañana, entre las costas de Guerrero y Oaxaca. Todo parece indicar que va a ser el siguiente huracán o tormenta tropical en las siguientes horas, de nombre Simón, y hay 3 escenarios. Todos son para el 11 de octubre, para el Día de la Romería. Uno es que impacte entre Colima y Jalisco, otro que impacte entre Tomatlán y Cabo Corrientes, y el otro que pase muy cerquita de las costas. Cualquiera de estos escenarios para la costa del estado de Jalisco, la costa sur, la costa norte, Sierra Occidental y Sierra de Mula, y probablemente el sureste del estado, nos deje precipitaciones importantes, en la costa efectos de viento y marea de tormenta, y probablemente aquí en Guadalajara vamos a tener algunos chubascos para el 11 de octubre. Entonces va a ser importante que los romeros asistan con ropa cómoda, que puedan cargar un impermeable o un paraguas, para que no tengan problemas con la lluvia.
19: Bueno, pues ahí la recomendación, estaremos muy cerquita, por supuesto, de la información que emitan a través de Alerta Jalisco y, por supuesto, de Protección Civil. Le agradezco mucho, comandante Sergio Ramírez López, director estatal de Protección Civil de Jalisco, por esta charla con el público de MBS.
23: Muchas gracias a ti y muchas gracias a tu público. Gracias por la oportunidad de poder compartir con ustedes.
19: Siempre está abierto los micrófonos para ustedes. Muchísimas gracias.
23: Gracias.
19: Vámonos a la pausa, 9:40, regresamos.
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19: Nueve con 45 minutos de la mañana y ya estamos recibiendo aquí en cabina y me da mucho gusto la invitación que le hacemos y que siempre nos recibe Iván Arrazola Cortés, profesor investigador, miembro del Sistema Nacional de Investigadores, y que sin duda este anuncio que ha hecho el gobernador Pablo Lemus sobre el suministro de agua potable en la zona metropolitana de Guadalajara y el sistema de rotación, la postura también que hace la Coparmex ya esta mañana con un comunicado, pues nos lleva a un análisis. Mi querido Iván Arrazola, ¿cómo estás? Muy buenos días.
20: Hola Trini, buenos días. Y bueno, estamos ante una situación de la cual, si no nos habíamos percatado, por ejemplo, pues los que usamos el sistema de transporte público desde el inicio de la semana, pues nos dimos cuenta a través de estos bloqueos allí en Colón de que pues las cosas estaban pues no tan bien. Y bueno, ya esta crisis del agua pues se ha hecho todavía mucho más evidente y vemos una respuesta gubernamental que parece responder más a un tema de coyuntura, de lo que surge en el momento, de una que de una visión integral, Trini. Esto viene de mucho más atrás y se tiene que reconocer, como lo ha hecho el propio discurso oficial, acerca de que no se han quedado cruzados de

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1: Es un proyecto de 6 meses con esto que ahora se le conoce como rotación de agua, para no llamarle tandeos, para yo no llamarle recortes, y pues con esto evitar un mayor impacto político. Pero la realidad, Trini, es que este proyecto a corto plazo de 6 meses podría ser mucho más largo todavía. ¿Y esto por qué lo digo? Porque las otras alternativas, lo que tiene que ver, por ejemplo, con este acueducto Chapala-Guadalajara, lo que tiene que ver con todas las obras de la presa El Zapotillo, no dependen únicamente del gobierno del estado, sino dependen de la aprobación tanto del Congreso y de que lleguen los recursos federales. De tal forma, Trini, que lo que tenemos hacia el frente, pues es seguramente esto, que los sistemas de rotación que hoy se anuncian por 6 meses, pues posiblemente se pudieran todavía prolongar mucho más, y que esto, que requeriría un gran consenso de académicos, de expertos en el agua, del propio poder legislativo de la federación, porque al final de cuentas todos son responsables, pues me parece que al final a lo que lo van a limitar es a cuántos votos puedo ganar o cuántos votos puedo perder a través de esta decisión, que sin duda es impopular, pero al final de cuentas quien va a asumir el costo de todo esto no va a ser la clase política, va a ser la ciudadanía, que va a sufrir no solamente de agua contaminada, sino pues también ahora de recortes de agua que se van a prolongar por mucho tiempo seguramente.
2: Ojalá lleguen las autoridades, y tú haces un análisis apropiado en el sentido de cuánto se necesita ahorita esta coordinación entre lo local y lo federal, porque el suministro de agua en cualquier parte del país depende justo de todo el país, de todas las administraciones. Así que estaremos ahí pendiente entonces, mi querido Iván Arrasola. Muchísimas gracias.
1: Gracias a ti, Trini.
2: Y vamos con más, porque bueno, la fibra que une al mundo, sin duda, es el algodón. Y de repente, a veces no observamos cuáles son las tendencias en la moda, pero sobre todo en la moda cuando hablamos desde la sustentabilidad o sostenibilidad. Así que el Día Mundial del Algodón visibiliza el trabajo de los pequeños agricultores, y sobre esta celebración nos habla esta mañana Joel Castellanos.
3: Una camisa puede contar una historia mucho antes de llegar a nuestro guardarropa. El 7 de octubre, Día Mundial del Algodón, reconocemos a quienes cultivan y transforman una fibra que nos acompaña todos los días. Según Naciones Unidas, el algodón sostiene el trabajo de alrededor de 32 millones de agricultores y beneficia a más de 100 millones de familias en el mundo. Detrás de una prenda hay tierra, agua, esfuerzo y una cadena de personas cuyo trabajo merece condiciones dignas. Por eso, hablar de algodón también significa preguntarnos cómo producimos y cómo consumimos. Cuidar la ropa, repararla y aprovecharla durante más tiempo ayuda a valorar los recursos utilizados para su fabricación. La próxima vez que revises una etiqueta, piensa en las manos que hicieron posible esa prenda. Su historia también merece ser reconocida. 7 de octubre, Día Mundial del Algodón. En MBS Noticias Jalisco, Joel Castellanos.
2: Muchísimas gracias, Joel, por esta invitación que nos haces. ¿Y quién se va al show de Harlem Globetrotters? Mi querida Gris Escoto, muy buenos días.
4: Muy buenos días, Trini. ¿Quién se va? Jorge Alberto Covarrubias, terminación 7407.
2: Bueno, disfrútalo mucho. 100 años, caray, no puede ser. Yo me acordaba de eso y no tengo 100 años. O sea, ¿tú sí te acuerdas, Iván?
1: Yo sí me acuerdo, Trini. Sí, son históricos, ¿no?
2: Claro.
1: Y siempre ganan. Digo, eso es lo bueno, supuesto, ¿no?
2: Bueno, pues nos vamos. Muchísimas gracias por su compañía. A nombre de Gris Escoto en la producción, Hugo López en controles operativos y Trini Rodríguez en este micrófono. Hasta mañana.
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0: tengan y mejor los rolen. Damas y caballeros, bienvenidos a La Garra.
1: En Exa.
0: En los controles, mi querido Wolverine Down, Sira King King, Papastown de Melón.
2: Gracias.
0: Nada. Vaya, ¿ya no te fuiste de vacaciones?
1: Pues acabo de regresar.
0: ¿Ya te vas a volver o no?
1: Ya.
0: ¿Cuándo?
1: Mañana.
0: ¡Ale Garibay Basir!
1: ¿Cómo están? Muy buenos días, muy buenas tardes. Feliz Día Internacional de los Calvos.
0: Hoy es Día Internacional de los Calvos.
1: Hoy es Día Internacional de los Calvos.
0: Y se aplaude aquel. ¿Es en serio eso?
1: Sí.
0: El Día Internacional los Calvos.
1: Lo estoy viendo en cadena nacional.
0: Muy bien, pues felicidades a todos los pelonchas. Les mandamos un abrazo muy fuerte el día de hoy. Un zape en la mema.
1: Ajá. Ah, qué groseros. Ay, agarrada.
0: Ajá. Bueno, pues felicidades a los pelones. Hoy es su día internacional.
1: Felicidades.
0: Qué loco que haya un día internacional de los pelones, ¿no?
1: De los calvos.
0: Ajá, de los calvos. ¿Cuándo es el día internacional de los greñudos?
1: No sé. Tengo que documentarme más. Okay, pero
0: si hay de los calvos, tiene que haber de los greñudos.
1: No.
0: ¿Por qué no?
1: No creo.
0: ¿Por qué no? ¿De qué privilegios gozan los calvos para que les hagan un día? Y...
1: Pues no tener pelo.
0: ¿Ese es un privilegio?
1: Para no peinarse.
0: Ajá. Bueno, pues entonces, felicidades a todos los calvos hoy en su día. Y el día de hoy estamos arrancando aquí La Garra.
1: En Exa.
0: Mi querida de Garibay Basir.
1: ¿Cómo están? Sí voy a ir. Ya saben que yo sí voy a ir.
0: Siempre va a ir mi querida Alegaribay. Ella nunca se raja, ah, nunca.
1: O sea, no me rajo, pero si no voy a ir, desde un principio digo, no voy a ir.
0: Ah, y ahora sí vas a ir.
1: Yo creo que sí voy a ir.
0: Bueno, muy bien, pues entonces te voy a invitar a que el día de hoy la gente juegue con nosotros.
1: ¿Con nuestro corazón?
0: Ajá, y con nuestros sentimientos.
1: ¿Por qué? Cuéntamelo.
0: Porque el día de hoy, nada más hoy, van a tener la oportunidad de hacernos la pregunta que quieran. Es el público quien va a hacer las preguntas. Va a mandar su hashtag el día de hoy aquí al 3315-2001.
1: ¡Uno!
0: Con un ¿qué prefieres para los dos?
1: Ah, ¿el qué prefieres?
0: Ajá, pues es una pregunta. Entonces, ya nos harán el qué prefieres y lo vamos a tener que contestar igualito los dos. De todos los qué prefieres que lleguen.
1: Va.
0: ¿Ok?
1: Vale.
0: Así que ya lo saben. ¿Qué quieren saber? ¿Qué prefiere Ale Garibay? ¿Qué quieren saber? ¿Qué prefiere La Garra? Pueden mandar ya su ¿qué prefieres? Aquí al 3315-2001.
1: ¡Uno!
0: Y a darle duro, que es mole de olla, cosita santa, ¿ok? Y tienes que contestar bien. Yo también.
1: No, pues cada quien. Cada quien contesta y ya la gente ve qué onda.
0: A ver si estás mintiendo o no.
1: Nada.
0: Capaz de que mientes.
1: ¿Aquí quién miente?
0: Con todos los dientes.
1: ¿Quién miente aquí? ¿Nadie?
0: Nadie.
1: Pues no, hombre. Ni pues... que fuéramos programa de las 8 de los domingos. En la noche. No. Siempre vamos programa del domingo en la noche.
0: Ok. Bueno, entonces ya lo saben, ese es su momento. Si quieren saber algo, ¿qué prefieres de Ale Garibay o de La Garra? El mismo que prefieres cuenta para los dos, para Ale Garibay y para mí. Pero mándenlo ya, 3315-2001.
1: ¡Uno!
0: Y el día de hoy comenzamos. Ah, por cierto.
1: Oye, pero a ver, si alguien tiene un ¿qué prefieres para ti? También se vale. O sea, si te dicen, ¿qué prefieres? ¿Regresar con Roxana o no sé qué? ¿O esto? Eso ya es para ti. Puede ser que aplique, o solo para mí.
0: Ah, o sea, entonces que especifiquen.
1: Sí, o sea, si hay alguno que es...
0: ¿Qué prefieres para los dos? ¿O qué prefieres para
1: La Garra?
0: ¿O qué prefieres para La Garra?
1: Va.
0: Que especifiquen ahí. ¿Para los dos, para Ale o para La Garra? ¿Te parece?
1: Sí.
0: Chica, mi Lolo avienta el anzuelo esta.
1: O sea, ¿qué prefieres?
0: ¡Ay, no sé! ¡Ay, no sé!
1: No, es que estoy aclarando nomás el tema.
0: Sí, ya sé. Bueno, pues entonces ya lo saben, ahí está la propuesta de Ale Garibay para los dos, para ella o para mí, como quiera que sea, el que prefieres el día de hoy. Y hoy viene tu Dr. Javen, Maya.
1: Hoy viene el Dr. Javen, así que, como dice el Manolo, ¡no se manchen con las preguntas!
0: Ándale, pues, arrancamos aquí en La Garra.
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0: Oigan, bueno, el día de hoy, ya lo saben, ya pueden mandar por acá su ¿qué prefieres? Personalizado para Legary Vibe Masir. Sí, o para los dos, como quieran, ¿ok?
1: Va.
0: Bueno, pues entonces el día de hoy, nada más por participar, tenemos un montón de regalos.
1: Cuéntamelo todo, Garra, mira, quiero saber.
0: Mira, mira, cosita santa.
1: Ah, yo ese.
0: Este tú, porque necesitas anunciarlo con música romántica, música de la Rosa de Guadalupe. Por favor, adelante.
1: Pues yo no es que lo necesite, es que les quiere llegar mucho al corazón.
0: Adelante, te escuchamos.
1: Esto puede ser para hombres o mujeres. Si alguno de ustedes se ha perdido alguna vez en una relación, es hora de replantear el amor. Acompaña a la reconocida psicoterapeuta. No, es que sí me da risa. Ajá. Acompaña a la reconocida psicoterapeuta Nilda Charaviglio. Esto en su conferencia Amar sin perdernos. Amar.
0: Ah, perdón.
1: Ya ves, Garra, tú estás configurado a perdón, nada más perdón, recibir información.
0: Es que entendí otra cosa.
1: De otro tipo. 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
0: Muy bien, pues ya lo escucharon. Esa es la cita que tenemos con nuestra amiga Nilda Charaviglio. Viglio.
1: Amar sin perdernos.
0: Charaviglio. Amar sin perdernos. Tengo dos pases dobles para esta conferencia, para esta plática. Dos pases dobles para esos que andan así, todos rotos del corazón o todos enamorados y que no pueden salir del hoyo. Vayan ahí.
1: A todos los que le dicen, ¿gustas agua? Sí, gracias. Es que él también tomaba agua. Y siempre te acuerdas de esa persona.
0: Ajá, pues entonces ya sabes. Dos pases dobles, ¿ok? Pero también tengo dos pases dobles o uno para el que sigue. A ver, mi querido Wolverine.
1: Ay, sí, yo no me comprometo a nada, ¿verdad? Yo nomás te vengo manejando los de Charaviglia.
0: Eso sí, son dos pases dobles. Y luego vamos a regalar pases para el London Mystery. Dos pases dobles. Para este London Mystery, que es la obra de teatro interactiva que ya hemos platicado de ella, que va a estar bien chida. Y también tenemos el Harlem Globetrotters con también dos pases dobles.
1: ¡Wow!
0: No, hombre, si andamos de veras aventando la casa por la ventana.
1: Oigan, eso quiere decir que, por favor, cuando participen, sí díganos específicamente para cuáles participan, o sea, cuáles quieren.
0: Hoy sí andamos bien exigentes. Primero tienes que mandar tú qué prefieres. Y tienes que decir para quién es. Si es para Ale, si es para los dos o si es para Garra. Después de ahí, vas a poner tú qué prefieres. Y luego al final dices, yo quiero participar para los boletos de tal cosa.
1: Ajá.
0: Ya oíste todo lo que hay. ¿Okay?
1: Y si puedes, ¿por qué los quieres?
0: Ajá. ¿Y con quién vas a ir?
1: ¿Y con quién irías en caso de que los ganaras?
0: Ajá. ¿Y para qué vas a ir?
1: Ajá. Ajá. ¿Y cómo te sentirías si los ganaras?
0: Ajá. Y si pierdes, ¿qué harías?
1: Ajá. ¿Y si no ganas, qué pasaría?
0: Ajá, por eso, ¿sí? ¿Cómo te sentirías?
1: ¿Cómo te sentirías?
0: Ajá. Porque si estás triste...
1: No estés triste.
0: Muy bien. Con eso nos vamos entonces a la Garra.
1: En Exa.
0: Y regresamos.
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0: 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La nota aleatoria.
1: ¡Ale!
2: Vamos con la nota aleatoria del día de hoy. Quiero saber, ojalá algún abogado nos esté escuchando para que nos diga qué podríamos hacer en este caso.
1: A ver.
2: Mira, esto pasó en Torreón. No sé si la gente ya ha visto videos que ayer, por ejemplo, se estuvo viralizando mucho este caso. Resulta que allá en Torreón hubo un grave error durante la ejecución de un procedimiento legal. Haz de cuenta un embargo, un desalojo de una casa, ¿ok? ¿Qué fue lo que pasó? Necesitaban sacar porque supuestamente la persona o la propietaria de esa casa no debía dinero al banco y demás, por lo que legalmente procedieron a hacer este embargo. Pero el personal encargado de realizar este trabajo ingresó por equivocación a un domicilio y sacó la mayor, o sea, todas las pertenencias de la casa, estaban sacándolas a la vía pública, sillones, todos los muebles, trastes, o sea, todo empezaron a sacar, el garrafón del agua, todo lo estaban sacando, y la persona de la casa decía que era un error, que no era ahí, que no sabía de qué se trataba y que esto pues no era de esa persona. Resulta que esta señora, bueno, la chica de la casa, empieza a hacer en vivos a través de sus redes sociales y empieza a decir pues que ahí están todos sus muebles, sus enseres domésticos, todos los trastes, las toallas, incluso juguetes de sus hijos, pertenencias personales que estaban sacando en la banqueta. Estaba, claro, el camión de mudanzas, estaba la policía, estaban los encargados. Y de acuerdo a lo que se ve en los videos y en lo que la afectada estuvo diciendo, dicen que estaban buscando una casa que era el número 146 porque tenía adeudo bancario. Ajá. Pero su casa era la 148. Entonces decía, oiga, es que usted está equivocado, aquí no tiene que ser, ¿qué casa está buscando? 146, pero yo soy la 148. Vemos en los videos que no está tan visible los números de las casas, como que llegaron y dijeron, a ver, una, dos, esa está, vámonos.
1: Y le sacaron todas sus cosas a la calle.
2: Sacaron todas las cosas. Entonces la mujer que hace la transmisión encara a las autoridades, marca al 911 para decirle, el 911 le dice, oiga, pues si usted puede mientras grabar las cosas, grábela, si tiene que grabar a la policía, grábela también, mándeme las placas, o sea, grabe, saque la evidencia de todo, ajá, placas de la policía, placas de los vehículos que están llevando las cosas, a las mismas autoridades y todo, y le señalan, incluso la señora dice, oiga, es que vea, me dañaron ya la chapa de mi puerta, ingresaron a mi domicilio sin verificar primero el número exacto, y además está denunciando pues que entre las pertenencias desalojadas también se encontraban materiales pedagógicos y de apoyo para su hijo con autismo. Entonces, a este lugar acudieron elementos de la policía municipal en motocicletas y las patrullas para atender este reporte del 911, y estaban viendo, y al final dicen, ah, sí es cierto.
1: Ah, sí nos equivocamos.
2: Ah, sí nos equivocamos.
1: Nos equivocamos por dos casas.
2: Una disculpita, ¿verdad? Entonces detuvieron obviamente las acciones, reingresaron los muebles y las pertenencias a esta casa, y obviamente la afectada sí anunció que ella va pues a proceder con acciones legales y va a proceder también mediante una demanda por allanamiento, daños a la propiedad y los perjuicios ocasionados por la negligencia de las autoridades involucradas.
1: Claro, pues totalmente de acuerdo, obvio, imagínate que lleguen y por un error se equivocaron, saquen todas tus cosas, ajá, te echen a perder la chapa y todo lo que...
2: Hicieron.
1: Le generaron sus problemas, claro que se tienen que defender, obvio.
2: Y los de lado, córrele, están ahorita ocupados en la otra casa, seguimos.
1: Hijo, nosotros. ¿Sabes qué, señora? Disculpe la molesta, la verdad, sí nos equivocamos, era aquí al ladito, ¿da? Ahorita le metemos el changarro todo, nomás denos chance, porque andamos cansados ya.
2: Ajá, y lo hemos comido. Vamos a echarnos un taquito y regresamos.
1: Si quieren, prepárenos un agua de horchata, una de acá de Jamaica o algo, ahorita regresamos para echarle la mano y meter, pues hay algunas cosas, ¿verdad? Si le quiere ir adelantando usted, pues vaya dándole.
2: No, pero pues ¿cómo lo iba a hacer? Manches. Si hasta el garrafón lo sacaron, todos se lo llevaron. Todos lo estaban poniendo en la casa.
1: ¿En dónde fue esto, Ale?
2: En Torreón.
1: ¿En dónde?
2: En Torreón.
1: En Torreón.
2: Bueno. Esa sí se ve y la chava está grabando y se hizo viral esta escena de la equivocación.
1: Y hay video.
2: Hay video, hay video.
1: ¿Lo vas a subir a tus redes?
2: Lo voy a subir, por supuesto.
1: Para que todos vean.
2: Y aparte hay los licenciados y todo haciéndose bien mensos, no decía nada.
3: Me embargaron mi casa y se equivocaron.
2: Mira, ahí está el audio.
3: Se equivocaron. Se equivocaron. Aquí en el Face en vivo se equivocaron.
4: No, señor. No, primero no. Tiene que preguntar. No, sí, puede allanar no, mi casa así.
3: Se equivocaron.
4: ¿Cuál es su nombre?
3: Yo lo tengo grabado también.
1: Pobre señora,
2: oye. Sí, oye, le sacaron todo.
3: Me sacaron mis cosas, mis toallas.
1: Y luego sin poder
2: ahora,
1: defenderse
2: ahí. Si le están diciendo que no es ahí, los otros, nos vale.
1: Ajá. ¿Qué gente tan imbécil? ¡Ay, no sé! Bueno, muchas gracias, Alegre. Ya necesito que regresemos con algo más interesante, porque esta noticia sí me alcanzó a poner medio loco.
2: De malas.
1: Sí, de gacho. Ahorita regresamos y recuerden que el día de hoy es su gran oportunidad. Pueden mandar su ¿qué prefieres para Ale Garibay individual?
2: Ajá.
1: Su ¿qué prefieres para la garra y Ale Garibay, los dos? O su ¿qué prefieres para la garra individual? Hoy es el día que puedes preguntar lo que se te pegue la gana. Hazlo ya. Y también nos pones ahí para qué estás participando. Ya sabes que tenemos boletos para varias cosas, entonces no se vayan a revolver. Ponos ahí, quiero boletos para esto.
2: Va.
1: Punto. ¿Vale? Regresamos entonces con el ¿qué prefieres garrístico de la garra?
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1: Oigan, bueno, el día de hoy estamos aquí en la cabina con un invitado especial. Así yo estoy sorprendido porque este hombre trae todo incluido.
2: Haz de cuenta que es así un.
1: Todo el paquete incluido. Todo. Estamos con Nano, así se llama.
2: ¡Nano!
1: Mi querido Nano, ¿cómo estás?
3: ¿Qué tal, gente? Muy bien, estoy bien emocionado de estar aquí con ustedes.
1: Bienvenido, Nano. ¿Ese es tu nombre o es tu nombre artístico?
3: ¿Cómo es mi nombre artístico. Yo soy César Viramontes.
1: Ajá.
3: Y en las redes y como nombre artístico, Nano Jack.
1: Nano Jack. Oye, y Nano Jack viene a platicar con nosotros porque tiene una banda.
2: Ay.

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1: Calle, invitan a toda la gente y te hacen sentir en familia. Eso es Nano Libre. Rock, Mexa Fiesta. Es el conjunto de géneros.
2: Ajá.
1: Conjunto de géneros para que entonces tú de repente estés cantando la chona, tú de repente estés bailando acá pegadito y de repente estés saltando y dando gritos con un rock muy mexicano.
3: De Molotov. ¡Ea!
1: De Molotov con todo. Con todo.
3: Oye, y es un espectáculo porque ¿cuántos músicos en escena son?
1: Ocho músicos en escena.
3: ¿Sí? Y todos son luchadores y cada uno tiene su personaje original.
1: Original. Todo el proyecto.
3: ¿Tú eres?
1: Yo soy el homie. Nano Libre es la familia.
3: Ok.
1: Pero en sí mi personaje, el vocalista, se llama el homie y es el colibrí, el mensajero del más allá.
4: Oye, está muy interesante este concepto, ¿no?
3: Está dando miedo, amiga.
4: No, pero aparte viene así con su, bueno, en personaje y todo.
3: Sí, viene con todo su traje de luchador.
1: Totalmente.
3: Y la máscara y todo.
1: Y la idea es eso, invitar a la gente a que pase un momento en familia, que se divierta, que se sienta parte de un núcleo. Entonces, esto es una explosión de música, es un proyecto, es un show que te va llevando desde el principio a fin a que sientas el espíritu que nos caracteriza a nosotros como mexicanos, ¿no? Que te hace sentir en casa, que te hace que te diviertas, que te hace que te relajes y que te hace que cantes a todo pulmón.
3: ¡Ea! Oye, y esta presentación que van a tener ahí en palco.
1: En Escénic, palco.
3: De palco.
1: Exactamente.
3: Ya saben que palco, pues es este lugar que tiene un montón de teatros y demás, pero tiene un como foro que es un antro bar.
1: Es un bar, es, ajá, un concepto.
4: ¿Es donde fuimos?
3: Sí, claro.
4: Ah, ya.
1: Sí, Escénic lo que tiene, que es una belleza, es que te hace estar cerca de la gente.
3: Uh-huh.
1: Entonces, esto es como un modo tipo cabaret, en donde tenemos muchísima interacción con el público.
3: Ajá.
1: Entonces, te hacemos gritar, te hacemos reír, súbete al escenario, brinca con nosotros. Ahí te agarras una llave y una, ajá, lucha libre ahí de, órale, repente a mitad del concierto con nosotros, ¿cómo no?
4: Oye, está padre, porque ¿sabes qué? Creo que es algo diferente, una propuesta distinta a lo que estamos acostumbrados, porque siempre o sales al bar con tus amigos, o vas a un concierto,
1: exacto,
4: o vas al teatro, entonces imagínate fusionar todo para tenerlo una noche que tengas literal algo variado.
1: Sí, aparte nos tienes así a metros.
3: Sí, claro.
4: Sí, sí, ahí. Sí.
3: Entonces, ya fuimos a ese lugar.
4: Justo.
3: Y la pasamos increíble.
1: Entonces imagínate, de repente te están ahí las mesas y de repente el superhéroe está a un lado de ti cantándote con toda la banda aquí.
3: Ajá.
1: Arriba.
4: No, hombre, shot, shot, el nano ahí,
1: dale,
4: arriba.
1: Da,
4: no,
1: piñata, hombre, rompemos piñata. Dale, dale, dale.
3: Oye,
1: un shot.
3: ¿Y cuánto dura todo el espectáculo?
1: Una hora y media.
3: Una hora y media.
1: Sí, el show, pero la experiencia se extiende un poco más.
3: Okay.
1: La idea es que tú vivas una experiencia. Desde que llegas a Escénic, te sientas a gusto, te pides algo de comer.
3: Ya desde ahí es mexicana
1: ya
3: la noche.
1: Ya desde ahí la
3: y le atinaron al mes de pues casi que el Día
1: Totalmente.
3: De Muertos ahí viene y demás, ¿no?
1: Lo que pasa es que Nano Libre nace este año y estuvimos en la Arena Ciudad de México.
3: Uh-huh.
1: Y hemos estado presentándonos y hemos estado dando a conocer este concepto que es totalmente interactivo.
4: Me encanta.
1: Esa es la idea.
3: Qué chido.
1: No es un concierto en el que estás separado. Tú eres parte del show.
3: Ajá.
1: Esa es la idea. Y todo esto con buscamos reunir los géneros para que tú sientas que estás siendo parte de esto y que tú puedes cantar también.
3: Ajá. Y lo que me encantó es que me dice, le pregunto, ¿qué tipo de música tocan? Me dice, desde la chona hasta Molotov.
4: Ay, padre.
3: ¡Órale! ¡Qué chido!
1: Se es que viene el tutar,
4: y aparte también, eso es México, como lo decías. O sea, qué cool estar así como en esta onda.
3: Oye, y este espectáculo, obviamente, es como una presentación única y ya. ¿O están por temporada o cómo está el asunto?
1: Estaremos por temporada, pero claro que estamos pisando por primera vez Guadalajara. Así que no te puedes perder en Escénic, palco. Este 17 de octubre vamos a poner la fiesta más mexicana aquí en Guadalajara.
4: ¡Ea!
3: El 17 de octubre y chance
1: de octubre.
3: Pueden quedar más tiempo.
1: Exacto.
4: Pero vayan este, por si no hay otra,
1: sí,
4: vayan,
1: claro,
4: ahora.
1: Ajá. Puedes comprar los boletos a través de boletia.com o taquillas palco.
3: Ajá.
1: Entonces, realmente ese es el inicio.
3: ¿En qué cae? ¿Qué día cae?
1: 17
4: sábado.
1: De octubre, sábado a las 9 de la noche.
3: No, pues increíble. Se acomoda todo de pelos.
1: Sí, así que de verdad, si quieres divertirte y ser parte de esto, es algo de otra serie, sinceramente.
3: Muy bien, pues
4: me gusta.
3: Yo creo que sí vamos, ¿no?
4: Lo recomiendo.
3: Ajá, sí vamos a ir.
1: Y les agradezco muchísimo y a todas.

0: audiencia por este espacio.
1: No, hombre, ¿no? Al contrario. ¿Dónde hay redes sociales para que la gente le capte más el asunto?
0: Redes sociales, arroba nanojack-bajo, así como ya me dije.
2: Ay, no, no, los, o sea, ¡Nanojack! Eso tiene que tener así como leyenda de precaución. Precaución. Si usted lo va a seguir.
1: Precaución. Ajá, señora, no, no abra este
2: mayores
1: perfil.
2: Mayores de edad.
3: Señora, no abra este perfil si su marido está a un lado.
2: Váyase al closet, por favor.
3: Este hombre vive lejos.
2: Ajá.
0: Y también nanolibre.mexafiesta.
3: Primo de Sague.
2: Garra.
3: Familiar cercano de Sague. Alerta,
2: señora,
3: máxima.
2: De verdad, hágame caso. Yo
3: impresionante.
2: Sé lo que le digo. Ajá. Sígalo desde la calculadora.
0: No pasa nada. Uno sale en calzoncito y en mallas. No pasa nada.
3: Pero oye, ponte un calzón más aguado.
2: No, es que oye.
3: Mandes allí enseñando el hasta corazón santo.
2: Precaución. Este perfil puede ser nocivo para la salud.
0: Ajá. Pero también, si quieres ver los videos directamente del show, es nanolibre.
2: Ah, ya dije.
0: Punto. Mexa Fiesta.
3: Entra OnlyFans. ¿No tienes OnlyFans?
0: No, no tengo OnlyFans.
3: Debería estar rico. Sí, sí,
2: no, sí, ya, sí. ¿Para qué lo tienes? Aquí está todo.
3: Es más, yo te puedo manejar ahí. Yo
0: ¿Es
3: te,
0: en serio?
3: Sí, yo te manillereo ahí.
0: Y oye, entonces ahí ya conocemos no al homie eso. De otra manera.
2: No creas eso, él no le llega nada, nada. Siempre anda pidiendo.
3: Pero ahí. Yo lo voy a representar a él.
2: Eso no, pues se cierto. Vende solo, mijo. ¿Qué lo vas a representar?
3: Tú no me andes espantando los clientes, perra.
2: Le estoy ayudando. Tengo
3: oye,
2: una mejor propuesta.
3: Nano, muchas gracias.
0: Gracias, de verdad.
3: La invitación otra vez te para agradezco. La gente, día 17.
0: 17 de octubre a las 9 de la noche en Scenic Palco.
3: Y compren sus boletos en
0: boletia.com o directamente en Taquillas Palco.
3: Y tu Instagram
2: gusto,
3: es
0: nanojack-bajo y nanolibre.mexafiesta.
2: Precaución, antes de entrar a ese perfil, se recomienda discreción.
4: Impresionante. Impresionante.
2: Es algo que usted nunca ha visto.
3: Yo cuando abrí el mensaje este, el Instagram, lo primero que se me ocurrió es te lo cambio.
2: No.
3: Muchas gracias, mi querido
0: Muchísimas
3: Nano.
0: Gracias.
3: Bienvenido.
0: Les
3: ahorita
0: agradezco.
3: Vamos a subir fotografía con él a las redes de Instagram. Viene con su zarape y toda la cosa. Pero ahorita se lo quitamos.
2: Yo digo
3: al
2: que
3: perro.
2: Se haga así una foto. La garra y Nano así de
3: no,
2: que
3: no,
2: perspectiva claro. Realidad.
3: Así. Oye, el Wolverine, yo y él.
2: Como salió, como me llegó, como lo quería. O sea,
0: que se armen los catorrazos.
3: Nosotros los pobres, se va a llamar esa foto. Regresamos aquí en La Garra.
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1: Bueno, ahora sí, mi querida Ale Garibay, va a ser. Bueno, ya saben que pueden mandar su hashtag. El día de hoy es ¿qué prefieres para Ale Garibay individual?
2: Ajá.
1: ¿Para los dos o para la garra individual? ¿Ok?
2: Va.
1: Lo que hay que aclarar es que no vayan a mandar nomás para mí puros individuales.
2: ¿Tú ya tienes?
1: Por cada dos tiene que venir uno para allá.
2: ¿Por qué?
1: Porque esa es regla nueva de Big Brother.
2: Ah, típico de la garra.
1: Las reglas
2: típico de la garra que se anda ya echando para atrás.
1: Las reglas cambian.
2: Graba eso porque luego dice que no.
1: Oye, así como la casa de los famosos, no manipula. Las reglas cambian también. El exilio, ¿qué? ¿Se la sacaron de la manga?
2: Sí, pero a la gente le gustó. No, ¿verdad? Entonces omítete ese tipo de bromas.
1: ¡Garra! ¿Qué prefieres? ¿Depositarme 500 pesos o marcarle a Roxana en vivo? Marcarle a Roxana en vivo.
2: No, si tú, yo estoy muy pobre.
1: ¿Por qué? Pues, es un ¿qué prefieres? Yo, a ver, le marco a Roxana en vivo.
2: No, tú
1: si
2: dilo,
1: no me contesta, no es problema mío.
2: Exacto.
1: Ahí está, ya lo dije.
2: ¿Entonces le marcas?
1: Pues sí, pero no tengo su teléfono.
2: Oh.
1: Pues sí, bueno, le marco.
2: ¿De que me pagaran a mí los 500 pesos?
1: Pues a mí tampoco.
2: Entonces págale los 500.
1: ¡Ay, ay, ay!
2: Aquí es un ¿qué prefieres? Y por si eso. Vas a jugar bien de una vez, por, si vas a
1: yo ya dije
2: con tus
1: ¿qué prefiero? Ya, a ver, señor jurado, estoy respondiendo correctamente, hágame la pregunta a usted.
2: Pues márcale.
1: No tengo su número, ¿cómo? Si lo tuviera, sí le marco.
2: Ah, pues así voy a contestar también yo. Ok, ¿y luego?
1: Ok. Échale pues, ¿y luego?
2: Días participando en el hashtag ¿qué prefieres, Garrita? ¿Escuchar todo el día la canción de mi banda, El Mexicano? La de me siento muy contento, me siento muy feliz.
1: Ajá.
2: ¿O que Ale Garibay te haga una cita a ciegas con alguien para conseguirte pareja?
1: No, pues escuchar El Mexicano todo el día. Porque si le dejan ese asunto a Ale, es capaz de conseguir la más gacha para mandármela. Si hace una cita ciega, si llega un forrazo de vieja, le va a decir, no, tú no participas.
2: A ver, Garra, se supone que es
1: llega
2: hacer
1: cosas... Llega su tía, va a decir, tú sí, tía, tú sí, a ver si ya sales.
2: Mira, no necesito yo hacerle citas con feas porque él solo las puede generar. Si yo lo hiciera, le pondría algo distinto. O sea,
1: ¿Qué pondrías? Algo distinto.
2: Pues algo bien. Algo bien.
1: Algo
2: para ti.
1: ¿Algo como qué?
2: Yo sabré. Algo.
1: ¡Uy, qué carácter!
2: No, pero es que luego empiezas. Si a la Garibay me la pusiera, me la pondría bien fea. ¿Por
1: pues
2: qué?
1: Sí,
2: pues si
1: claro.
2: Te quiero.
1: Ay, ajá.
2: Si te quiero y te ayudo
1: siempre.
2: Me quieres
1: 3 metros bajo tierra.
2: No, jamás, ajá. Garra, jamás.
1: ¿Qué eso prefieren? No, ¿bañarse con agua puerca todos los días? Lo que resta del 2026. ¿O no volver a comer tacos en todo el 2027? Mira, tu pregunta está implícita.
2: Sí, porque es lo mismo.
1: No, o sea, de que nos tenemos que bañar con agua puerca, eso es de ley, porque así sale el agua.
2: Pero es un ¿qué prefieres?
1: No, pues yo prefiero...
2: En un mundo bueno, o sea...
1: A ver, ¿qué prefieres tú?
2: No seas obvio.
1: La pregunta es para los dos.
2: Yo preferiría bañarme con agua limpia y no volver a comer tacos todo el 2027.
1: ¿En serio?
2: Yo sí.
1: ¿Ni un taco de ningún tipo?
2: No, pero bañarme con agua limpia. ¿O tú prefieres comer tacos y meterte a bañar con agua que huele a huevo? ¿Y vomitarte ahí mismo en tu baño?
1: No, piénsale. Pues sí, creo que tienes razón. Aunque a la mitad del año rompería mi promesa y ya le llego a los tacos.
2: Pero si hubiera esas dos opciones, ¿qué preferirías?
1: Pues de bañarme con agua limpia.
2: ¿Y te comes a la mitad del año un taco y te la mandan así oliendo a huevo?
1: No, ya, me quedo con el agua limpia.
2: Ah, ¿verdad?
1: Muchas gracias.
2: Gracias.
1: Al cabo, en el baño, cuando me esté bañando con agua limpia...
2: ¡No seas tramposo!
1: Voy a meter unos taquitos.
2: Es que por eso, Garra, por eso tienen los mismos resultados siempre en la vida.
1: ¿Por qué?
2: Porque no ay, dale, desafías dale, lo que realmente dale, es, haces dale. Trampa.
1: ¿Cuál trampa? Eso no es
2: a ver,
1: trampa.
2: Pues, siguiente.
3: Buenos días, chicos. ¿Cómo estamos? Garrita, Basón de Melón.
2: Sí, este sí creo que va con todo.
3: Sabrosón y a mi hermanichima del alma.
2: Hello.
1: A ver
3: ¿qué prefieres para la Garrita primero?
1: Ah, ya, primero.
3: ¿Volver a ser mancuerra?
1: ¿Qué?
3: Con el antiguo locutor que estaba con ustedes, el de la lonchería.
1: Ajá.
3: O volver a ser mancuerna con el que estaba cuando se llamaban los Garra Killers.
2: Tan, tan, tan, tan.
1: Tum, tum, tum, tum, tum, tum, tum, tum, tum, tum,
2: la neta, la neta.
1: Tum, tum, tum, tum, tum, tum, tum, tum. No, pues con el de los lonches. Si me ponen así a escoger.
2: Entre los dos.
1: Sí, sí. El de los lonches.
3: Y. ¿Y? Este, para mi hermanichima del alma.
2: Ay, sentí así frío, mira, frío.
3: ¿Qué prefieres, hermanichima?
1: A ver.
3: ¿Tener un éxito total en todos tus emprendimientos que has tenido? Pero, si es así, pues el Dr. Javon se tendrá que ir y desaparecer.
1: ¡Qué drástico este güey!
2: Les dije que no me preguntaran eso hoy que viene el Dr. Javon.
1: A ver, ahora sí.
2: Pero contesta. Sigue, pues espérate.
3: ¿Qué prefieres, hermanichima del alma?
1: Esa es la pregunta.
2: Ah, ¿qué prefieres, tener éxito o que se vaya?
1: Ajá, que prefieres que te vaya bien en todos lados, pero que se vaya el jabón, o que se quede el jabón y que te vaya mal en los negocios.
2: Pues... No, que se quede el jabón.
1: Que te vaya mal en el negocio.
2: Pues sí.
1: Ese es el amor del bueno.
2: Ese es el amor del bueno,
1: Aleca Vivet. Te mereces un aplauso.
2: Muchas gracias.
1: Muchas felicidades.
2: Más vale, ¿cómo dicen? Sonreír en la pobreza que llorar en un Ferrari.
1: Caray, esa es nueva. ¡Días, chicos, para participar en el hashtag del día de hoy! ¿Qué prefieren? Ahí va una para los dos.
2: Ok.
1: Que cada vez que les presenten a una persona, se tengan que echar una maroma. O se rían. Estén donde estén. Ajá. Ya sea en un funeral, en la calle, en donde quiera que estén. Besos en el peyoy. O sea, una de las dos, que cada vez que me presentes a alguien me dé una maroma o me ría. Esa es la opción. No, pues reírme.
2: No, pues yo también.
1: Sí, pues la maroma.
2: Y aparte siempre me río.
1: Ni que fuera yo acá atleta de alto rendimiento para estar brinque y brinque cada vez que me presentan a alguien.
2: La de Lazy Town.
1: Ajá. Se vería muy chido, ¿no? Hola, mucho gusto.
2: Estaría
1: ¡ay, güey! ¿Y eso por qué fue? Pues nomás porque te conocí. Te presento a mi hermana. ¡Mucho gusto! ¿Qué tal?
2: Ajá.
1: No, pues le van a poner el chapulín colorado.
2: Pero mira, si fuera, por ejemplo, Nano Jack, sí, una maromita, ¿no?
1: Ah, oh, bueno, Nano Jack. Impresionante. Impresionante. Peligro, peligro. Usted va a abrir el chat o el Instagram de Nano Jack. No apto para hombres.
2: No, sí, también.
1: Bueno, para hombres, pero de acá del otro lado.
2: No, pues que tiene. Un hombre también reconoce cuando un hombre es guapo, es pregunta.
1: Claro, yo se lo reconocí, yo le dije ahorita, estás buenísimo. Qué pompota.
2: ¿Y nunca le has dicho a un hombre, oye, estás muy guapo?
1: ¿Yo?
2: Ajá.
1: Pues no se lo he dicho porque no veo la necesidad de decírselo. Pero sí les he dicho, oye, qué chidos, qué bonitos ojos tienes.
2: Ah, muy bien.
1: Debajo de esas dos.
2: O sea, yo sí a mujeres que se me hacen muy guapos y les digo, ¿qué? ¿De qué te ríes?
1: Ajá. Qué bonitos ojos tienes. Bajo de esas dos cejas. Bajo de esas dos cejas. En qué bonitos ojos tienes. Ah. Bueno, sigan mandando su hashtag del día de hoy. Oigan, pero mándenlo variado. No nomás me pregunten a mí. También Ale
2: Garibay. Pues tienen dudas tuyas, Garra.
1: Ale Garibay también puede contestar.
2: Es que tu vida en TV y Notas es más interesante que la mía, Garra.
1: Bueno, esa ya pasó hace mucho. Pero pueden mandar su que prefieren para Ale Garibay al 33 15 20 101.
2: ¡Uno!
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2: Continuamos con nuestro programa. 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
1: El día de hoy estamos ya abriendo las alas y destapándonos tal cual somos. Ustedes hacen la pregunta, nosotros contestamos. ¿Qué prefieres, garrístico? ¿Para Ale Garibay? ¿Para los dos? ¿O para La Garra?
2: Va.
1: El que sigue dice: ¡Díaz!
2: ¡Díaz!
1: Garra y Ale, feliz miércoles. ¿Qué prefieres? Es para los dos. ¿Tener 10 millones o ganar 100 mil pesos al mes de por vida? Reportándome, jefa Kaomi, y me pueden mandar un feliz putaños para mi querida hermana Azucena. ¡Feliz putaños!
3: Un feliz putaños, que te la pasé, que te la pasé muy bien.
1: Y aparte, déjenme recordarles que hemos estado subsidiando estos putaños porque ya no nos depositan, Ale. Ya no nos han depositado, pero nosotros lo estamos subsidiando.
2: Así es.
1: Para que vean que es su programa de confianza, La Garra en Exa.
2: Bueno, pregunta, ¿qué prefieres? Entonces,
1: ¿qué prefieres? ¿10 millones o ganar 100 mil pesos de por vida?
2: ¿Tú?
1: Yo, 10 millones.
2: Yo también. 10 millones, los meto a inversión.
1: Exactamente.
2: Y aparte no sé si cuánto tiempo me quede de vida.
1: Exactamente.
2: ¿Qué tal que me quedan 2 meses? Me ganaría nomás
1: 200 mil.
2: Uh-huh. Sí, y digo, 10 millones.
1: Dices, ya estás muerta, ya para qué los quieres. No, pero es una herencia que tienes para tu familia.
2: No, es para ti.
1: Por eso, pero...
2: Ah, los 10 millones.
1: Lo que tengas, lo que alcances, lo que te quede en el banco es una herencia para quien tú quieras.
2: Sí, pero X, hablamos de nuestra vida aquí ahora.
1: Pues 10 millones.
2: Sí. Yo también.
1: Yo voy con eso, como dices tú, inversión, negocios, lo que sea, con terrenos, una casita, lo que sea, y eso es plusvalía, y sí. Vámonos para arriba, ¿no?
2: Y vámonos para arriba.
1: Exactamente.
2: No nos emocionen con esas preguntas.
1: La pregunta es cuándo nos llega el dinero.
4: ¿Qué prefieres?
2: ¿Te prefieres ahorita o mañana? ¿Qué prefieres? ¿Transferírmelos ahorita o mañana?
1: Ajá.
4: Son los amigos Charlie de los...
1: ¿Transferírmelos o darnos en efectivo?
4: Simon, para participar en el hashtag del día de hoy.
1: Sí, suéltala.
4: ¿Qué prefieres? ¿Qué prefieren?
1: ¿Quién?
4: Ahí les va, se los voy a poner dura. ¡Mande! ¿Qué prefieren?
1: A ver.
4: ¿Irle al América o al Atlas? ¿Cualquiera de los dos? ¿O ser pechito?
1: ¿Qué es eso?
4: Ay, no sé tú. O sea.
2: ¿Qué es ser pechito?
1: ¿Qué es ser? A ver, Wolverine, introduce, por favor. Tampoco sabe.
4: Del otro bando.
1: Ah.
4: Para los dos. Que a Ale le gustan las mujeres y que a mi garrita le guste el camote poblano.
1: A ver, Ale, ¿qué prefieres? ¿Irle al Atlas o al América o a hacerte lesbiana?
2: La segunda.
1: ¿Hacerte lesbiana?
2: Sí.
1: ¡Yo también!
2: Pues no le veo nada, o sea, aparte, ¿por qué tendría algo malo?
1: No, nada love de malo. Love. Para mí es más malo irle al América o al Atlas que ser gay. Así es que, con permiso.
2: Acabo es lo mismo.
1: Ajá.
2: O sea, es lo mismo de que love is love.
1: Ajá, exactamente, no. Love is love.
2: No es cierto, era el otro.
4: Espero sus respuestas, espero no me falle.
1: No, ya.
4: ¿Yo? Ya. Me podría cambiar del otro bando. Prefiero ser del otro bando a irle a la América y al Atlas.
2: Pues es lo mismo.
1: Salud. Ya ves, ¿cuándo salimos juntas?
4: ¡Tudotes!
1: ¡Estúpida!
4: ¡Un chorro!
1: ¡Perro, bosa, estúpida!
2: Si fueras del otro bando, ¿quién sería tu crush?
1: El que se acaba de ir ahorita.
2: Nano Jack.
5: Impresionante.
2: Impresionante.
6: Días. Excelente fin de semana. Aquí se topa en Borregas.
1: A ver.
6: Para saber qué prefieres a Ale Garibay.
1: Ay, vaya. Vaya, por lo menos uno, solo para ella.
2: Ay, prefieres. Cálmate.
6: ¿Darme un hilario tuyo o llamar?
1: ¿Qué dijo? ¿Darme un hilario tuyo?
2: Ajá.
1: ¿O sea, una tanga o qué?
2: Ajá.
1: ¿Darle una tanga a él?
2: Sí.
1: Ok, a ver, entonces escuchamos.
6: ¿Darme un hilario tuyo o llamarle a mi mujer y decirle que por qué te digo Ale Hilario Garibay? Saludos y besos.
2: No, pues yo le hablo para que te dé unas cachetadas a ti por andar ahí.
1: Pásanos el teléfono de tu esposa con todo gusto.
2: Es más, y ahora me lo vas a pasar.
1: Es más, que yo también le hablo y le digo, ¡perro!
2: Hola, ¿qué tal? ¿Hablo con doña Borregas? Sí. Oiga, quiero decirle que don Borregas anda acá de coscolino.
1: Diciéndome
2: cosas, que quiere un hilario mío, porque una vez subí mi foto en hilario.
1: Ajá. Exacto. Ay, no sé. Yo también le hablo a tu señora, he pasado el teléfono.
2: Pero ya, Borregas, no lo dudes.
6: Para el día de
2: a ver
6: hoy.
2: A quién le dan las cachetadas.
6: Ajá. Mi pregunta es para... Pues para Ale.
1: ¡Otro para Ale, venga!
2: ¿Ves?
6: ¿Qué prefieres?
2: A ver.
6: Una noche de pasión con el chico más guapo del mundo.
4: o ya la tengo. Paz mundial.
1: ¿O qué? O la paz mundial. Ay, no man.
4: Guapo del mundo o la paz mundial.
2: No, la paz mundial. La paz mundial.
1: Por el bien de todos.
2: Por el bien de la humanidad.
1: Claro, muchas gracias, Ale. Me salvé yo también de una guerra.
2: Y ya luego que sea paz, paz, paz.
4: Ya.
1: ¿Dónde? Oye, Ale.
2: Paz del mundo. ¿Qué? La paz, oye, del mundo.
1: ¡Ay, ajá!
2: ¿Qué?
1: Ale, para los que no sepan, cuando llegó de Zacatecas aquí a Guadalajara, que fue hace que 3 años.
2: La paz mundial.
1: No.
2: La paz mundial.
1: Era una santurrona. Es más, venía de un convento, además. Y hoy en día, totalmente cambiada esta mujer. Ya quiere paz, paz, paz.
2: Oh, ¿tú qué quieres?
1: También paz, paz, paz.
4: Te llevarías de luna de miel al chico, ¿verdad?
2: ¿Eh?
4: Ah, te creas.
2: No, pues no, yo quiero
4: estoy
2: paz.
4: Participando para los boletos, pues, de los que sean, está bien, son buenos.
1: Muy bien.
4: Para llevar a mi esposa.
1: Dale, pues.
4: Saludos a todos, mi nombre es Abraham Contreras.
2: Gracias,
1: Abraham. Saludos a Abraham Contreras, con madre, mamá,
2: todos único, tendrán hijo. Paz en el mundo.
1: Oye, nos mandan una foto de un niño con un globo que está cumpliendo años por acá y dice, ¡Días!
2: ¡Días!
1: ¿Qué tal, chicos? Excelente ombligo de semana. Les saluda a su amigo Luis Alcázar. Por favor, me regalan un feliz putaños para mi sobrino Matías de Alcázar. Hoy cumple años.
2: Ah.
1: Abrazos hasta Morelia y besos en el peyoyo. Oye, este Luis Alcázar es el padrino más grande
2: del mundo.
1: Todos los niños son, están como el tío Gamboín. Todos los niños son sobrinos.
2: Pues no, sus ahijados.
1: Ajá, y pues lo que sea, pues.
2: Pues mira, hasta mi padrino es.
1: Ajá, por ya
2: literal.
1: Ves.
2: ¿Literal?
1: No. Bueno, pues ahí le va, pues.
3: Feliz putaño, que te la pasé muy bien.
2: ¡Bravo!
1: Hasta Morelia, Michoacán. Les mandamos un saludo muy grande, un abrazo, un beso en el peyoyo y felicidades para el niño Matías. ¡Ay, qué bonita! ¿Otro? Venga, el otro, vaya.
2: Díganme.
0: ¿Cómo están mis aguacatitos hermosos?
2: ¡Ay, aguacatera! ¡Qué milagro! ¡Qué gusto escucharte, Rox!
1: Qué bueno que hablas, ¿verdad? Porque en mi casa ya no hay aguacates desde hace un rato.
2: Oye, en vez de que digas, ¡qué bienvenida! ¡Qué gusto escucharte! No, te queremos, Rox.
1: No, quiero de los aguacatitos.
2: Nos estábamos acordando hace ratito de ti.
1: Estábamos hablando
2: porque estábamos tonta. Buscando el teléfono de Roxana Castellanos y pues, salió.
0: Ya tiempo que no les mandaba hashtag, pero aquí estoy. Para participar en el hashtag del día de hoy.
1: Es que yo quise cumplir. Dije, igual le marcamos. ¿Quieren que 500 pesos o le marco a Roxana? Pues le marco a Roxana. Total, no pasa
2: que. Pero tiene su mail.
1: No pasa que me cuelgue y que me meto a mi teléfono y que le busco Rox y me pareció la aguacatera. Y de Roxana Castellanos nomás me salió su mail. Entonces le voy a decir.
2: Porque pues, le dijo un día, checa tu mail.
1: Ajá. Y eso es lo que le
2: y
1: voy
2: a. Y se lo mandó por contacto.
1: Y ahorita pues tuve que decir lo mismo. Roxana, checa tu mail.
0: ¿Qué prefieres?
2: A ver,
0: es para Garrita.
1: A ver.
0: Garrita, ¿qué prefieres?
1: Ya vas a empezar, aguacatera.
0: Un contrato para la casa de los famosos. Para que entres ahí.
1: Si es el mismo de Mariana Ochoa, sí.
0: Un ratito.
2: Espérate.
0: O un contrato para la granja VIP. Donde te pagarían un poco más. A ver, dinos, ¿qué prefieres? Y para participar, para los boletos con la psicoterapeuta, Nilda, por favor.
2: Claro que sí.
1: Traes problemas de amor, ya nos dimos cuenta.
2: Oh.
1: ¿Qué prefiero, un contrato para la casa de los famosos o un contrato para la granja? Pues mira, el que sea. De todos modos no va a llegar.
2: Aunque sea un contrato aquí para ir a acomodar unos cables.
1: Si quieren para hacerme un contrato para grabar un comercial, también se los acepto.
2: A estas alturas.
1: Ya ahorita lo que caiga.
2: Si alguien quiere un contrato para que le mande un saludo o algo, no le hace, los aceptamos.
1: Ajá.
2: No, pero a ver, si pudieras entrar a los dos y tuvieras esa oportunidad, ¿a cuál te ibas?
1: A la casa. Y no porque le tenga más cariño a uno al otro, sino porque la otra de la granja estar ahí ordeñando vacas y esas cosas no me gusta.
2: No es lo tuyo.
1: No es lo mío. Y en la casa sí podría explayarme yo haciendo de comer como Yahira. Yo les hago a todos, pido un asador, les hago unas picañas ahí. No,
2: roncas
1: no,
2: también, ronco, si queda.
1: Más perro que la guardia. No. Si quieren alguien que ronque, métanme a mí. Yo sí ronco, no jaladas. Bueno, ya espero que haya quedado contenta nuestra amiga la aguacatera. Regresamos después de esto con más preguntitas. Los últimos, ¿qué prefieres para Ale Garibay, para La Garra o para los dos?
2: Va.
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1: Bueno, vámonos con los últimos mensajes, mi querida Legalidad, porque ya llegó, ya está aquí uno de los más famosos del mundo.
2: Del mundo.
1: Mi querido Dr. Jeven, bienvenido. Tome asiento, señor. Ahorita lo vamos a atender. Gracias, con permiso. Vaya, hasta luego, ¿eh? Tengo buen día. Dice por acá, ¡Díaz!
2: A ver, vamos con otro y ahorita regresamos con ese.
1: ¿Cuál otro? Ah, ok, perfecto. Me parece
3: perfecto. Hola, Garra Garrita. ¿Qué prefieres? ¿Volver a trabajar con Facundo, Tamara, Omar?
1: ¿A quién le pregunta?
2: Pues a ti, yo nunca trabajé con ellos.
1: Ah, yo pensé que era para ti la pregunta.
3: Hola, Garra Garrita.
1: Oye.
3: ¿Qué prefieres? ¿Volver a trabajar con Facundo, Tamara, Omar? ¿O un beso en el uyuyuy?
2: ¿Eso qué? ¿Eso qué?
3: Y Ale, para...
1: A ver, ¿qué es eso qué? Pues da un beso en el uyuyuy ya.
2: Ah, ¿prefieres eso? Pues no, ¿o trabajar con los demás?
1: Pues trabajar en dónde.
2: ¿Qué prefieres?
1: Pues si quieren poner unos locales de agarras, igual y si les hablo.
2: ¡Garra!
1: ¡Oh, bueno, pues!
2: O sea, si es... Si
1: es que está muy inmensa eso, ¿sí? ¿Qué prefieres?
2: Bueno, ¿qué prefieres?
1: ¿Trabajar con ellos o un beso en el uyuyuy? ¿Qué es eso qué?
2: Pues, ¿qué prefieres?
1: Bueno, que un beso en el uyuyuy.
2: Ah, ok. O sea, ¿prefieres que te lo den?
1: Es que te vas a el irme a trabajar con ellos, tendría que dejar de trabajar contigo y no lo quiero hacer.
2: ¡Ah! ¡Qué hermoso!
1: Ah, ¿verdad? Porque, obvio, estoy muy a gusto aquí
2: pues
1: contigo.
2: ¿Pues me llevas?
1: Ok, entonces nomás con Omar y Tamara. No te creas. Omar y Facundo y metemos a alguien en vez de Tamara. Gracias.
2: No se crea. Hola, es broma. Garra.
1: Ok, y luego.
3: ¿Qué prefieres?
1: Ale.
2: A ver.
3: Ahora sí subir la foto en bikini. Uh-huh. O no cobrar el sueldo por 6 meses.
2: Pues ya la subí, pero ¿qué crees que me dice el borrega lo del
1: Hilario? ¡Buenos días, chicos!
2: No, si la subí. Participar en el hashtag de hoy.
4: Garrita, muchas gracias por tus felicitaciones por el Día del Pelón. Pero en vez de mandarme un zape, mejor me deberías de mandar un besito en la pelona. Esta
1: ¡mande!
4: Pregunta va para ti, Garrita.
2: ¿Tú y luego preguntan que por qué soy así.
4: Tú estás en...
1: Qué miedo con este, qué pregunta va a hacer.
4: En el acto con tu parejita, estás en... Para ti, Garrita. ¿Tú qué prefieres? Por ejemplo, tú estás en el acto con tu parejita, estás en lo mero mero, estás en el clímax, estás bien excited, los deditos de los pies los tienes así todos recogiditos y todo. ¿Tú qué preferirías? ¿Que en ese momento se te salga un cookie bien apestoso, bien asqueroso?
1: Ajá.
4: ¿O en su defecto que se te saliera un eructo con olor a hogarra, con cebollita, con salsa cruda, con todas esas menudencias? Sí. ¿Tú qué preferirías? ¡Saludos, chicos!
2: No manches, está bien difícil. Creo que es la más complicada que nos han mandado. No quisiera estar en tu lugar.
1: Bueno, yo.
2: Ajá.
1: Yo preferiría, obviamente, ninguna de las dos, pero si tengo que elegir una, pues que se me salga un pun.
2: ¿Un cookie?
1: Sí. Pues ahí los abaneas y ya. Y le, ¡ay, perdón! Ya salió. Y un eructo así en la jeta del otro. Pues no está padre.
2: No, está muy feo eso.
1: ¿Qué prefieres tú?
2: No, a mí no me la preguntaron.
1: No, pero sí, en dado caso.
2: No me la preguntaban a mí. Siguiente.
1: Bueno, yo sí preferiría.
2: Ahí decía, para la garra.
1: Un pedín y ya, muere con eso. Ya, pues total. Decía, ¡ay, me aplastaste la pancita! Para la otra no me la aplastes tanto.
5: Amigos, buenos días, principales.
2: Me dices, ¡ay, me estoy desinflando!
5: ¿Qué prefieres? Primero para la garra.
1: Oh,
5: ¿qué preferirías? Así, ahorita ya delante de ti.
1: A ver.
5: ¿Besar a Roxana Castellanos?
1: ¡Oh, qué lata con eso, hombre!
5: Como hacen los viejos tiempos.
1: Ajá.
5: O vestirte con pañal de bebé y todo y salirte a la calle y pedir dinero como si fuera una apuesta. Así de perdiste, vas. ¿Qué preferirías?
2: La neta, la verdad.
1: No, pues darle un beso a Roxana.
2: Pues sí.
1: Además, no nomás el beso, el servicio completo.
5: Sensei Garra. Y Ale.
1: Para recordar viejos tiempos.
5: ¿Qué prefieres?
2: A ver.
5: Ganas una apuesta, así, no manches, tu apuesta. Y estás con el jabón. Y está Diego Boneta y está Checo Pérez. Y te dicen, a uno de los dos les vas a dar un beso como premio.
2: A Diego
5: delante
2: Boneta.
5: De jabón. Pero tienes que escoger entre Diego Boneta o no, Checo, hombre, Pérez. Checo, ¿a quién besarías? ¿Qué prefieres?
2: No.
5: Buenos días.
2: Diego Boneta, obvio. O sea, acá. Checo Pérez no me atrae.
1: Gusta. ¿Te gusta lo que hace?
2: O sea, si me pusieran a Boneta o a Charles Leclerc, no sabría.
1: ¡Ah! ¡Ay! ¡Ale, aquí está jabón, respeta!
2: Y Emanuel Palomares,
1: ay, no sé,
2: tampoco sabría. Mira, mi top de hombres en el mundo de la farándula, ya lo sabe, es Charles Leclerc, Diego Boneta y Emanuel Palomares. Te lo enseñé el otro día, ¿te acuerdas?
1: Ah, ya.
2: Sí sabes quién es.
1: Muy bien. ¡Días!
2: ¡Días!
1: ¡Días de miércoles! Para el Chantal del día de hoy es para ambos dos. ¿Qué prefieren? ¿Ser felices porque hicieron feliz a una persona o regalar los boletos del Harlem a otra persona haciéndolo infeliz, haciéndome infeliz a mí? Mira, por tu pregunta tan mensa, hacerte infeliz a ti, ¿verdad? Muchas gracias, con permiso, bye.
2: No, yo sí elijo ser feliz porque hice feliz a una persona.
1: Pues claro. Ay, Dios.
2: ¡Días!
0: Yo sí les voy a aventar una pregunta para los dos.
2: Una bomba.
1: Uy, esta ya se va a vengar de todas las que,
2: le hemos dicho. Ándale, pues no que... te ríes. A ver.
0: Para participar en el Shastas.
1: A ver.
0: ¿Qué prefieren? ¿Que les den nada más 3 años de vida, pero completamente millonarios, que no les falte nada, que vivan donde quieran, que tengan lo que quieran?
2: Esa prefiero.
0: ¿O?
1: Espérate, Ale, todavía falta la parte gacha.
2: Es que sí necesito dinero.
0: El resto de su vida completamente sanos, sin ninguna enfermedad, sin llegando a viejitos completamente lúcidos, móviles, o sea.
2: Pero,
0: ¿qué prefieren?
1: Nada.
0: 5 años ricos o 6 años, digo, toda la vida bonitos.
1: 5 años millonario, así, pero en 5 años te vas a morir. O toda tu vida sano, sin dinero. O sea,
2: ¿cinco
1: normal
2: o tres? Es que me dijo tres, ¿no?
1: Papá, échale, yo te regalo los otros 2, 5. Yo prefiero sano toda mi vida, a mí el dinero no. Ya lo tengo.
2: Yo me voy a decir, yo prefiero toda la vida así, pobre, ya ahí la llevo.
1: Al cabo ya la entendí, ya me sale re bien.
2: Ahí la llevo ya.
1: Ya sé cómo subsistir. Es más, hasta con agua puerca la hago. Ajá. Ay, bueno, ¿tú qué prefieres, Ale?
2: Ah, yo sí, yo no sé.
1: 5 años.
2: Porque si
1: te
2: hay
1: mueres.
2: Cosas que me encantaría hacer con dinero.
1: Pero en 5 años te vas a morir.
2: Pues sí.
1: Y ya.
2: Bien vividos.
1: Bueno, ¿eso prefieres?
2: En la Fórmula 1 cada 8 días.
1: ¿Eso prefieres?
2: Sí, yo sí prefiero eso.
1: Bueno, yo no. Yo sí vivir sano toda mi vida. En la pobreza.
2: No, pues también con millonario puedo ser sana porque me voy a hacer las operaciones.
1: Oye, vamos a regresar con el Dr. Shaven, que nos vas a hablar de... Cleopatra. Nos va a hablar que de Cleopatra, mi querido Dr. Javen, que ya está por acá. Bienvenido. Y nosotros regresamos aquí en La Garra.
2: En Exa con el más guapo, más que Boneta y que Leclerc.
1: Ay, ajá,
2: y que todos del mundo.
1: Aquel anda enojado.
2: Por eso me casé con él. Si
1: ay,
2: no,
1: ajá,
2: me hubiera casado con cualquiera de los otros
1: ay,
2: tres.
1: Ajá.
2: Pero yo elegí al Dr. Javen por guapote.
1: Ajá.
2: Claro que sí.
1: Ahí te habla Boneta afuera,
2: no,
1: ¿qué onda?
2: No, dile que me espere, ya me casé, ya para que me habla.
1: Regresamos en La Garra.
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1: Ya llegó, ya está aquí uno de los más famosos del mundo. De vuelta, mi querido Dr. Javen, como siempre, por acá todos los miércoles. Gracias por estar aquí,
2: Un placer.
1: Jabón, jaboncito y agua.
2: Estar aquí en cabina.
1: Mi querido jaboncito.
2: Enjabonándolos.
1: Y agua. Ajá. Oye, gracias, mi querido Dr. Javen. La vez pasada que nos hablaste de Julio César, ¿verdad?
2: Sí.
1: Era de Julio César. Salió el tema que andaba de coscolino y llegó hasta Egipto a andar con
3: Cleopatra.
1: Perro. Oye, Cleopatra era una belleza de mujer, ¿verdad?
2: Se cuenta que los testimonios afirman lo no solo lo bonita que era, lo buena que era para seducir, sobre todo a los romanos. Sobrevive un busto de marfil, no, de mármol, perdón, de Cleopatra. Y bueno, los parámetros estéticos son diferentes en cada época. O sea, muchos luego ven el busto de Cleopatra y dicen, pues no, se ve medio X. Pero sí se reconoce por ser una mujer que tenía facciones muy finas y típicas de su familia. Porque aunque ella era faraona de Egipto, fue faraona de Egipto y fue parte de la dinastía de los últimos faraones de Egipto, estos faraones de Egipto no eran originalmente egipcios.
1: ¿Eran de?
2: De Macedonia, es decir, de la cultura griega.
3: Okay.
2: Llegaron ahí por Alejandro Magno.
1: Bye.
2: Alejandro Magno, que también lo habíamos mencionado la semana pasada, pues fue el gran conquistador y el que helenizó al mundo oriental y conocido.
1: Oye, ¿no habrá sido por eso que Julio César fue a buscar a Cleopatra? Porque pues tenía algo que ver con Alejandro Magno.
2: Claro, o sea, conquistar Egipto es una de las cosas que hizo Alejandro Magno. Entonces, el poder ser conquistador de Egipto, pues es algo en camino a ser como él.
1: Ajá.
2: Pero no estaban emparentados. Uno de los mejores generales, una de las manos derecha de Alejandro Magno fue Ptolomeo. Y quizá el más inteligente de sus generales. Cuando se muere Alejandro Magno y dividen su imperio y se lo empiezan a pelear, lo que hizo el gran general Ptolomeo fue quedarse con Egipto y volverse faraón. Y todos sus hijos, y sus hijos de sus hijos, y sus hijos de sus hijos, siguieron gobernando Egipto por siglos. O sea, de hecho fue la dinastía, se le llama helenística, o sea, del mundo que deja Alejandro Magno como wannabe griego, que duró más tiempo. Cleopatra es por eso de sangre, podemos decir, de familia, de genealogía griega.
3: Okay.
2: Egipcia como faraona, pero de familia y genealogía griega.
3: Por eso era como sus rasgos más...
2: Más griegos. En ese sentido.
1: Uh-huh.
2: Pero bueno, también otra tradición que hacían los ptolomeicos, esta última dinastía, se la copiaron al antiguo Egipto, que va a parecer muy raro, pero era normal entre los faraones, casarse entre hermanos.
1: ¿Y no salieron deformados así todos gachos?
2: Pues Cleopatra salió bonita, y eso que fue varias generaciones de incesto.
3: ¡Órale!
1: Fíjate.
2: De hecho, quienes han visto la serie Game of Thrones y House of the Dragon, la inspiración histórica de George R.R. Martin para los Targaryen son justamente los faraones egipcios, donde para mantener el linaje, la casa gobernante, que se supone era la encarnación de sus dioses, el faraón era un dios vivo, era pues que se casaran entre ellos. Cleopatra, pues su padre y su madre, también su madre era su tía, y ella de niña la casan con su hermano, Ptolomeo XII, Ptolomeo XII.
1: Hermanos los dos.
2: Ajá, hermanos y esposos.
3: ¡Ay!
1: Y tuvieron familia.
2: Fue Ptolomeo XIII, su papá Ptolomeo XII, sí. Pero, obviamente, pues ella jovencita llega en un momento donde en el resto del mundo están pasando cosas importantes. La guerra civil romana de la que les hablaba la semana pasada.
1: Uh-huh.
2: Y les dije la semana pasada que el contrincante de Julio César Pompeyo salió huyendo a Egipto. Y Ptolomeo XIII, el esposo de Cleopatra, dijo, aquí le voy a dar la vuelta, aquí voy a ganarme los romanos. Brutalmente ejecuta y decapita a Pompeyo y le sale el tiro por la culata. Entonces, Cleopatra, como para aprovechar la oportunidad de que su esposo hermano la regó, y que Julio César no...
1: Su esposo, hermano, qué feo se oye eso.
2: Muy, muy Targaryen.
1: Ajá.
2: Muy. ¿Qué hace, según lo que cuenta los historiadores Plutarco, Suetonio? Es que le pide a sus sirvientas que la escondan en una alfombra. O sea, que la
1: enrollen
2: en una alfombra.
1: Como taco.
2: Como taco.
1: Ajá.
2: No para aventarla a un barranco, sino para esconderla y llevársela al cuarto de Julio César sin que Julio César se enterara. Julio César estaba ya en Egipto con sus legiones, ocupando prácticamente militar Egipto, y de repente se desdobla la alfombra y emerge esta joven Cleopatra.
1: ¡Uy!
2: Hay que recordar que...
1: ¡Regalo de cumpleaños!
2: Julio César ya estaba grandote, de edad. Ya les había dicho que empezó cuando carrera
1: decidió...
2: política a los 30, 40 años, ya tenía 50 y tantos años.
1: ¿Cuándo conoció a Cleopatra?
2: Que tenía unos 20 años.
1: Entonces, su sugar daddy.
2: Prácticamente.
3: Ajá. Desde chiquilla.
2: De eso lo voy a seguir platicando regresando del corte.
1: Ya estás peinado para atrás. Regresamos con el Taxi Javen. No se despeguen, que se pone interesante la plática. ¿Quién la agarra?
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20: 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Doce treinta y cinco.

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1: Estamos de regreso con mi querido Dr. Javen y vamos a regresar al tema de el Sugar Daddy.
2: Sugar Daddy.
3: Pues aquí la idea, aquí no sabemos quién es el sugar de quién, porque pues ella también tenía poder, ¿no? ¿Quién tendría más?
2: El poder nominalmente se lo compartía, ¿no? Era Ptolomeo XIII y Cleopatra, pero obviamente se esperaba que el hermano, siendo hombre, fuera el que tuviera la ejecución del poder. Finalmente él fue el que la regó con lo de Pompeyo. Cuando ya se muere su hermano, después de haber...
1: Se quedó sola, Cleopatra.
2: Se queda sola, pero para evitar que la grillen por dentro o que alguna otra rebelión surja o que los romanos abusen de esta situación, Cleopatra, habiendo seducido a Julio César...
1: Se apoya en él.
2: O sea, y Julio César también siente que se puede apoyar en Cleopatra. Entonces, en pocas palabras, Cleopatra se vuelve como en la gobernante única de Egipto, sin necesidad de tener ya un hermano esposo. Y sin que Julio César o los romanos digan, ahora vamos a ocupar y vamos a invadir Egipto.
1: Pero
2: o
1: sea, también aconsejada por Julio César, sí, en todos sus movimientos.
2: Que era una figura común en la República Romana. O sea, las conquistas o se hacían de manera brutal, ocupando, invadiendo, o haciendo alianzas con su clase gobernante, o sea, como estados cliente. Entonces Cleopatra quedó como aliada de Julio César. No se puede meter con Cleopatra porque Julio César la defiende. Y también Cleopatra sabe que, pues, no va a tener que tener miedo que Julio César, como ya dictador vitalicio, vaya a querer invadir militarmente a Egipto. Incluso fue tan cercana a esta relación, ya dirían ahora sexoafectiva, entre Cleopatra y Julio César, que Cleopatra tuvo un hijo de Julio, y que ella decía que era hijo de Julio César, que fue nombrado Ptolomeo XIV César, conocido como Cesarión.
1: Ella siempre Cesarín.
2: Como sería conveniente decir el Ptolomeo Cesarín.
1: El Cesarín.
2: Ahora, ¿qué sucede? Que ya acomodada con su sugar y su el padre de su bendición, según ella, a Julio César lo asesina.
1: ¿Quién?
2: Entonces, pues los senadores, lo que te platiqué la semana pasada, los senadores que dijeron fregó la República.
1: Ya.
2: Entonces, de nuevo, caos, guerra en la República Romana. Y Cleopatra, pues prácticamente tiene que empezar de cero. ¿Y cómo empieza desde cero? Pues a ver cómo
3: ella
2: tiene que regresar a Egipto, porque también se la pasaba luego en Roma, y tiene que seducir al siguiente. Una de las figuras que quedan como herederos de Julio César es su general Marco Antonio. Un general, pues, grande, mamado, conocido por ser justamente
1: gran
2: la
1: guerrero.
2: Mano derecha militar. Octaviano, que era, pues, era el sobrino nieto de Julio César, que había adoptado como hijo. Tenía fama de ser medio enfermizo, flaquito, pero al final del día fue el que le ganó. Porque Octaviano quizá no se había sazonado en la guerra como Marco Antonio, pero Octaviano sabía muy bien la grilla, el arte del convencimiento, del soborno. Y con eso, para no hacer la historia demasiado larga, termina convirtiéndose en el mandamás, en el verdadero heredero de César. Marco Antonio no se va a quedar dejar, venga este chamaco a decirle qué hacer. Empieza otra guerra civil. Los generales que apoyan a Octaviano como sucesor de Julio César, el dictador vitalicio, y los que van con Marco Antonio. Entonces, en este contexto, en este suceso, en este momento, es que Cleopatra se acerca a Marco Antonio. O sea, Cleopatra dice, mi fuerte, mi gallo, como dicen acá, va a ser Marco Antonio. Entonces, Marco Antonio va a respaldarse en Egipto. Egipto fue un país rico, de los más ricos del mundo desde el antiguo imperio faraónico, fue granero de Egipto, fue un granero para el Mediterráneo, producía muchísima comida, era un lugar rico y estable para tener un respaldo cuando estás en guerra. Por eso es que también para mantener a Marco Antonio a su lado es que Cleopatra se dice y se recuerda que sedujo a Marco Antonio como había seducido a Julio César.
1: Esto pues era media zorrilla la morra.
2: Pues esa es la fama. Esa es la fama que Octaviano, después César Augusto, va a utilizar para quitarle legitimidad a Marco Antonio. Es decir, miren, Marco Antonio anda, no voy a decir enamorado, pero ¿cómo dicen aquí?
1: Enculated.
2: Marco Antonio anda enculated.
1: Enculated.
2: Por una, pues, una suripanta egipcia,
1: una
2: extranjera, entonces
3: una hooker.
2: Entonces fue parte incluso de la propaganda política romana. También Octaviano empezó a decir Marco Antonio, muy, muy viril, lo que quieran, y anda ahí enculated con Cleopatra. Y obviamente a Cleopatra le hicieron fama de zorrilla.
1: De hooker.
2: Y esto, pues, que termina con la victoria militar, una batalla naval épica, impresionante, entre las fuerzas de Octaviano y las fuerzas de Marco Antonio, que fue en Axium. Marco Antonio es derrotado. Y una vez que es derrotado, Marco Antonio tiene que salir huyendo a Egipto. Le salió el tiro por la culata. Y aquí es donde entra ya el momento más telenovelesco. Los amantes, políticos, gobernantes, se enfrentan a la realidad que va a venir el ejército romano y por fin los va a poner en su lugar. Cleopatra tenía miedo que la ultrajaran, que la humillaran, porque ahora sí iba a ser una conquista de venganza. Entonces, ¿qué termina? Marco Antonio se suicida, Cleopatra se suicida. Y es el fin trágico.
1: Y ya siguió todo lo
2: normal. Y también, pues, Cesarión lo matan al pobre niñito. Porque pues, no querían competencia, que dijeran que era el hijo de
1: ¿Y quién
2: de
1: se quedó con el reino y todo lo demás?
2: Octaviano. El chamaco flaquito, enfermizo, se convirtió en el talento, en el genio militar y político después de Julio César. Y realmente es el arquitecto
1: del Imperio Romano. ¿Y en Egipto quién se quedó?
2: Fue provincia. Desde ese momento fue una provincia romana, ya, Egipto, y con esto se cierra el círculo. Roma había conquistado ya todo el Mediterráneo. Lo último que quedaba de los reinos helenísticos que habían salido de Alejandro Magno es conquistado por Roma. Y es justo el momento en el que nace el Imperio Romano.
1: Exacto, qué interesante, de veras. Muchas gracias, doctor Javen.
2: Un placer.
1: Vienes y nos platicas y todos estamos aquí con la baba, así nomás viéndolo,
3: sí,
1: cómo cuenta.
3: Sí, como telenovela.
1: Muchas gracias
2: por
1: venir a compartirnos tu sabiduría. Muchas gracias, doctor Javen.
2: Ya saben,
1: para redes sociales.
2: Me encuentran en X, que para mí siempre va a ser Twitter, como Doctor Jabón. Busquen ahí Doctor Jabón, encuentran mi red social, ahí pueden contactarme, o medieval.mx es mi sitio web.
1: También tienes correo electrónico para mandarte por ahí.
2: Correo electrónico, redes, todo lo encuentran en medieval.mx.
1: O si no, en Twitter, Doctor Jabón.
2: Jabón.
1: Con una foto de un guapo.
2: Bueno, más o menos.
3: Eso, pero ahí tú,
2: eso dije la semana pasada, pero
1: ahora ya no es.
2: Pero ya no quiero pecar de soberbia.
3: Ay, no, mejor no me has dicho ya nada.
1: Bueno, muchas gracias, Dr. Shaman.
2: Un placer.
1: Regresamos en La Garra.
3: En Exa.
1: En Exa FM.
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1: Ya nos vamos, damas y caballeros. Gracias por habernos acompañado. Pero antes de irnos, mi querida Ale Garibay, ¿vas a ir?
2: Sí, voy a ir.
1: Tenemos ganadores el día de hoy. Bien ganados, fíjate, bien ganadísimos.
2: Bien ganadísimos.
1: Ajá. Así es que bien ganadísimos salió mi querida Pilar Chacón y Mariela Ríos a Redondo para irse a la conferencia con Nilda.
2: ¡Bravo!
1: Papazona de melona para que vayan a aprender de enamorarse sin clavarse.
2: Y luego nos dicen.
1: Ajá. A ver, para que vayamos al lío. El segundo ganador que tenemos es para Harlem Globe, los basquetbolistas estos de exhibición internacional que están perrísimos. Se van Pablo Arrona.
2: Arrona.
1: Arrona. ¿Arrona? Nunca había escuchado yo ese apellido. Pablo Arrona y Oscar Olivares.
2: ¡Yay! Y los de London Mystery es para Sandra Rivera. ¡Ey! Y Guillermina López.
1: ¡Yay! Oigan, pues ya nos vamos. Gracias por haber estado con nosotros. Gracias, Dr. Javen, Maya Dalinga. Gracias, Wolverine Dan Street, Akinkin, Papa Stone de Milón. Ale Garibay, ¿vas a ir?
2: Sí, voy a ir. Muchas gracias. Pásenla bien. Saludos a Tehuacán, Puebla. Los queremos. Los extrañamos. A toda la gente que nos escucha a través de internet. Gracias. Hasta mañana.
1: Besos en el peyoyo. ¡Mua! Besos en el yoyopo. ¡Mua! Síguenme en La Garra Oficial. Ahí encuentran todo lo que quieran saber de un servidor. Y me pueden mandar el pack, aprovechando que estamos de oferta. Gracias. Nos escuchamos mañana aquí en La Garra.
2: En Exa.
1: Chao, chao.
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miércoles, mitad de semana, miércoles 7 de octubre del año 2026. Bienvenidos al programa 2527. Hoy tendremos de invitado a la banda Estelares. Como siempre, en los espectáculos, el querido Gil Barrera, en los deportes, Poncho Veraprendes, conocido como Jürgen el Goyo, Dani Carballo, con nosotros. Y la frase del día de hoy no tiene nada que ver con el terror, tiene que ver con la vida, y es de Nelson Mandela. Siempre parece imposible hasta que lo haces, lo disfrutas y lo vives.

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0: Originarios de La Plata, Argentina. Estelares comenzó su historia a mediados de los años 90, liderados por Manuel Moretti, y poco a poco construyeron una identidad propia dentro del rock argentino.
1: Su propuesta combina rock y pop con letras poéticas y melancólicas, dando vida a canciones que se han convertido en parte importante de la música argentina, como ella dijo, Aire, Un Día Perfecto y El Corazón Sobre Todo.
0: Con más de 30 años de trayectoria y una extensa discografía, este 2026 continúan presentando Los Lobos, su décimo álbum de estudio, mientras preparan nueva música y siguen recorriendo distintos escenarios de Latinoamérica y Europa.
1: Hoy aquí en la cabina de Jesse Cervantes, Cenexa Estelares.
2: Bienvenidos a este, perdón, démele un aplauso, estelares, por favor, jóvenes, todos, suelten los celulares, maldita sea, que están los estelares con nosotros y necesitamos que aplaudan fuerte. Pablo, Martín, Manuel, Víctor, ¿cómo están, Qué gusto saludarlos, bienvenidos a México, bienvenidos a la radio.
3: Bueno, un placer, la verdad, nosotros también muy contentos de acompañarlos en este marco, así que siempre es una felicidad volver a México y aquí por primera vez.
2: Oye, van a estar en el Lunario el día 10 de octubre, pero ¿cuándo fue la primera vez que tocaron en México?
3: La primera vez que tocamos en México, fuimos invitados al Vive Latino del 2013.
2: Okay.
3: Y aquella vez, la primera vez, nos autorizaron, como veníamos invitados de alguna manera por Enrique Bumburi. Enrique participó en una canción nuestra que se llama Aleluya, y en aquel momento nos hizo una mano y nos invitaron, y eso mismo autorizó que nosotros tocábamos, no recuerdo exactamente, pero un sábado, digamos, el Vive Latino. Ajá. Y tocamos en el Foro Alicia por primera vez.
2: Okay.
3: En la noche anterior, que me acuerdo que fuimos sorprendidos, 350 personas que se conocían todas nuestras canciones hace mucho tiempo, pero fue una cosa muy, muy grata.
2: Pues hace 13 años, casi 14.
3: Y después repetimos en el Vive Latino, creo que fueron 2013 o 2014 y 2024, 10 años, okay, dos veces invitados por el
2: Vive Latino. Oye, que el Foro Alicia es un lugar clásico de rock, sí, alternativo, de música independiente.
3: Hace mucho tiempo.
2: Sí, pero caray, era una vida bárbara la que había ahí.
3: Sí, sí, muy bueno.
2: Oye, ¿y cómo ha estado su relación con México de aquella fecha a este momento?
3: Y la verdad que como contentos, en los últimos años en los últimos dos años hicimos el Lunario, con disco nuevo, presentaciones. Por supuesto que cada vez que venimos vamos también a Monterrey, a Guadalajara, hemos ido a Puebla, ahora de hecho en esta visita vamos por primera vez a Toluca. La verdad que estamos como activos y muy, muy contentos. Es seguir mostrando nuestra estelar, está viniendo aproximadamente una vez al año a México, entonces es tratar de mostrar nuestras canciones en la mayor cantidad de escenarios posibles.
2: Oye, Manuel, de aquella época a esta cambió toda la comunicación hacia, sí, los fans, porque hoy las redes sociales son protagonistas, las plataformas digitales son protagonistas, y muchas veces gente o artistas que no suenan en la radio ni han sonado acá en México ni en los medios convencionales llegan y hacen foros grandes, y hoy ustedes, por ejemplo, pues pueden tener muy activa su comunidad por estarlas retroalimentando con las redes, cosa que no pasaba tanto en aquella época, ¿no?
3: Sí, es una nueva instancia lo de las redes. Nosotros somos algo entre que nos estamos acostumbrando, aggiornando, y porque además no hay otra, es el mecanismo fundamental. Pero bueno, somos a veces un poco de vieja escuela y hay que reacomodarse, pero estamos ahí tratando. De hecho, tenemos nuestras redes bastante activas. Y bueno, y también el hecho de que hagamos, nosotros fuimos 23 años, trabajamos con una compañía que era Popar, y acabamos de, hace muy poco tiempo, de firmar, hacemos Universal, ya estamos armando disco nuevo, y supongo que eso va a permitir que sigamos viniendo a mostrarle acá a los queridos mexicanos nuestras canciones, ¿no?
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0: Regresamos.

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1: 1:23.
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1: Estelares.
2: Los escuchamos en vivo totalmente para la radio del país.
3: Por supuesto, esta canción se llama Es el amor, está en nuestro disco que se llama Las Antenas, que fue un disco premiado con el Gardel en Argentina, así que aquí va.
2: Venga.
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8: 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Una 46.

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2: Se llama Ella Dijo.
3: Venga.

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0: Con nosotros, estelares, en vivo, totalmente para la radio en México, y me da mucho gusto que estén por acá. Yo les agradezco mucho que estén en este programa. Gracias y mucha suerte.
1: Por favor, eso ha sido un placer. Y así que nos vemos el...
0: El 10, el sábado 10. El 10. No, sábado 10, ¿no?
1: Exactamente.
0: En el Lunario, y luego van a Monterrey, o lo de Monterrey.
1: No, vamos a Toluca.
0: ¿A Toluca?
1: A Toluca. Disculpen, soy malísimo, que no me acuerdo.
0: Ok, pero chequen las redes.
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1: Y bueno, el 15 vamos a estar en Monterrey, luego creo que vamos a Bogotá, y de ahí nos vamos a Costa Rica, y ya ahí volvemos a nuestra.
0: Qué rico. Muchísima suerte, y que regresen y regresen y regresen como lo han hecho acá a México. Muchas gracias, Estelares.
2: Gracias.
0: Gracias por estar con nosotros. Vamos a continuar con este programa.
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2: ¿Cómo estás, Sani?
3: Muy bien, ¿y tú?
2: Bien, contento de saludarte con un buen tema el día de hoy. Las 5 cosas más extrañas que hacen los famosos, no manches, para verse jóvenes.
3: Ahí te va. ¿Qué tal que Demi Moore dejó que sanguijuelas le chuparan la sangre?
2: No.
3: O sea, imagínate este tratamiento. Te mueves de Estados Unidos, donde vive Demi Moore, y se va a Austria, específicamente para que las sanguijuelas, imagínate estos que son como pescaditos, gusanitos, ay, no sé, se le pusieron en el ombligo. Se las ponían en el ombligo, le succionaban la sangre y ella decía que era para renovarse, para desintoxicarse. Y todavía dice, no hombre, cuando ya estaban muy, muy satisfechas, se veía como la sanguijuela como que se ponía gorda.
2: De la sangre. De la sangre chupada.
3: De la sangre chupada. No, y caían así, como decía, pues caían como un borracho. Bueno, la segunda, Gwyneth Paltrow, ay no, esto menos varía. Si la sanguijuela, dije, no, esto tampoco. Se dejó picar por abejas. No, a propósito.
2: Eso sí está cañón.
3: ¿Puedes creer eso? Porque también vi que hay para la cicatrización, lo cual tampoco lo haría.
2: ¿De abejas?
3: De abejas. Ahí te va otra. Sandra Bullock y Kate Blanchett, las dos, estaban haciendo Ocean's Eleven, ¿te acuerdas de esta?
2: Sí.
3: Y pues nada, ahí empezaron a irse con una facialista, muy acá, muy guau, y se movieron, esto lo contaron en una entrevista con Ellen DeGeneres, y se fueron a hacer un tratamiento que le llaman el pene facial, the penis facial.
2: Dios de mi alma, ¡ay!
3: ¡Qué cosa! Bueno, pues aquí ahí te va lo que esto incluye, es un tratamiento que se llama Hollywood EGF. Y esto es un tratamiento donde ponen un suerito. Primero te picotean así para hacerte esta parte para que te absorba bien cualquier tratamiento que te pongan. Eso sí me lo he hecho, la verdad. Que son unos piquetes chiquititos.
2: En la cara.
3: En la cara. No duele eso. Y sobre eso te ponen ya el facial, digamos, que te van a poner. Y el facial que le pusieron está ese suero hecho con prepucio. Cuando nace un bebé y le hacen la circuncisión, le quitan y de ahí, de las células madre, de ahí sacan el suero y se los ponen. Y es una cosa que tampoco lo...
2: Y aparte les han de cobrar un dineral, ¿verdad?
3: Un dineral. ¿Puedes quedar en quiebra? Depende.
2: Sí, depende de lo que te hagas.
3: Puedes quedar en quiebra. Sí. Victoria Beckham. A ver, este es el cuarto.
2: Ah, esa debe hacerse.
3: Excremento de ruiseñor. Ella lo contó.
2: Está chiquito, ¿eh? O sea, debe ser excrementito, pero
3: excrementín,
2: mucho.
3: Excrementín, ahí. Sí, se llama geisha facial y es una práctica, bueno, pues esta viene de Japón, esta práctica tradicional japonesa. Tampoco se me antoja estar pagando, literal, te lo voy a decir así, a ver, cuando te hace una paloma encima.
2: Sí, señor, no pague.
3: Yo creo que medio nos agarran bien de mensos con estos tratamientos,
2: sí,
3: la verdad.
2: Sí, no, Dani, es que mira.
3: La verdad,
2: sí,
3: no se me antoja. Y el último, este es un hombre, pero él es muy conocido porque le gustan mucho los tratamientos de rejuvenecimiento. Y es Simon Cowell. ¿Te acuerdas el que hace todos estos
2: no,
3: el de X-Factor, ¿no?
2: Sí. El descubridor de One Direction.
3: Exactamente, que es muy bueno él, ¿no? En lo que hace. Y es conocido porque sí, a todo le entra para verse más joven. Y pues esto se hace un facial con placenta de oveja.
2: No manches.
3: Y la verdad es que tampoco se me antoja mucho meterme a que me hagan este tipo de cosas. Digo, yo ya me hice el famoso que se hizo Kim Kardashian de ay Dios, de salmón.
2: Sí, me lo recomendaron.
3: De semen de salmón.
2: ¿Ya te hiciste el de semen de salmón?
3: Ya me lo hice.
2: ¿Y qué tal el semen de salmón? O sea, te hacen hoyitos y luego te meten el semen de salmón.
3: Sí, o sea, no son hoyitos, son pues unos piquetitos muy chiquititos con una agujita que se llama Dermapen. Uh-huh. Y ya sobre eso te ponen el suerito. Entonces esos piquetitos son como para que te absorba bien lo que sea que te pongan.
2: Ok, y a ti te pusieron semen de salmón.
3: Exacto.
2: ¿Es como una crema o qué es?
3: Es un suerito.
2: Un suerito.
3: Que ya sé que también lo pueden poner inyectado, eso sí no me lo he hecho. La verdad es que yo mejor que todo sea así.
2: O sea,
3: que
2: también te pueden inyectar el semen de salmón.
3: Y dicen que duele. Dicen que si se siente ácido, o sea que sí duele.
2: El el inyectado.
3: El inyectado. A mí no me dolió, pero y ese también suena raro, la verdad.
2: Oye,
3: pero
2: ella lo hace. ¿Qué se siente?
3: Pues nada. No sé ni cómo sacar, Oye, yo a todo. Es que mira, yo podría ser, nada más porque Dios no le da alas a los alacranes. Si yo fuera millonaria, capaz de que estaría haciéndome estas cosas extravagantes.
2: Seguro. Conociéndote, seguro. Pero creo que allá hay un panal de abejas afuera, mi querida Dani, aquí en el patio.
3: Nada que me duela.
2: Bueno, pues uff. Gracias, Daniela. Carballo Báez, tus redes.
3: Por favor, @DaniCarballo, por ahí encuéntrenme, síganme y comenten.
2: Ya está, gracias.

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2: Mi querido Gil Gilillo, ¿qué nos cuentas?
3: Nada, mi Jesse, fíjate que hoy en la noche, voy a ver a Israel Haitovich en su nueva faceta.
2: Anda,
3: en su nueva faceta, ya que como comediante.
2: Un abrazo,
3: mi querido amigo Israel Haitovich, que además de haber sido, de ser un exitoso productor, compró hace tiempo, fundó una escuela de DJs. Y entonces se metió a ese negocio. Es un visionario es bueno para el billete.
2: Sí, es bueno.
3: Y entonces compró una escuela de DJs, formó una escuela de DJs y hoy estará presentando sus productos.
2: Okay.
3: Entonces va a ser ahí una fiestota ahí, donde va a respaldar a todas estas generaciones de morros que tocan, que ponen discos, como dijeran antes, como dijera don Mario Vargas, ¿te acuerdas, don Mario Vargas?
2: ¿Cómo no?
3: Entonces,
2: de todos 70, estos jóvenes pinchadiscos.
3: De pinchadiscos.
2: Sí.
3: Y entonces hoy va a ser una presentación donde pues ahí va a presentar una producción que hizo justamente de la mano con estos morros. Y le mandamos un abrazo muy fuerte al querido Israel para que creo que es un personaje emblemático que siempre está buscando qué hacer. Es más, te voy a decir una cosa, cuando no te recordarás que Israel tuvo un accidente muy fuerte, se cayó de un parapente en la playa.
2: Sí, ¿cómo no?
3: Que estuvo súper fuerte porque iba volando en el parapente y se apagó el motor del parapente y entonces él tenía que tomar una decisión en su vida. O se iba del lado del mar o se iba del lado de la arena. Y decidió irse del lado de la arena y cuando cae a la arena, se incrustaron las dos piernas en la arena, sí, y con el peso del parapente, que es un como traer una máquina de un Volkswagen,
2: okay,
3: prácticamente se partió las piernas, se deshizo las piernas. Estuvo prácticamente quizá 45 minutos, una hora tendido en la arena, esto fue en Acapulco, para que lo auxiliaran hasta que alguien pasó, creo que pasó el costeño, un lanchero, alguien lo vio ahí, ¿qué haces ahí? Dijo, no, pues me lastimé, y llegó una ambulancia, se lo llevó, le medio enyesaron las piernas y luego se lo trajeron y estuvo internado un buen rato aquí en el ABC de Santa Fe. Y las esperanzas que tenía de recuperarse eran totalmente lejanas, Jesse. O sea, prácticamente se destrozó las piernas y aún así salió adelante. O sea, hizo todo lo que tenía que hacer, pero me consta que cuando estaba internado en el momento más crítico, él le decía a los doctores, oiga, es que yo tengo que regresar a trabajar. Entonces, por favor, hagan lo que tengan que hacer, arréglenme las piernas para poder reincorporarme. Y mira, con terapias y tratamientos y ejercicios se salió adelante y hoy por hoy es un milagro de la ciencia, después del el paso que se acomodó y pues siempre ha sido imparable, siempre está inquieto, si no es la comedia, es produciendo programas, tiene una de las señales más exitosas de Televisa Networks porque tiene esta señal de comedia, es el director, es quien lleva las riendas de este proyecto y hoy como un proyecto independiente particular pues decidió apostarle unos morros en algo en lo que visiblemente no cualquier persona del medio le podría apostar, que es en crear una comunidad de DJs que entiendo son a todas luces exitosos y con este proyecto pues estará consolidando otro sueño más y le mandamos un abrazo muy caluroso al querido Israel Haitovich que hoy pues estará congregando ahí a varios amigos en un lugar aquí en Polanco, y bueno pues ahí estará presentando este proyecto nuevo, mi querido Jesse.
2: Pues muchísima suerte para el querido Haitovich, que todo salga como siempre con el ahínco y la pasión que le pone y que todo salga bien.
3: Sí, ¿no?
2: Y de verdad le mandamos un abrazo.
3: Sí, a ver, que ya mañana te cuento qué tal. ¿En qué acabó ese fiestón?
2: Va. Listo, pues ya está. Nos escuchamos el día de mañana, mi querido Gilillo. De fiestón en fiestón, Gilillo.
3: Ay, sí.
2: Te me estás arrugando mucho.
3: ¿Como Sharpay?

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0: Nos despedimos. Muchas gracias por escucharnos en XFM. Excelente miércoles. Adiós.
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Es un gusto para mí estar aquí nuevamente en el radar de XFM 101.1. Acá su servidor, el Hey Jax. Estamos emocionados, contentos de iniciar una nueva emisión que viene cargada de muchos temas que están candentes ahorita en el mundo del espectáculo y en el mundo de las redes sociales. Fíjate, Timbiriche se deslinda de la serie de Timbiriche. O bueno, los integrantes de Timbiriche se deslindaron de la serie que se está por anunciar, o bueno, que se acaba de anunciar que se está por estrenar en ViX. Ese tema está bastante candente y te vamos a tener toda esa información. ¿Se dieron cuenta de lo que pasó en la despedida de Messi? ¡Qué cosa tan fea! Estaba el pobre Leo Messi ahí todo ilusionado viendo al cielo porque iban a salir visuales acá con drones muy bonitos de su carrera y pues mangos, salieron patrocinadores. Ya después salió lo bonito, pero al principio le pusieron patrocinadores a Leo Messi. Vamos a hablar acerca de las repercusiones de todo esto que pasó en la despedida de Lionel Messi de la selección argentina. Tenemos a nuestro super abogado de cabecera, Miguel Ángel Arévalo, que nos tiene información precisa de temas que están ahorita candentes con el rollo del agua y cosas más que está pasando y que te van a servir muchísimo si estás afectado en ese y otros temas. Tenemos un top de conciertos que han sucedido en las fiestas de octubre. Ahorita que estamos iniciando octubre, conciertos que no te hubieras imaginado que iban a pasar aquí en Guadalajara y que pasaron ya en el pasado en la historia, y vamos a tener un recuento de los 6 más espectaculares. Todo eso y mucho más aquí en el radar de Exa FM 101.1 con el Hey Jax. Así que te invito a que te alistes a pasar una chida tarde aquí pasándola, cotorreando. Y recuerda que puedes mandar el Exa WhatsApp 33 15 20 101 1 para que comentes, para que también, por ejemplo, ahorita que viene Miguel Ángel Arévalo, le puedas consultar lo que quieras de ese, de todos los temas que hablamos acá. Este es tu espacio, así que siéntate libre de mandar el Exa WhatsApp 33 15 20 101 1. Vámonos entonces con la primera rolita aquí en el radar de Exa. Es Dando Vueltas de Rauw Alejandro, y nos escuchamos a continuación en el radar.

0: 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Oye, imagínate mirar al cielo esperando ver un homenaje a toda tu carrera futbolística, siendo tú la leyenda más grande del fútbol reciente y de la cultura popular reciente de Argentina, como fue el caso de Lionel Messi, que se despedía en su propio estadio. Un momento glorioso, emocionante. Vieron la cara de Leo Messi con ganas de llorar. Es que estaba conmovido. Todo mundo estaba abrazándose. Y en el momento en el que salen los drones y se esperaba que dibujaran algo majestuoso, algo asombroso, pues que sale un comercial de seguros. Un comercial de seguros terminó por dibujarse en el cielo del Estadio Monumental y fue algo que despertó esos abucheos de todo el público, burlas, porque, pues, ¿cómo se les ocurrió eso? Se entiende perfectamente que había esta compañía de seguros que, de hecho, argumentaron ellos en redes sociales, después bloqueando los comentarios, obviamente, porque pues la gente respondió bastante enojada por este hecho, que ellos habían apoyado muchísimo la carrera de Leo Messi por muchos años y que querían ser parte de esta despedida de Leo Messi, pero oye, pues manda el dibujo de tu logotipo de seguros, mándalo al final, ¿no? Primero que salga la playera, que primero que salga, no sé, la silueta del jugador, hasta el logotipo de la Federación, de la Asociación de Fútbol Argentino. Todo eso pudo haber sucedido, pero no. Se les ocurrió hacer comercial, grosero comercial, en una despedida de 21 años de trayectoria, después de que su equipo ganara 3-0 y de que Leo Messi participara con un gol de penalti, para variar, por cierto, pero bueno, perdón para todos los Messi lovers, pero un gol de penalti y 2 asistencias. ¿Qué pasa con todo esto? Pues que hay ciertas repercusiones, quizá no tan positivas para la compañía de seguros. Fíjate, la compañía de seguros estaba cumpliendo 80 años. Ellos buscaron hacer la campaña mundialista en torno a Leo Messi previo al mundial y todo esto, y estuvieron apoyándolo muchísimo, ¿no? En cuanto financieramente y todo este rollo. Por eso quisieron como hacer el cierre de Leo Messi y el cierre de toda la campaña conmemorando estos 80 años de la compañía, pues con este logotipo que sale y se dibuja en grande, ¿no? ¿Qué es lo que tuvo como consecuencia de todo este comercial grosero? Bueno, en este momento se encuentra como en Google Trend como la trending topic a nivel nacional en Argentina. Más del 120% de crecimiento de conversación del nombre de la compañía, obviamente, se dio horas posteriores a que saliera este grosero comercial. Se vincularon a más de 70 mil posteos relacionados al nombre de la compañía. Y sí, y eso, si lo pones en una hoja, pues parecería que es, pues, una campaña exitosa, ¿no? Porque pues todo el mundo está hablando de la compañía de seguros. Pero ¿qué es el problema? Que los comentarios no son positivos, son de gente enojada, haciendo memes, burlándose e incluso incriminando también a la parte de la Asociación de Fútbol Argentino por prestarse a esto, por no darle lugar a Lionel Messi. Y es que lo que a la gente alega no es que no existiera el patrocinador, sino que primero era justo. Pues primero lo bonito, primero la carrera de Lionel Messi, la playera de Lionel Messi, todo eso que quería la gente ver. Por eso todos estaban volteando, miles de personas en el estadio volteando al cielo, esperando ese momento tan único. Y lo primero que te aparece es un comercial, pues es algo que definitivamente, sobre todo para un público como el argentino, que es tan apasionado al fútbol, tan puro, pues obviamente lo sacó muchísimo de onda. Las conversaciones giran en torno a la palabra drones, la compañía de seguros, el nombre de la compañía de seguros, y Chiqui Tapia, justamente, quien es el presidente de la AFA, quien también lo incriminan porque, pues, cómo se prestó para darle la despedida a su máxima leyenda y que sea una despedida, pues, así, tan desafortunada o tan descafeinada en ese instante. Ya después se puso bonita, después salió muy bonito el tema de la silueta de Lionel Messi, pateando un balón, la playera con el 10, todo muy bien. Pero el show, oye, qué manera de fregarlo tan rápido, ¿no? Así súper en el inicio. Anticlimático fue eso. Pues sí, en este momento, entonces, la pregunta es, ¿tú qué harías si tú fueras el encargado que se le ocurrió hacer esta maniobra publicitaria? En este momento, o una de dos, o es el rey del pueblo, porque pues la compañía de seguros nunca la había tenido tanta exposición a nivel internacional, o se metió un quemadón enorme. Eso el tiempo lo dirá, porque sí, la conoció todo el mundo, pero pues qué manera de darse a conocer, ¿no? Y de afectar de esta manera un momento tan increíble. Haz de cuenta que esos audios son los que se escuchaban allá.
1: Se la coman.
0: Así las cosas en el mundo del fucho pasan así. Qué cosa tan triste. Tú lo pudiste ver, viste este momento, este suceso tan increíble que quedará acompañando en la despedida de una leyenda del fútbol como Lionel Messi. Mándale a WhatsApp 33 15 20 101 y dime cuál fue tu reacción. Yo creo que todos se sacaron de onda, porque aparte estaba hasta la música de fondo. Se escuchan ahí en los audios y en los videos que ves a la gente, todos grabando, apuntando con el celular al cielo, y de repente sale el logotipo y todos así de ¡ah, no manches! ¿Cómo crees? Pero bueno. ¡Ah, qué caray con Lionel Messi! Se despidió la leyenda Lionel Messi. Es un respeto enorme para Lionel Messi. Y pues ahí está. Nos quedamos entonces con que Leo Messi se va con un 3-0, ganando y haciéndolo en su cancha frente a Benin, fíjate, que también otra. Benin, dime tú si conocías que Benin tenía selección, que existía Benin. Pero bueno, así pasaron las cosas acá en el mundo del fútbol. El Hey Jax futbolero te reportó aquí en el radar de EXA. Vámonos entonces para la siguiente canción. Es Amor Factura con Ricardo Arjona. Y estamos aquí en el radar de XFM 101.1.
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Manzana ciega, guantes puestos. Seguimos aquí en el radar. Oye, imagínate cómo te sentirías si de repente te das cuenta de que hay una serie que va a hablar de ti, va a contar tu historia de tu vida. Y pues no te preguntaron nada, nunca te entrevistó nadie ni nada. Y luego le dices a tus compañeros de agrupación, oye, ¿te preguntaron a ti? No, pues tampoco, a nadie nos preguntaron. Entonces, ¿de dónde van a sacar la noticia? ¿De dónde van a sacar la información? Pues eso está pasando después de que acaba de anunciarse un comunicado de prensa por parte de la agrupación Timbiriche o los integrantes originales de Timbiriche, siendo estos Sasha Sokol, Benny Ibarra, Alex Bauer, Diego Schoening, Mariana Garza y Eric Rubín, quienes están deslindando de la producción de Timbiriche, la serie que está próxima a estrenarse en VIX. De todos los participantes de esta agrupación, la única persona que no se unió a este rollo de deslindarse como tal de la misma es Paulina Rubio. Y pues en esta carta que publicaron en redes sociales manifestaron su rechazo categórico al estreno de esta serie, mencionando justamente eso, que cómo puede ser que una producción hable acerca de una la vida de personas vivas, personas que si bien el relato dice que es un relato de ficción, pues qué tanta ficción puedes contar cuando hablas acerca de personas reales. Este comunicado dice lo siguiente: reconocemos la libertad creativa, pero existe una enorme diferencia entre inspirarse en una época y construir una ficción alrededor de personas reconocibles y vivas sin haberlas escuchado ni involucrado. Eso es lo que ellos mencionan. Y hay una especie de miedo relacionado con el tema de esta serie, porque no se sabe cómo se va a abordar el tema, principalmente del caso de Sasha Sokol con Luis de Llano, un caso sumamente polémico y fuerte que todavía no se sabe cómo va a ser tocado, y eso es precisamente lo que están buscando ellos cuidar en este tema de deslindarse desde ahorita de la serie. Es un tema complicado porque es una apuesta fuerte que tiene justamente la plataforma VIX y ya está promocionándose en grande. Y al momento en el que empezaron a sacar más los teasers y los publicitarios de esta serie, esta bioserie que se une al catálogo de bioseries que se han ido desarrollando últimamente, ¿no? Donde podemos la de Luis Miguel, la de Juan Gabriel y todas estas, pues justo cuando empezó la publicidad más en grande fue cuando comenzaron cuando salió la publicación de los miembros originales de Timbiriche para hablar acerca de esto y denunciarlo y decir que no están de acuerdo. Crecimos juntos, compartiendo escenario, canciones, alegrías, momentos difíciles y experiencias profundamente personales. También hemos tenido el enorme privilegio de que millones de personas hagan suya una parte de su historia. Ante el próximo estreno de la serie de VIX, la serie llamada Timbiriche, queremos hablar con claridad y en una sola voz. Ninguno de nosotros participó en la creación de esta serie, ni fuimos consultados sobre las historias que se cuentan en ellas. Tampoco autorizamos el uso de nuestra imagen, voz o identidad. Hasta el día de hoy no hemos sido invitados a verla, ni siquiera a verla. O sea, imagínate, ya se va a estrenar y ni siquiera los han invitado para verla con anticipación antes del estreno, por lo que no conocemos su contenido. Sabemos, sin embargo, que se presenta una historia ficcionada que puede mezclar hechos reales con situaciones que nunca sucedieron. Y eso importa. Eso es de lo que habla este comunicado de prensa. Es un tema delicado, es un tema fuerte, es un tema que incluso volvemos a lo mismo, en el tema este que hubo de Luis de Llano y de Sasha Sokol, ya está o se ha metido hasta la corte, ¿no? Es un tema legal y son muchas aristas que están complicadas en cuanto a la serie, lo que pueda llegar a tener la serie de Timbiriche. Pero por lo pronto se deslindan completamente los miembros originales de Timbiriche y pues es polémico porque quizá se aborde, como se ha abordado incluso, por ejemplo, con la serie de Locomía. Sí, la serie, sí, los personajes que sugieren ser Juanito y Perenganito, pero con otros nombres quizá, o sí estarán sus nombres. Todo eso habrá que ver qué sucede. De pronto, por lo pronto, sabemos que hasta este momento no hay un acuerdo, no hay ni siquiera una negociación de que estos chicos estén involucrados, en este caso los miembros originales, y pues a ver qué pasa, porque creo que sí es un tema delicado, ¿no? Es un tema delicado. Oye, imagínate, de repente ahí una serie del Hey Jax y La Garra y Iris aquí todos, y nosotros, caray, ¿cuándo? ¿Cómo? ¿Cómo vamos a salir ahí? Pues quién sabe, ¿no? Pero
Así, así las cosas en esta serie que viene para ViX. ViX. Que, pues, ¿Qué podrá pasar? La serie se habla que estaría disponible para... El adelanto salió justamente ahorita y el estreno oficial es el próximo viernes. Ya es este viernes el estreno oficial de la serie. Santo Cristo, entonces imagínate nada más lo que viene. Vamos, va a ser una nota calientita, habrá que esperarse a ver la primera, pues sí, el estreno de la serie. Y ahí sabremos con qué tinte va esta serie oficial de Timbiriche que se anuncia para ViX. Y esto que se escucha rock de amor, mira qué bonito, rock del amor. A ver, súbele tantito para escuchar, para ponernos... ¡Qué bonito! Es que creo que la historia de Timbiriche merece ser contada bien. ¿Por qué no les preguntaron? Oye, hubiera sido bien bonito que la cuenten bien la historia. Es una gran historia. Son unos chicos que marcaron la historia de la música en México. Y creo que se merece su biopic. Pero pues triste que vaya o que llegue de esta manera, no tan accidentada. Habrá que ver qué pasa con la serie biográfica de Timbiriche. Vámonos con Pael, Los Ángeles Azules y Tini. Y seguimos aquí en El Radar.

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4: 3:48.
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0: 3:58. 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
1: Las 4:08, ha llegado el momento de darle la bienvenida a mi queridísimo Miguel Ángel Arévalo, que viene con todo, Hoy sí viene con toda la información de lo que está pasando. ¿Cuánta cosa está pasando esta semana, hermano?
2: Muchísimas cosas, pues el Atlas con estadio nuevo.
1: Imagínate nomás.
2: La selección mexicana.
1: No, pues, lleva nada en el viejo y ahora ya tienen uno nuevo.
2: ¿Quién sabe? Qué tristeza, ¿no? Lo que va a pasar con el estadio Jalisco.
1: ¿Qué va a pasar ahí?
2: Pues quién sabe, porque la UDG también se va al nuevo estadio.
1: Entonces,
2: el estadio Jalisco, pues la verdad es que lo van a tumbar. Qué triste.
1: Sí, pues bueno, muchos ahí vivimos situación. Nuestros primeros partidos de fútbol. En mi caso
2: sí,
1: fue el primero.
2: Para los atlistas, pues las mayores angustias y los mayores.
1: No,
2: yo le voy al Atlas. Perdón, le voy al León. Ajá. Pero mi equipo local, pues sí que el Atlas. La verdad es que le tengo mucho cariño al Atlas por mi esposa, por mi papá. Mi papá es atlista de hueso colorado. Entonces, okay. No lo desprecio. La verdad es que me da gusto cuando el Atlas gana.
1: Muy bien. Pues bueno, fue todo por Miguel.
2: Ya, Sobo Digital ya se va.
1: Pues se acabó el abogado digital, no te creas. No. Muy bien, un abrazo a todos los atlistas y ojalá que este estadio, pues quede chido. A final de cuentas, mira, será otro inmueble más. Tenemos bastantes ya aquí, hasta para espectáculos. Entonces, ahí está bueno. Pero a ver, cuéntanos, ¿de qué va la cosa? Hoy, ¿qué tienes para nosotros,
2: Miguel? Vamos a platicar dos temas. Uno es la nueva ley de economía digital.
1: Esta
2: ley que
1: fuerte.
2: Se aprobó ayer en el Pleno de la Cámara de Diputados. Que muchos dirán que es una ley para dejar el efectivo, no tanto así, no es una ley para migrar únicamente el efectivo. Y después hablaremos también de alguna de las cuestiones relacionadas al tema del agua potable en Guadalajara, ¿no? ¿Qué podemos hacer para presentar una queja por el mal producto que nos llega a nuestra casa? Si nos llega,
1: wow.
2: A mí me llega agua de chocolate, alguna amiga le lleva tepache, otro amigo le llega agua de horchata. Entonces, pues, se me hace interesantísimo cómo nos están mandando agua de sabores a todos los domicilios.
1: Hasta con pulpa. Que eso es peor.
2: Sí, ahí van los gamborimbos ahí pegados en el agua.
1: Pero a ver, cuéntanos primero. Vámonos primero con lo de la ley esta.
2: A ver, la ley de economía digital, ¿qué es? La gente está hablando ahorita y dice, no, es que ya no quieren que usemos efectivo y demás. Tiene razón y no tiene razón en ciertas cuestiones. ¿Qué es la ley de economía digital? Se busca impulsar y ahora pues crear la obligación a todas las personas que vendan servicios, productos, tienditas de abarrotes, a cualquier comercio que tú llegues, que tengan al menos un sistema de cobro electrónico. Inclusive también al gobierno, que para pagar impuestos, para pagar trámites burocráticos, te puedan aceptar tanto pagos en efectivo como pagos en electrónico. Es decir, buscar la digitalización de los pagos en todos los niveles de gobierno y en todos los tipos de comercio. Ya no va a haber de que te subas al taxi y te digan, uy, no, joven, solo efectivo. Pues no, también hay tarjeta de crédito, también tiene que haber pago con preferencia, pago con NFC, que es el contacto, ¿no?, entre dispositivos, con CODI y todos estos métodos, Pay y demás métodos electrónicos, ¿no?
1: Ajá.
2: Y pues bueno, si bien es cierto la cuestión peligrosa, la cuestión que no entraremos aquí al debate, pero que es importante saber, es que la Secretaría de Hacienda y Crédito Público tiene la capacidad de señalar y de nombrar sin reglas, no hay reglas ninguna, no se publicaron las reglas ni se hablaron de con qué parámetros o lineamientos la Secretaría de Hacienda puede determinar qué sectores son sectores estratégicos, Jax. ¿Y a qué nos referimos con sector estratégico? De inicio van a haber dos, gasolineras y casetas en las autopistas. Y el sector estratégico es aquel sector que por criterio de la Secretaría de Hacienda no pueda aceptar pagos que no sean de manera electrónica. Es decir, ya no van a aceptar efectivo. Ya no van a poder ir a la gasolinera a comprar gasolina en efectivo. Ya no van a poder transitar por las autopistas y pagar la caseta en efectivo. Todo tiene que ser electrónico. ¿Cuál es el riesgo o cuál es la cuestión que mucho se debate detrás de esto? La bancarización son movimientos rastreables. Entonces, todo lo que tú pagues de gasolina, todo lo que tú pagues de casetas, el gobierno va a saber cuándo, cómo y dónde lo pagaste, ¿no?
1: ¿Dónde hablas?
2: Exacto. Entonces, y el tema más complejo aún es, pues, justamente que la Secretaría de Hacienda puede determinar cuál es la cuáles los sectores estratégicos que ellos consideren. Que repito, ahorita únicamente son gasolineras y casetas. ¿A partir de cuándo? Esto se tiene que publicar en el Diario Oficial de la Federación. La Presidenta de la República tiene que publicarlo, tiene que promulgar esta ley. Todavía no sabemos cuándo va a ocurrir, ¿no?
1: Okay.
2: Pero bueno, ya se aprobó por la Cámara de Diputados, ya es simplemente parte del proceso legislativo lo que viene ahora, que es la promulgación, que es que se publique, y al día siguiente de su publicación en el Diario Oficial de la Federación va a entrar en vigor. ¿Qué se busca también? Bueno, pues unificar, homologar el sistema financiero bancario de tal forma que bajen las comisiones, existan cuentas bancarias más accesibles, más sencillas de obtener para las personas, porque evidentemente, si te obligan a tener un método de cobro electrónico, esa lana tiene que caer en una cuenta bancaria.
1: Exacto.
2: ¿Cuántos comercios, cuántos establecimientos que no aceptan tarjeta, que no aceptan transferencia, manejan todo en efectivo y no bancarizan?
1: Está muy
2: ¿Y eso
1: cañón.
2: Qué significa? Pues no pagan impuestos. Ahora, si te obligan a aceptar un método de pago bancarizado, significa que no vas a tener que pagar impuestos, deberías de pagar impuestos, ¿no? Pero ya nuestra autoridad fiscal va a saber cuánto ingresas, cuánto gastas, y pues es una forma de llevar un control de fiscalización al contribuyente.
1: Pero fíjate que estaba platicando acá con el chico X antes de que llegaras, de que cuando vas a Ciudad de México, a mí me pasa mucho que ya así de plano de 10 negocios, 9 no tienen para tarjeta. O sea, yéndote al tema de comida, ¿no? Que la tortería que está acá, que los refrescos, que, o sea, este tipo de cosas como que ocupas como a la rápida, porque también claro, ahí se mueve mucho, no tienen.
2: Pues es justamente para no pagar impuestos.
1: Y eso es un tema muy cañón. Y obviamente, no manches, está súper sacada la conversación de lo que te voy a decir, pero ahora que me tocó estar allá en Inglaterra, todo es con tarjeta. Todo, claro, todo, todo. El camión, el tren, hasta los cuates que están cantando canciones con guitarrita tienen su terminal.
2: Claro.
1: Entonces, creo que sí es un rollo de entrada que llegar a ese punto es muy complicado, ¿no? Estamos en una sociedad o aquí en México con mucho comercio informal y pues es muy difícil.
2: Ese es el tema complicado, Jax, que en México prevalece y predomina el comercio informal respecto a quienes sí pagamos impuestos. Y bueno, pues esto va a ser un verdadero golpe para la informalidad. ¿Por qué? Porque aunque no quieras pagar impuestos, la autoridad fiscal ya sabe que estás ingresando X cantidad de dinero a tus cuentas de banco. Y ojo, hay aquí algo que yo me río mucho cuando lo escucho. La cuenta fiscal y la cuenta no fiscal, eso no existe, ¿no? Escucho gente que de negocios
1: sí,
2: que dice...
1: Sí, lo he escuchado.
2: ¿Quieres factura? No. Entonces, ¿sabes qué? Depósítame mi cuenta no fiscal.
1: Y las de estos
2: O sea, de verdad es que no existen, no hay. No existe ninguna cuenta no fiscal. Todas las cuentas de banco, las cuentas a través de fintech, de aplicaciones en la banca electrónica, todas las aplicaciones bancarizadas.
1: Los débitos estos que sacas en las tiendas de conveniencia.
2: Exacto,
1: todas estas,
2: todo
1: ¿no?
2: está bancarizado, todo se reporta a las autoridades fiscales, pues para indicar cuánto claro. estás gastando, ¿no? Y ver si el fisco dice, a ver, pues Miguel dice que está gastando 50, pero dice que gana 25, pues hay 25 pesos, ¿no? ¿De dónde está sacando estos otros 25 pesos? Entonces, ese tema realmente va por un tema de la fiscalización, de fiscalizar. El plan que propone la Presidencia de la República, o la idea, el objetivo, es disminuir para el próximo año, o sea, estamos hablando de un año, no, sí. no es un plan a 5 o 6 años, que el próximo año se reduzca hasta en un 50% el uso de efectivo en todo el país. Es un número brutal.
1: ¿Brutal?
2: Realmente, hablar de la disminución del 50% del manejo de efectivo en solo un año, para mí es irreal. Ahorita tú compartías la experiencia de Inglaterra. Cuando yo viví en Argentina, a mí me impactó que ahí Mercado Pago es ese sistema.
1: Ajá.
2: No quiero decir que es el sistema oficial bancario de Argentina, pero lo es. En una institución privada tiene el monopolio del cobro en toda Argentina.
1: Sí.
2: Pagas impuestos con Mercado Pago, pagas servicios, el transporte público, luz, agua, teléfono, internet, servicios públicos, consumo, absolutamente todo. Esta empresa privada de origen argentino
1: sí.
2: tiene el control y el monopolio de los pagos en Argentina, y también ya lo está logrando en Brasil y en otras partes de Sudamérica. Aquí en México empieza a tomar fuerza esta empresa, Pero bueno, pues con esta reforma, con esta nueva ley, no reforma, con esta nueva ley, definitivamente van a crecer estas empresas que son pues gestores de cobros, ¿no? Intermediados de cobro, para pues llevar a todas las tiendas o establecimientos una terminal de punto de venta, un código QR para pagar con CODI, estos mecanismos que el propio Banco de México tiene, como el SPEI, y pues que puedas pagar todo. Oye, de manera electrónica.
1: Esto del SPEI se me hizo bien loco, justamente porque me acabo de enterar hace poco que el SPEI es de aquí, ¿no? O sea, sí, es una tecnología muy cañona, porque en Europa me decían, es que acá se tardan veintitantas horas en que te caiga la lana. De que
2: el SPEI es algo que México debe sentirse orgulloso.
1: Sí, está cañón.
2: Tenemos el sistema de pagos bancarizados más rápido del mundo.
1: ¿Del mundo?
2: Sea, escuchen eso, del mundo, ¿sí? No de América Latina, no. De todo el mundo, somos el ejemplo a nivel mundial en cuanto a pagos bancarizados. Nosotros estamos muy acostumbrados a que te haga una transferencia y en menos de un minuto te llega. En otros países, por ejemplo, en España, tenemos el Bizum, y quienes usamos cuentas españolas, pues hacemos un Bizum, así se le dice, te hago un Bizum, ¿no? Ahora ya el Bizum cae en un periodo relativamente corto, pero antes era un tema de, pues te cae al día siguiente.
1: Justo.
2: O sea, se hace el corte en la noche y al día siguiente cae la lana. Ahorita ya los bancos a nivel mundial están copiando el sistema de Banco de México, de SPEI, que viene a ser una chulada. Yo el CODI, la realidad es que no lo he utilizado. El CODI se vincula con tu línea telefónica y una cuenta de banco. Si tienes varias cuentas de banco, pues tienes que elegir con cuál cuenta vincular tu número telefónico, y pues puedes también hacer transferencias vía escaneando un código QR y demás, Jax.
1: ¡Qué loco! Sí, eso me acabo de enterar, y justo qué bueno que lo pudimos platicar aquí, porque ahora sí que donde estaba ya dije, ¿cómo? ¿En serio? Ay, no. Es que nosotros somos de México, acá rápido cae la lana, oye.
2: Y somos un país sumamente avanzado en temas de gobierno, digital. La realidad es que México, lo que es corrupción y más, es otra cosa muy distinta, desafortunada, pero en tecnología, en tema de procesos de digitalización, México está sumamente avanzado. Realmente, comparándolo con otros países, tenemos una burocracia digital, wow, espectacular, maravillosa. Podemos hacer trámites en línea de mil cosas, y que países de primer mundo, no nos vemos tan lejos, países europeos o propio Estados Unidos, ¿no? Pues no tienen estos sistemas tan avanzados de sistemas burocráticos digitales como los tenemos en México.
1: Completamente de acuerdo. ¿Tus redes sociales, Miguel?
2: Me pueden encontrar como Miguel Ángel Arévalo, tu abogado digital, en todas las redes sociales.
1: Ay, tu abogado, hasta lo
2: tu abogado con... digital. Porque soy tuyo, tu abogado digital.
1: Tuyo y de nadie
2: y
1: más.
2: Y también puedo ser tuyo, que me estás escuchando. Si me llegan al precio, puedo ser de todos.
1: Vámonos, venga. Ahorita regresamos contigo para hablar de cosas que en México no estamos tan chido como el agua, ¿verdad?
2: Pues, el agua de horchata.
1: Claro que sí, el agua de horchata. Ahorita regresamos con nuestro abogado digital aquí en XFM 101.1. Y vámonos con Mike Towers y Carita Feliz.

0: Regresamos aquí al radar de EXA. Hoy está buena la plática con nuestro abogado digital que está acá. Y fíjate que llegaron comentarios. Llegó aquí un comentario de Osvaldo que menciona lo siguiente. A ver, Miguel Ángel, pon atención.
1: ¿Ya pagó la factura para la consulta?
0: ¿No? Esta se la voy a invitar yo.
1: Perfecto, perfecto. A ver, échale.
0: Si van a migrar los pagos, que sean a todos electrónicos, o también van a regularizar los comercios que cobran comisión por pago electrónico tarjeta.
1: A ver, Osvaldo, aquí hay que hacer una precisión. No es que se vaya a migrar a que todos los pagos sean electrónicos. Lo que busca esta ley es incentivar y obligar a que todos tengan un método de cobro electrónico.
0: Ok.
1: ¿No? Es decir, que ya no llegues a una tiendita y te digan únicamente pago en efectivo. O que vayas a un autolavado y te digan únicamente pago en efectivo. O ya sabes, ¿no?
0: Ajá, o sea,
1: sino que todos
0: que
1: tengan
0: tengas esta dualidad, esta
1: opción,
0: esta capacidad.
1: Exactamente. Okay. Electrónico y pago físico, pago en metálico. Ahora bien, sí hay dos sectores de inicio que cuando esta ley se publique, solamente van a poder permitir el pago en electrónico. Casetas y gasolina.
0: Casetas y gasolina.
1: Esas porque la Secretaría de Hacienda ya lo dijo y puede empezar a nombrar otros sectores estratégicos a discreción de la Secretaría de Hacienda. Pero ¿qué pasa, Osvaldo, con tu pregunta respecto a la comisión que muchos establecimientos cobran? Esta comisión realmente no está prohibida en la ley. Es decir, no hay un artículo en la Ley de Protección al Consumidor que literalmente diga que está prohibido cobrar comisiones por uso de tarjeta de crédito. Lo que sí está prohibido es los contratos que el banco o el intermediario, la pasarela de pago, que es el propietario de la terminal, ¿no? Que hay muchas, hay unas terminales amarillas, hay unas naranjas, ajá, hay unas azules, hay otras que son de bancos como tal, estos bancos reconocidos y famosos. El contrato entre el banco y el comercio le prohíbe al comercio trasladar la comisión bancaria al consumidor. Okay. Es decir, el banco dice, Jack, si tú vas a usar una terminal mía, yo a ti te voy a cobrar el 3% por todos los movimientos que hagas.
0: Luego, eso pasa cuando vas a la tiendita y te dicen, nomás que te la tengo que cobrar tanto,
1: exacto,
0: más.
1: Exacto. Pues, ¿qué es lo que hace el comercio de manera mañosa? Ah, pues yo no pago la comisión, págala tú. No,
0: págala,
1: no,
0: espérate. Tú, eso está y bien común acá.
1: Exactamente.
0: Cañón.
1: Entonces, parte de esta ley también señala que se tienen como lugar diversas disposiciones y legislaciones para, no lo dice expresamente regular esto, pero va implícito, ¿no? Porque okay, sabemos que es una mala práctica. ¿A quién puedes denunciar? Bueno, si tú vas a una tienda y te quieren cobrar una comisión y tú ves que la terminal, porque todas las terminales tienen el nombre de la institución que la presta, que te la pone, ¿no?
0: Sí.
1: Bancos o demás, puedes hacer un reporte a ese banco para decir, oye, doña Pelos en la esquina, en la tiendita de abarrotes, me está cobrando la comisión. ¿Y qué va a hacer la institución bancaria? Le puede retirar la terminal, ¿no? Le puede imponer algunas cláusulas de penalización según el contrato que tengan. ¿Qué pasa ahora también? La Profeco ha atraído ciertos asuntos en donde sanciona establecimientos por trasladar la comisión, pero no, realmente el fundamento jurídico no es el trasladar la comisión, sino es no respetar los precios publicados.
0: Okay.
1: Porque si yo veo una bolsa de papitas que cuesta 20 pesos, llego a pagar con tarjeta y me dicen tienes que pagar 25 pesos por la comisión bancaria, no están respetando el precio publicado.
0: Eso.
1: ¿No? Y eso es porque pues, no existe una ley,
0: un
1: artículo en la ley que diga que está prohibido el tema de la comisión,
0: ajá,
1: pero de manera secundaria se aplica el, bueno, pues no es que me estés cobrando la comisión, es que no me estás cobrando el precio publicado en el artículo, en el producto que quiero comprar. Entonces, pues esperemos que con esta nueva ley haga su chamba rápido el Banco de México, las instituciones financieras se pongan de acuerdo, se homologuen, van a bajar las comisiones. Eso ya la Presidenta de la República lo señaló que es parte de los acuerdos, que se bajen las comisiones bancarias. A ver, pues no es lo mismo una tiendita de la esquina que vende 3,000 pesos diarios que un superestablecimiento, un supercomercial, ajá, ¿no? Que gana, factura en una sola sucursal 300, 400 mil pesos al día, ¿no?
0: Sí, completamente.
1: Entonces, creo que tenemos que ser proporcionales y bueno, pues ya veremos a ver cómo va avanzando una vez que se publique esta ley.
0: Buena. Bueno, fíjate que en simplemente contestándole a Osvaldo, ya me aclaraste también un montón de dudas también. Imagínate todo lo que le puedes aclarar si contactas a tu abogado digital.
1: Es correcto. Aclaramos todo, hasta la sonrisa.
0: A ver, y hablándonos de aclaranos el agua, mi amigo.
1: Ah, ya me voy. Ahí sí, ahí sí está No. Que hasta no. Para llorar, a ver, mira. A ver,
0: ahora sí que cuéntanos qué onda con el tema del agua. Para todos los que están siendo afectados en este momento por esto tan insólito, la verdad que el lado contrario, justo hace rato yo diciéndote, no, México, tenemos el Spey. En Inglaterra hasta puedes tomar del grifo, hermano.
1: Claro.
0: Y acá ya no puedes ni lavarte las manos porque traes ahí metales.
1: Además,
0: y...
1: ahí está el chicharito caminando con calcetines blancos por las calles de Japón para mostrar cómo está de limpio, imagínate. No.
0: A ver, ¿qué pasó? ¿Qué podemos hacer en el caso de que estemos viviendo esta situación tan desagradable con el tema del agua?
1: Lo primero que tenemos que hacer, y digo tenemos, porque tenemos la obligación cívica como ciudadanos de interponer una queja, de utilizar las herramientas legales que tenemos a nuestro alcance para al menos sumar estadística. Porque luego si no denunciamos, si no nos quejamos, pues salen las estadísticas de aquí no está pasando nada. Y estamos mejor, ¿no? Ajá. En la Comisión Estatal de Derechos Humanos, si todos googleamos esta Comisión Estatal de Derechos Humanos Jalisco, abrimos la página principal. En la pantalla principal del lado derecho vamos a encontrar un apartado, una columna que dice presenta tu queja. Primera opción es presenta tu queja físicamente, preséntala por teléfono, preséntala por correo electrónico y hasta abajo dice preséntala vía formulario web. Okay. Entramos al formulario web, te van a tardar 2 minutos presentándola, súper rápido, está perfectamente bien señalado y claro ahí el cómo tienes que ir llenando la denuncia. Y esta denuncia te va a llegar una copia a tu correo electrónico. Y le tiene que dar seguimiento, o esta queja, no es una denuncia, disculpen la palabra, es esta queja, uh-huh. Te va a llegar copia a tu correo electrónico y le va a llegar a la Comisión de Derechos Humanos y ellos te van a dar respuesta sobre qué medidas va a tomar, en este caso, el CIAPA y las autoridades de gobierno correspondientes para atender la situación del agua en tu domicilio, ¿no? Okay. Entonces, es importante que todas y todos presentemos esta queja en la Comisión de Derechos Humanos. Ahora, pues el día de ayer, el gobierno del estado y varios alcaldes que forman parte del CIAPA, pues ya dijeron qué van a hacer a corto plazo.
0: Sí.
1: Van a obstruir o van a cerrar el flujo de agua que viene particularmente de la presa de Las Pintas, que es la que viene contaminada y la que, ha dicho de ellos, es la que está afectando la calidad del agua en la zona metropolitana de Guadalajara. Y vamos a utilizar únicamente otras fuentes de agua que tenemos y otras plantas potabilizadoras, ¿no? Esto, pues, si cierras una llave, evidentemente va a disminuir el flujo del agua. ¿Qué va a ocurrir? En los próximos 6 meses van a haber cortes de agua en toda la zona metropolitana de Guadalajara. Es decir, van a haber 2 días sin agua en tal colonia, 2 días sin agua en tal colonia, para poder, lograr todos tengan agua, pero con menos ingreso de agua porque tenemos una planta cerrada que es la planta de Las Pintas, Jax.
0: ¡Wow! Fíjate, bueno, es que es algo que va a estar fuerte. Lo bueno del caso, dentro de todo lo malo, es que viene de diciembre, que es como la época menos calurosa. Que ya ni eso, porque este diciembre pasado, 25 de diciembre, estábamos a 30 grados.
1: Sí, andaba en bermudas guayabera, como ahorita.
0: Está
1: mira,
0: bien, es que ya estamos en un momento que ya todo se invirtió y ya... Pero bueno, va a estar caótico. Y va a ser un rato, ¿no? Van a ser como, ¿qué? 5 o 6 meses.
1: Seis meses al menos, que pues esperemos que sean menos, que no se alarguen. Esto no es una medida definitiva, ¿no? Este es el parchecito que el gobierno propone como para ahorita detener la mala calidad del agua y utilizar las otras fuentes de agua que son, pues digamos, un poquito más limpias o saludables, ¿no? Y que no se mezcle con toda la poposita y ahí los cocodrilos que llegaron a tu casa y demás.
0: ¡Qué horror!
1: Sí, no, yo ahora que regresé a Guadalajara, el otro día llegué, abrí la llave y dije, wow, mira, chocolate abuelita, ¿no? perdón por el golazo. Dije, wow, chocolate, y ya me dijo, no, es el agua contaminada. Y dije, mira, nos están sirviendo el chocolate para el Día de Muertos, para mezclarlo con el pan de muertos. Qué amables y qué atentos los del gobierno.
0: Los muertos seremos nosotros después de tomar eso. Pero
1: exacto.
0: Bueno, no te creas. Vámonos entonces. Miguel Ángel Arévalo, ¿tus redes sociales?
1: Me encuentran como Miguel Ángel Arévalo con V, Miguel Ángel Arévalo, tu abogado digital.
0: Tu abogado digital aquí en XFM, en el radar. Nos escuchamos la próxima semana.
1: Muchas gracias, Jax. Aquí
0: vámonos.
1: Nos escuchamos, Chico X, gracias.
0: Vámonos con Summer, My Body Isn't Ready. Seguimos en el radar de EXA.

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1: 438.
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2: 448.
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0: Yuridia. 4:55. ¿Y qué quiere decir eso? Pues que ha llegado el momento triste. El momento triste porque se acabó el radar. Se acabó el radar el día de hoy. Oye, la pasamos bien chido. La verdad es que hubo un montón de datos. Nos sacaron de dudas nuestro abogado, tu abogado digital. La pasamos muy bien. Y pues es para mí un privilegio siempre estar con ustedes compartiendo una tarde calurosa, una tarde donde escuchamos buena música y nos enteramos de datos que podemos presumir ahí con la morrita, con el morrito, con la familia, con todo mundo. Yo soy el Hey Jack, se quedan con una hora de música continua en Exahits. Y a las 6 de la tarde, Mauro Hernández, Naga Siris y Charbel Curi con La Perra Tarde. Esto fue... 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
0: 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Las 5 en punto. 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
8: 5:59.
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